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7: 19 horas, 5 minutos.
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2: Fin del espacio publicitario. 19 horas, 26 minutos.
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0: 19:35.
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2: 20:04.
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0: 21 horas, 2 minutos.
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0: 21 horas, 26 minutos.
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0: 21 horas, 54 minutos.
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0: 22 horas, 4 minutos.
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0: 22 horas, 25 minutos.
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0: 22 horas, 46 minutos.
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0: 23:36.
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0: 0:23.
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0: una en la mañana. 3 minutos.
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2: Ante esta comunidad cristiana que representa la Iglesia de Dios, os pregunto, si alguien tiene un impedimento para que esta unión se realice, que lo diga ahora o que calle para siempre. En la

0: Una en la mañana. 30 minutos.
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0: Dos horas, un minuto.
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0: 30 minutos.
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0: 2 horas, 54 minutos.
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0: 6:14.
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0: 4 horas, 2 minutos.
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0: 4:45.
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2: 5 horas, 2 minutos.
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0: 8 minutos.
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3: Muy buenos días amigos oyentes de Única 93.5 FM. Sean bienvenidas y bienvenidos a Notiúnica, primera emisión, hoy jueves 11 de junio del año 2026. Hoy arranca el Mundial de Fútbol Estados Unidos, Canadá y México 2026. Hoy a las 2 de la tarde rodará el balón en el Estadio Azteca. Luego de 40 años del último Mundial en México 1986, con el partido entre el dueño de casa México contra Sudáfrica. Hoy arranca la mayor fiesta deportiva del planeta, el Mundial de Fútbol. Bueno, éxitos para todas las selecciones que van a competir. Y bueno, como siempre, dando gracias a Dios por habernos permitido llegar hasta este día para compartir con ustedes lo mejor del informativo. Gracias, una vez más, como siempre, dando gracias a Dios por habernos permitido, por permitirnos una vez más abrir los ojos y ver un nuevo amanecer, un nuevo día. Gracias Dios Todopoderoso también por permitirnos estar aquí una vez más para informar a los oyentes de las últimas noticias. Saludos para don Richard Quintana, que nos trajo hasta aquí, hasta Única 93.5. Los titulares que dice Diario La Hora. El Mundial arranca con Argentina defendiendo el trono, o sea, el título obtenido en Qatar 2022. Caso Progen y los efectos políticos para el gobierno de Daniel Noboa. Ni los más ricos usan tarjeta de crédito. 6 de cada 10 ecuatorianos no tienen una en Ecuador. El detalle de estas y otras noticias a continuación. Vamos con las noticias, 5:33 minutos, oyentes de Única en FM. Ayer dialogamos con don Miguel Tipán, conocido comerciante de camisetas, implementos deportivos y otros elementos más, sobre la expectativa de la participación de Ecuador en esta nueva Copa del Mundo y también cómo está hasta el momento la venta de camisetas, más que nada de la tricolor. Escuchemos a don Miguel Tipán.
4: Este sitio conocido como El Atascoso, con nuestro directo amigo don Miguel Tipán, para nuestro servicio de noticias. Don Miguel, ¿ya cuánto tiempo ya usted dedicado a la venta de estos implementos deportivos, de camisetas? ¿Y ya cuántos mundiales ya usted ya ha estado vendiendo camisetas a la gente que le está con la expectativa de la mayor cita futbolística que se inicia mañana jueves? Bienvenido, don Miguel.
5: Muy buena tarde, licenciado. Sí, ya, a Dios gracias, con este sería el quinto mundial.
4: ¿Quinto mundial?
5: O sea,
4: de Sudáfrica para acá.
5: De Sudáfrica para acá.
4: ¿En Sudáfrica no estuvo Ecuador?
5: No estuvo Ecuador.
4: Allá. Bueno, ¿y cómo han sido esos mundiales cuando Ecuador sí ha estado y la gente pide camiseta de Ecuador, viene a última hora camiseta triple A o económica?
5: O sea, cuando Ecuador está en el mundial, se exige más la triple A.
4: ¿Ya?
5: La económica también. Pero en Sudáfrica, ahí sí fue un caos para todos nosotros los comerciantes.
4: Allá, ¿camiseta de qué más le pedían?
5: Nos pedían de la Argentina, de la de Brasil, la de Uruguay.
4: Allá, ya correcto. Bueno, el mundial pasado que se jugó ahora en Qatar, que también Ecuador clasificó, y me recuerdo que estuve aquí y había una que no se abasteció usted para venderle las camisetas a los clientes. De la de Ecuador, ¿cuál es la que más le piden?
5: La amarilla.
4: La
5: camiseta amarilla.
4: Ya, ¿en qué tipo de talla tiene usted?
5: Ya, tenemos desde la talla 26 hasta la talla 48.
4: Ya, ¿para mujer, para niño, para
5: adulto? Para mujer, para niño, para adulto.
4: Allá, correcto. Y aparte de esto, ¿de qué otros equipos usted también tiene en venta aquí?
5: Del Deportivo Quevedo, de Barcelona, de Melé, de Liga, Independiente, Delfín. Y la camiseta del exterior, como la de Barcelona, de España, Real Madrid, Manchester United.
4: Más que nada de los jugadores de Lamine Yamal,
5: Piero, claro.
4: Incapié, todo esto.
5: Incapié, de William Pacho.
4: Allá. Bueno, don Miguel, hasta el momento, ¿Cómo está la expectativa?
6: Ya, 38.
4: Hasta el momento la expectativa, la venta. ¿Cómo es la llegada del público? Y a pesar de que este jueves que se inicia el Mundial y de ahí nos cogerá casi todo el mes de julio, del mes de junio hasta el mes de julio. Bueno, hasta el momento, ¿cómo ha sido la gente que ha venido a adquirir las camisetas?
5: Claro, sí se está dando cita ahora en la tarde. Ahora la tarde se está dando cita y también se está dando cita en la tarde también.
4: Ya.
5: O sea, como que en la tarde como que ya hay un poco más de... Como que la gente ya se desenvuelve por el tiempo, creo yo, pero más en la tarde.
4: Pero cuando hubo ahora poco el Mundial de Qatar y ya estaba para... Y justamente Ecuador debutó en esa Copa Mundial ante Qatar. ¿Cómo fue esa venta en esa ocasión?
5: No, puede ser una locura, licenciado. Ya. Puede ser una locura. El que menos quiere vestirse la piel de nuestro país.
4: Allá. Bueno, ¿qué espera usted de Ecuador? ¿Cómo de la participación de Ecuador en esta nueva Copa Mundial?
5: O sea, como ecuatoriano, esperamos que clasifique a la siguiente etapa. Y como comerciante, yo quiero que siga avanzando a la siguiente etapa.
4: Que clasifique a la siguiente fase, pero son rivales fuertes. Costa de Marfil, Curazao puede ser accesible y hasta el mismo Alemania, que es más difícil. Pero esto yo lo veo a Costa de Marfil un poco más, pues, uno de los rivales más duros, más peligrosos que puede tener el Ecuador, pero me quiero equivocar. Esto es fútbol y cualquier cosa puede pasar.
5: Claro que sí, licenciado. Imagínense que Costa de Marfil viene de ganarle a Francia en Francia, 2-1.
4: Claro.
5: Entonces, ya como ecuatoriano, imagínense. Pero de igual está el ambiente y está la alegría de ver al equipo que el día domingo haga un buen papel, un buen partido. Y que Dios quiera que ganemos ese partido.
4: Don Miguel, bueno, y la venta. Hasta el momento, ¿cuáles son las camisetas que más le han solicitado al momento?
5: La camiseta amarilla.
4: Amarilla.
5: Sí, la amarilla.
4: ¿Pero tiene todavía en stock o se están agotando?
5: Sí, tenemos un poco de stock porque también se está agotando por la demanda.
4: Ya. Y si Ecuador llega y clasifica a octavos, imagínense, ¿qué puede ser?
5: Allá nos toca reducir un poco la mercadería porque sube, se pone más cara allá la camiseta. ¿Y qué más nos toca a nosotros, imagínense, como comercial?
4: Don Miguel, y aparte de la tradicional, de la amarilla, ¿cuáles otras usted tiene de color de las alternas, de la camiseta suplente?
5: Sí, tenemos la beige y la azul marino.
4: Ya. Aparte también de los otros equipos que también están jugando, pero ahorita la fiebre es el Mundial y es más que nada de Ecuador.
5: Claro que sí, todo de Ecuador ahorita.
4: ¿Qué precio más o menos usted? ¿Precio económico?
5: Tenemos de 8 y de 12,
4: ya.
5: Por el tipo de calidad y por el tipo de la tela.
4: Ya, hasta el momento, en este día miércoles que estamos, ¿cómo ha estado hasta el momento la venta o días antes? Porque ya estamos a pocas horas de que se inicie el Mundial.
5: Hoy día hubo más movimiento que ayer,
4: ya.
5: Porque yo salí a trabajar ayer y hoy hubo más movimiento que ayer y esperamos que esto se siga elevando el nivel. A través de la hora que ya nos toque jugar.
4: Ya. ¿Dónde está usted ubicado, don Miguel?
5: En el redondel de la Tacoso, frente a la pileta inteligente, al lado del Banco del Pichincha.
4: ¿Qué le dice usted a la ciudadanía que nos escucha también a través de nuestro informativo? Para que nada, los que deseen adquirir una camiseta de Ecuador en estas últimas horas para alentar a Ecuador en el Mundial.
5: Que se den cita, porque la camiseta a teoría está a buen precio. En color beige, azul marino y en amarilla.
4: Y de los otros equipos que también usted tiene.
5: Y de los otros equipos también tenemos de diferentes equipos, como el Deportivo Quevedo.
4: ¿Qué pasa al Quevedito? ¿Qué es que le pasa al Quevedito?
5: Pues el Quevedito está... Ahorita ha estado de mal en peor nuestro equipo, pero bueno, igual hay que seguir apoyando al equipo.
4: Esperando que tal vez la situación mejore en el siguiente partido. Que
5: claro que sí, eso esperamos todos como quevedeños.
4: Bueno, y a los oyentes que nos escuchan por el noticiero de Radio Única, mi estimado Miguel, para que deseen su camiseta.
5: Claro que sí, que se den cita alrededor del Atacoso, frente a la pileta inteligente.
4: Yo, Miguel.
3: Bueno, ahí estaban oyentes de Única 93.5 FM escuchando a ustedes las expresiones de nuestro amigo don Miguel Tipán, conocido comerciante de prendas deportivas, más de camisetas, balones de indoor, de fútbol, también de banderas, más que nada camisetas. Ayer en la previa a lo que será el Mundial de México, Qatar, Estados Unidos 2026, que se inicia el día de hoy, en la venta de las camisetas de la selección ecuatoriana de fútbol, que debutará este próximo domingo a las 18 horas hora ecuatoriana contra Costa de Marfil, país africano, allá en la ciudad de Filadelfia. Entonces, ahí estaban las expresiones de don Miguel Tipán, haciendo también énfasis a las personas que nos escuchan para que también vayan y adquieran su camiseta de la selección ecuatoriana de balompié. Estaba ayer bastante ocupado pero nos concedió unos minutos de su tiempo para conversar sobre las la expectativa de la llegada de este nuevo mundial que será el día de hoy. Hoy arranca la Copa del Mundo 2026. El pitazo inicial se hará en el Estadio Azteca de México, allá en la capital federal, en el Distrito Federal, México contra Sudáfrica. Y por coincidencia, ese fue el partido de inauguración del Mundial Sudáfrica 2010, hace 16 años. Se repite ese partido en una inauguración de Copa del Mundo. Saludos para don Miguel Tipán, que también siempre escucha nuestro informativo. Que éxitos y bendiciones en sus ventas, mi estimado amigo. 5:41 Vamos.

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7: Seguimos con más noticias. 5:44 minutos, oyentes de Única 93.5. Vamos con más informaciones, pero antes que nada saludamos cordialmente a todos nuestros amigos que ya nos sintonizan a través de Facebook en nuestra página Única Digital. También estamos en Instagram, YouTube y TikTok. Muy buenos días a todos nuestros amigos oyentes que ya están en la sintonía. El saludo para don Francisco Parra, Parrita, el Charles Bronson de Quevedo. Buenos días también para doña Lucía Campuzano, su esposo don Robert Carranza y su hijo Jordan en el Guayacán. Fieles oyentes de Única 93.5. Saludos también para nuestros amigos, para el doctor Carlos Alberto Cure Montes y su querida esposa, la licenciada Ivonne Calderón de Cure, ex docente del glorioso Nicolás Infante Díaz. Para el arquitecto Carlos Castro y su querida esposa, la licenciada Rosita Baidal, buenos días. Buenos días también para la ingeniera Katina Cóndor Velázquez. Muy buenos días, gracias por sintonizarnos. Doña Vicenta Zambrano de Reyes, buenos días. El licenciado José Luis Peñafiel, muy buenos días. La licenciada Anita España, muy buenos días, gracias por sintonizarnos. A nuestros amigos conductores de la Cooperativa de Transporte Urbano Plaza en el disco 11 para don Aníbal Arechúa, buenos días. Don Jacinto Mendoza en el disco número 18, buenos días. Don Walter Terán en la unidad número 15. Don Freddy, el colega en el 007 de la plaza, buenos días. Don Jiménez también nos escucha en el número 17 de la plaza. Don Rolando Galeas junto con Nachito en el disco 27, buenos días. Don Stalin Santana en el 8 del grupo 8, buenos días. También para don Jacome en el 1 del Select 7. Saludos, don Bolívar Semanate en su taxi. Saludos, gracias por la sintonía a nuestro informativo. Guachito Arias, el vinceñito, buenos días. También para su querida hija, la abogada Cielito Arias. Don Carlos Julio Salcedo, don Ecuador Barresueta. Don Ecuador Mayor Galuna, el Mil Amores, el Pedro Infante de Quevedo. Muy buenos días. Vamos con más noticias. Oyentes de Única en FM. De Babahoyo para el mundo, el fluminense Pedro Vite se consolida como la pieza clave de la tricolor para el Mundial 2026. Noticia que tomamos de los colegas de Al Día. El talento de la provincia de Los Ríos vuelve a escribir páginas doradas en el fútbol internacional. Pedro Jean-Pierre Vite Uca, el orgullo de Babahoyo, ha sido ratificado de forma oficial por el director técnico Sebastián Becasese como uno de los pilares fundamentales en el mediocampo de la selección de Ecuador para afrontar la Copa Mundial de Fútbol 2026. A sus 24 años, Pedro Vite ya no es solo una promesa, es una realidad que hace latir con fuerza el corazón de los fluminenses, consolidándose en la alineación titular de la tricolor que buscará hacer historia en la cita mundialista. El llamado mundialista de Vite no es ninguna casualidad. Quienes han seguido de cerca la carrera deportiva del mediocampista babahoyense recuerdan con especial orgullo su histórica actuación en

El 2025, jugando para el Vancouver Whitecaps de la MLS de los Estados Unidos, Vite acaparó las portadas deportivas del planeta al convertirse en el verdugo del mismísimo Lionel Messi. En aquella histórica semifinal de la CONCACAF Champions de abril del 2025, el fluminense marcó un golazo en el estadio del Inter de Miami para sellar con un contundente marcador global de 5-1. Eliminando al Inter de Miami de las superestrellas mundiales. Su brillante desempeño no solo lo llevó a la final de la Copa de Campeones de la CONCACAF, sino que se disparó su cotización en el mercado internacional, superando los 5.6 millones de dólares y ubicándose entre los futbolistas ecuatorianos más valiosos de la actualidad, junto a nombres como Moisés Caicedo y Piero Hincapié. ¿Y dónde me lo dejan a William Pacho? Pedro Vite, de 24 años de edad, nacido el 9 de marzo del 2022, en la ciudad de Babahoyo, provincia de Los Ríos, club actual Vancouver Whitecaps de la MLS. Debut con la tricolor fue un 21 de junio del 2023 con gol ante la selección de Costa Rica. Pedro Vite, con sus primeros pasos firmes en el balompié profesional en las canteras de Independiente del Valle entre el 2020 y 21, desde donde dio el gran salto al fútbol norteamericano en agosto del 2021. Su debut con la selección absoluta ocurrió apenas cuando tenía 21 años de edad, bajo el mando de Félix Sánchez Vaz, el técnico español, anotando un gol en su primer partido ante la selección de Costa Rica. Hoy, 3 años después, bajo la dirección de Sebastián Becasese, el originario de Babahoyo asume la madurez y la responsabilidad de manejar los hilos del medio campo tricolor en el torneo más importante en el planeta. Y además Pedro Vite está hasta en el álbum del Mundial, en el álbum de Panini. Para la provincia de Los Ríos, la presencia de Pedro Vite en el 11 estelar de Ecuador es un testimonio de esfuerzo, la disciplina y el infinito talento que brota de nuestra tierra. Toda una provincia se paralizará frente a las pantallas para alentar a la tricolor, pero sobre todo para ver jugar a uno de los nuestros, de nuestra provincia, Pedro Vite, originario de la ciudad de Babahoyo. Bueno, éxito, felicitaciones para nuestro coterráneo de aquí de la provincia de Los Ríos, Pedro Vite, que vestirá la blusa tricolor en el debut contra Costa de Marfil este próximo domingo 14 de junio. Son las 5 de la mañana 50 minutos, noticia que tomamos de los colegas de aldía.com. En otro tema, oyentes de Única, preocupación en Quevedo por personas en situación de calle que necesitan ayuda y atención mental. La presencia de personas en situación de calle que muestran signos de desorientación o problemas de salud mental ha generado preocupación entre los habitantes y trabajadores de Quevedo, especialmente en el sector de la calle 7 de Octubre y calle Séptima. Ciudadanos y comerciantes de esta zona señalan que, además de las condiciones precarias en las que viven estas personas, la falta de espacios adecuados los lleva a realizar sus necesidades biológicas en la vía pública, lo que afecta a la convivencia local. Gabriel Bolaños, quien trabaja diariamente en el sector lustrando calzados, comentó la incomodidad que vive el comercio minorista ante esta realidad. A veces me ha tocado venir de mañana y toparme con la sorpresa, y me toca lavar todo eso. O sea, ella, refiriéndose a una persona, lo hace nomás por ahí, y no hay cómo prohibirle, porque es una persona que no está en sus cabales. No hay cómo decirle nada. Esas personas necesitan ayuda y para eso deberían estar las autoridades, relató el comerciante haciendo referencia a una de las mujeres que frecuentan la zona comercial para hacer sus necesidades. Los testigos y comunicadores locales señalan que la red de apoyo familiar para estas personas suele estar rota y que en ocasiones, aunque muestran momentos de lucidez para adquirir alimentos, su inestabilidad emocional o mental las expone a graves riesgos urbanos y al rechazo ciudadano. Ante la inquietud de la comunidad sobre la existencia de algún programa o centro de acogida temporal para brindar asistencia médica, psicológica o de albergue, al día intentó obtener un pronunciamiento oficial. Se tomó contacto directo con la dirección del Ministerio de Inclusión Económica y Social, MIES, mediante llamadas telefónicas y mensajes de la plataforma WhatsApp, con el fin de conocer las competencias y acciones institucionales actuales
frente a estos casos de extrema vulnerabilidad en Quevedo. Sin embargo, hasta el cierre de esta nota no se obtuvo ninguna respuesta por parte de las autoridades pertinentes. Según el dato, el 79% de la población de Los Ríos vive en pobreza, según el Instituto Nacional de Estadísticas y Censos. El fenómeno de las personas en situación de calle acompañado de un deterioro mental o cognitivo no responde a una elección simple, sino a una compleja ruptura de los entornos protectores y de la salud pública. De acuerdo con diversos análisis de especialistas en salud mental y sociología urbana, el abandono familiar y la falta de un diagnóstico oportuno agravan estos cuadros. Especialistas en intervención comunitaria y salud mental en contextos de exclusión explica a través de sus publicaciones en internet y análisis sobre la materia de que la vida en la calle es tanto una causa como una consecuencia de la pérdida de la salud mental. La persona que termina habitando el espacio público de manera permanente suele arrastrar traumas severos, pérdidas o patologías psiquiátricas no tratadas. Cuando el entorno familiar carece de recursos económicos o herramientas emocionales para contener una crisis psíquica, los lazos se rompen. La calle se convierte en el último refugio, pero también en un entorno que acelera el deterioro cognitivo debido al estrés crónico, el aislamiento y la falta de autocuidado básico. Así señala una experta en sus intervenciones sobre vulnerabilidad social. La especialista también recalca que las conductas que los ciudadanos perciben como problemáticas o antisociales en el espacio público son en realidad síntomas de la pérdida de autonomía y de la falta de un sistema de salud que garantice el tratamiento continuo para personas que ya no tienen la capacidad plena de cuidar de sí mismas. Información que tomamos de Al Día en su edición de hoy, oyentes de Única en FM 93.5. Seguimos con más noticias. En otro tema, oyentes de Única, saludos a nuestros amigos que están escuchando nuestro informativo, oyentes de Única. Saludos, gracias por la sintonía. 5:54 minutos. 5:54 minutos, oyentes de Única en FM 93.5. Este es el problema. Las 5 de la mañana con 55 minutos. Más noticias. La fiebre mundialista se apodera de Babahoyo, dice también diario La Hora. La emoción por el Mundial de Fútbol ya se siente en cada rincón de la capital fluminense. Calles, veredas y espacios públicos se han llenado de color y entusiasmo, mientras los comerciantes y ciudadanos expresan su apoyo a la selección ecuatoriana de fútbol. En distintos sectores de la ciudad es posible encontrar puestos de venta con artículos alusivos al torneo, entre ellos camisetas, gorras, banderas, cintillos, peluches y otros accesorios que buscan avivar la pasión futbolera en los aficionados, dice esta nota. Oyentes de Única. Además, varios murales con los rostros de los jugadores de la selección nacional han sido plasmados en diferentes paredes de la urbe, convirtiéndose en símbolo de respaldo que la ciudadanía brinda a la Tri. Es una vibra muy emocionante volver a ver a nuestra selección jugar otro mundial. Más allá de los resultados, nos enorgullece que nuestro país pueda representarnos en esta competencia, dijo Carlos Ceballos. La expectativa por el debut de Ecuador también ha generado movimiento comercial en la ciudad. Francisco Naranjo, comerciante babahoyense, señaló que durante los últimos días ha aumentado la demanda de camisetas de la selección. El negocio ha estado normal en estos últimos días, pero muchas personas han venido a comprar camisetas de la selección. Esperamos que durante el fin de semana las ventas mejoren aún más, manifestó. Por otra parte, artistas locales han aportado al ambiente mundialista mediante la creación de murales en el centro de la ciudad, con el objetivo de contagiar a los habitantes de la pasión por el fútbol. Nos dieron la oportunidad de utilizar el muro y no dudamos en dibujar a los jugadores de la selección. Es una manera de demostrar nuestro apoyo y hacerles sentir que toda una ciudad está con ellos, comentó uno de los artistas participantes. Ahí vemos en ese mural, no sé en qué calle de Babahoyo será, la Piero Hincapié, William Pacho, recientemente campeón de la Champions con el Paris Saint-Germain. Está, parece, Moisés Caicedo, Ener Valencia, el babahoyense Pedro Vite, entre otros jugadores de la selección ecuatoriana, hechos en un mural allá en la ciudad de Babahoyo.
La cuenta regresiva para el inicio del Mundial mantiene expectantes a miles de aficionados. Los babahoyenses y también los riocenses ya se preparan para reunirse en hogares, locales comerciales y espacios públicos para seguir los encuentros y alentar a la selección ecuatoriana, que repito, juega el domingo contra la selección africana de Costa de Marfil. Con banderas, camisetas y muestras de apoyo en distintos puntos de la ciudad, Babahoyo vive intensamente la fiesta del fútbol y espera con entusiasmo ver a la tricolor representar al país en la máxima cita deportiva del balompié mundial, la que se celebra cada 4 años, el Mundial de Fútbol. Las 5:58, noticia que tomamos de los colegas de Diario La Hora de su edición de hoy. 5:58, oyentes de Única en FM 93.5. Son las 5:58, oyentes de Única en FM. Seguimos con más noticias, 5:59. Continuaremos con más informaciones, pero antes que nada, las sagradas notas del himno nacional.

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1: Avanzamos con más noticias, 6:05, 6:05, oyentes de Única, en FM 93.5. Buenos días para la licenciada Patricia Briones, siempre escuchándonos a través de nuestro informativo 93.5, también para la licenciada Lourdes Carpio. Buenos días también para el doctor José Cedeño Ablich. Muy buenos días, prestigioso profesional del derecho que también todos los días nos sintonizan. El doctor Félix Lara Castro, ex notario cuarto del Cantón Quevedo. El abogado Rosendo Lara Castro, buenos días. William Lara Castro, también siempre en la sintonía. Oyentes de Única. Esteban Torres asumió la primera vicepresidencia de la Asamblea Nacional con el respaldo de 84 votos. Noticia que tomamos de los colegas de Diario La Hora. La primera vicepresidencia de la Asamblea Nacional, que hasta el 8 de junio del 2026 fue ocupada por Michelle Mancheno, la asumió ayer, 10 de junio, el actual coordinador del bloque de la bancada oficialista Acción Democrática Nacional, ADN, Esteban Torres. Asumió el cargo hasta el 14 de mayo del 2027 con el respaldo de 84 votos. La moción planteada por el legislador Pablo Jurado, aliado de ADN, tuvo los votos oficialistas de la mayoría de independientes y de un sector del ex Pachacútic. Los legisladores del Partido Social Cristiano no asistieron a la sesión. Los votos en contra fueron de la bancada correísta. La Asamblea no está llamada a ser de obstrucción o de paralización, sino de construcción de aquello que los ecuatorianos buscan y necesitan, dijo Esteban Torres en su discurso de posesión. También agradeció al presidente de la República, Daniel Noboa, porque la Asamblea, mencionó, él tiene el gran desafío de seguir construyendo aquel motor que se ha registrado en estos meses, con el riesgo país más bajo y con el desafío de superar los obstáculos que se viven día a día. Mi compromiso, mi experiencia legislativa y toda mi energía estará al servicio de lo que se requiera en la Asamblea y de aquellos grandes desafíos del país. Estaremos como guerreros para continuar con el proyecto político y del que no nos rendiremos, agregó. Desestimó las críticas de la oposición de que ADN no ha ejercido la fiscalización. Se han fiscalizado 5.000 casos de los 6.000 solicitudes que se han procesado. Pero eso sí, no vamos a permitir que la agenda la fije la oposición. La agenda la fija este proyecto político con los ecuatorianos, dijo. En ese contexto anunció que desde la bancada habrá una serie de acciones no políticas, sino judiciales, jurídicas y penales. En este caso, Progen, porque a todos nos interesa llegar a la verdad. Dice, reconoció que la coyuntura y los meses electorales marcará la agenda de la Asamblea, pero aseguró que desde ADN siempre habrá la predisposición de trabajar por el país. Nosotros no somos sectarios, pero eso sí, tenemos líneas rojas y las vamos a mantener. Agregó que de ser el caso que la presidenta de la Asamblea, Michelle Mancheno, tenga que ausentarse por maternidad, asumirá el cargo temporalmente. El 8 de mayo, Michelle Mancheno fue designada como presidenta de la Asamblea Nacional poco después, 8 de mayo, será el 8 de junio, poco después de que Niels Olsen presentó la renuncia al cargo. Así dice esta información que tomamos de Diario La Hora de su edición de hoy. 6:09, seguimos con más noticias, ya el saludo y la bienvenida para el licenciado Ángel Tobar. ¿Qué tal, Angelito?
2: ¿Qué tal, cómo le va? Muy buenos días, licenciado José Enrique Rodríguez Rengifo. Buenos días a nuestros amables oyentes de la 93.5 FM Única con K, La Pegajosa. Ahora son las 6:09. El saludo, como siempre, para nuestros amigos taxistas. ¿Qué tal? Buenos días a la transportación urbana en sus diferentes cooperativas, a la transportación interprovincial e intercantonal. También saludamos a la transportación pesada. Buenos días a nuestros amigos los agricultores, para esas amas de casa, esta hora ya preparando el desayuno. También saludamos a los maestros formadores de juventudes. ¿Qué tal? Buenos días allí en los mercados de transferencia, a esa gente laboriosa, gente progresista, gente que de muy temprana hora ya están laborando, pero siempre en compañía de la 93.5. A toda esa fuerza laboral ecuatoriana, ¿qué tal? Buenos días. Don Ruperto Ortiz, Marianita Tobar, Franklin Castillo, Robert Rodríguez Bravo, Antonio Varela, ¿qué tal? Buenos días también. Para Pancholín Vipana, la niña del Guayacán, Carmen Zamora González, el saludo para nuestro amigo el doctor Gonzalo Rivera Quintana, Sarita Tobar, ¿qué tal? Buenos días. Para Andrés Pincay, el popular bolerito, en la 17 de marzo, don Ricardo Gutiérrez, el saludo también para nuestro amigo don Jiménez. En la unidad 17 de la cooperativa Plaza, va rumbo hacia el Viradero, rumbo hacia el Guayabo. Gracias por ese aventón hasta la 93.5 y a todos los usuarios que van viajando a esta hora de la mañana en esta unidad de transportes urbanos Plaza, la unidad 17 para don Jiménez. Buenos días y felicidades. Continuamos saludando a nuestros amigos por acá. También el saludo para don Julio García Briones. Esto es en la Venus del Río Quevedo, Franklin Paneso, ¿qué tal? Buenos días, Guachito Sánchez, allá en el recinto Estero Azul, para Manuelito Mendoza, en Fumisa, don Félix Macías, en Quinsaloma, Juanito Hidrobo, en Mocache, Wilson Ruiz, en el recinto Cañalito, ¿qué tal? Buenos días, también para Foster, en Cafetería Foster, Juanito, en Sastrería Juanito, Wilfrido Morales y su querida esposa, doña Rocío Basantes, escuchando nuestro informativo. 6:11 minutos, sicarios ingresan a una casa y asesinan a un hombre en Montecristi. La noche de este miércoles 10 de junio del 2026, un hombre identificado preliminarmente como Jefferson, de aproximadamente 30 años, fue asesinado en el sector 5 de agosto, perteneciente a la parroquia Colorado en el cantón Montecristi. El crimen ocurrió cuando varios sujetos armados ingresaron a una vivienda y le dispararon en repetidas ocasiones antes de escapar con rumbo desconocido. De acuerdo con la información preliminar, la víctima se encontraba en el inmueble cuando fue sorprendida por los atacantes. Tras el ataque, el hombre quedó tendido en el piso de la vivienda, mientras sus familiares protagonizaban escenas de dolor y desesperación. La alerta movilizó a unidades de la Policía Nacional, cuyos agentes acudieron al lugar para acordonar la escena, recopilar indicios e iniciar las investigaciones correspondientes. Según las primeras versiones recabadas por las autoridades, los responsables ingresaron directamente al inmueble donde se encontraba la víctima y ejecutaron el ataque en presencia de familiares. Tras cometer el crimen, los sicarios abandonaron el lugar sin que hasta el momento se conozca su paradero. Los agentes policiales realizaron el levantamiento de indicios balísticos y otras evidencias que serán incorporadas al proceso investigativo para determinar las circunstancias del hecho e identificar a los responsables. Noticia que hemos tomado del diario El Centro en su edición de hoy cuando son las 6 de la mañana. 6 de la mañana con 13 minutos. 6:13 minutos aquí en su informativo Notiúnica, primera emisión. Continuamos con más informaciones. Familiares de Mónica Silva viajan a Ecuador mientras continúan las investigaciones por su muerte. Este es un caso que el gobierno debe esclarecerlo ya, ¿no?
1: Claro.
2: Porque se lo están llantando al gobierno. La investigación por la muerte de la activista Mónica Silva Konyushkin continúa en Montañita, provincia de Santa Elena, mientras familiares de la ciudadana de origen polaco viajan a Ecuador para realizar los trámites de retiro del cuerpo. Paralelamente, la Fiscalía de Manglaralto mantiene abiertas varias diligencias, entre ellas la toma de versiones y análisis periciales en el inmueble donde fue hallada sin vida el pasado lunes 8 de junio del 2026. El cuerpo de Silva permanece bajo custodia de las autoridades competentes mientras se completan los procedimientos legales y forenses. Según información conocida dentro del proceso, la llegada de su madre desde Polonia hasta está previsto, dice, para aproximadamente el fin de semana. y coordinar los trámites funerarios correspondientes. La activista residía en Montañita, donde desarrolló actividades vinculadas a la gestión social y denuncias relacionadas con asuntos de interés público en la provincia de Santa Elena. Las investigaciones permanecen bajo la coordinación de la Fiscalía de Manglar Alto, que ha dispuesto nuevas actuaciones para esclarecer las circunstancias del fallecimiento. Entre las diligencias previstas consta la toma de versión de la pareja sentimental de Silva, quien fue citado por las autoridades al formar parte de las personas que tuvieron contacto con la escena donde fue encontrado el cuerpo. Además, equipos especializados continúan levantando información técnica en el hostal donde residía la activista. Los análisis incluyen la revisión de espacios específicos del inmueble para determinar la relevancia de posibles indicios dentro de la investigación. De acuerdo con la información preliminar, peritos analizan dos habitaciones del establecimiento, una de las cuales presenta elementos que forman parte de las diligencias técnicas en curso. Las autoridades también trabajan en la recopilación y preservación de evidencias que permitan reconstruir los hechos. Entre los elementos que forman parte de la investigación constan dispositivos electrónicos y documentación relacionada con la víctima. Hasta el momento, las instituciones encargadas del caso no han emitido conclusiones definitivas sobre las causas o circunstancias de la muerte, por lo que el proceso continúa en la etapa investigativa. Noticia que hemos tomado del diario El Centro en su edición de hoy, cuando son las 6 de la mañana con 17 minutos, 6:17. El saludo para nuestros amigos de la transportación urbana que día a día nos amplifican. En la General Alfaro estamos saludando en la buseta 01 a Jordan Bloom. En la número 11 a mi pana Almaquín. En la cooperativa Plaza, el saludo para don Rolando Galeas. E Ignacio Pérez, su acompañante, en la unidad 27 de la cooperativa Plaza. A don Aníbal Arechúa, ¿qué tal? Buenos días. Don Walter Terán, don Jacinto Mendoza y líder Río Frío, don Alex Lindao, don Simón Buste, para el varón, en la unidad 26 de la cooperativa Plaza, ¿qué tal? Buenos días. Luis Fernando Miranda, Jorge Tamayo, a don Jiménez en la unidad 17, en el Select 7 también saludamos a don Víctor Hugo Macías en la unidad 5 de la línea 1, don Sergio Jacome en la unidad 1 de la línea 1. En la cooperativa 7 de octubre saludamos a Patricio Zapata y Jairo Carriel, para nuestros amigos los taxistas Jackson Arias de la Rey, el Super Polito de la Prestocar, ¿qué tal? Buenos días. Eduard Pita de la cooperativa Alianza, don Julio Macías de la cooperativa San Camilo, don Augusto Molina de la cooperativa Los Chapulos, don Walter Roque de la cooperativa Cotur, ¿qué tal? Buenos días a toda la fuerza amarilla que nos amplifican esta hora de la mañana. 6 de la mañana, 6:18. Cigarrillos, ropa electrónica y whisky. Aduana decomisa mercancía valorada en $33,000 durante operativos contra el contrabando. El cuerpo de vigilancia aduanera CBA ejecutó una serie de controles operativos en los distritos de Quito y Huaquillas, así como en las provincias de Pichincha y El Oro, que permitieron la aprehensión de mercancía de contrabando valorada en aproximadamente $33,000, las cuales eran movilizadas sin documentación que acreditara su legal tenencia en el país. Las acciones de control se desarrollaron mediante inspecciones y encomiendas en operativos estratégicos en la red vial estatal, como parte de las actividades permanentes destinadas a prevenir y combatir el contrabando. Entre los productos retenidos constan cigarrillos, accesorios electrónicos, prendas de vestir, calzado, perfumes, bebidas alcohólicas, según informó la entidad encargada de los controles aduaneros. Como resultado de los procedimientos ejecutados en los distritos aduaneros de Quito y Huaquillas, las autoridades aprehendieron 11.000 200 unidades de cigarrillos que eran transportadas sin la documentación correspondiente. Los controles fueron realizados tanto en envíos de encomiendas como en puntos estratégicos de la red vial, donde se verificó la procedencia y legalidad de las mercancías movilizadas. Noticia que hemos tomado del diario El Centro en su edición de hoy, cuando son las 6 de la mañana, 20 minutos. Nos vamos a un breve corte para comerciales. Ya retornamos.
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9: Son las 6:25 aquí en su informativo Noti Única, primera emisión. Los hallazgos que enmarcan la investigación por la muerte de Natalie Mafla. La familia de Natalie Mafla, cuyo cuerpo fue hallado en una quebrada tras 5 días de búsqueda, compartió un comunicado en las redes sociales, reflexionando sobre la importancia de ciudadanos entre todos, escuchar, acompañar y no ser indiferente. Lo hizo mediante la cuenta de Michelle Muñoz. Con el corazón profundamente destrozado, la familia de Natalie Mafla Castillo desea expresar su más sincero agradecimiento a todas las personas que nos acompañaron durante estos días de angustia, búsqueda, incertidumbre y dolor, inició el texto. Además, agradecieron a todos los que se unieron a la búsqueda de distintas maneras. Su ayuda nos hizo sentir acompañados cuando más necesitábamos. Hoy, con un dolor que no tiene palabras, recibimos la noticia que jamás quisimos escuchar. Después de 5 días desaparecida, Natalie fue encontrada sin vida. Como familia enfrentamos una pérdida irreparable, una ausencia que marcará nuestras vidas para siempre, agregó. Y la familia reflexionó sobre lo sucedido. Pedimos que la partida de Natalie no quede solo en el dolor, sino que se convierta en una enseñanza para toda la sociedad, que nos recuerda la importancia de cuidarnos unos a otros, de escuchar, de acompañar, de no ser indiferentes y de actuar a tiempo. Que sea un llamado para jóvenes, para las madres, para los padres, para los hijos, para los amigos y para toda la comunidad. La vida es frágil y debemos protegerla con amor, responsabilidad y empatía. El mensaje final pide que lo ocurrido con Natalie no se repita con nadie más, que ninguna familia tenga que vivir la desesperación de buscar a un ser querido, ni el dolor de encontrarlo sin vida. Que su memoria nos impulse a ser una sociedad más humana, más unida, más sensible y más comprometida con la vida. Noticia que hemos tomado del diario El Telégrafo en su edición de hoy, cuando son las 6:28, 6:28.
10: Avanzamos con más noticias. Unidad Popular aún consta en la página del CNE como cancelado y con recursos pendientes, dice diario La Hora. Vea usted. 3 días después de que la sentencia del Tribunal Contencioso Electoral quedó ejecutoriada en el caso del partido Unidad Popular, en el listado del Registro Nacional Permanente de Organizaciones Políticas de la página web del Consejo Nacional Electoral. donde constan las organizaciones políticas aprobadas por el organismo, este partido político todavía aparece como cancelado y con recursos pendientes por resolver según la resolución PLE-CNE-9-19-6-2020, PLSNE-1-26-4-2026, dice aquí. Con el fallo del Tribunal Contencioso Electoral del 7 de junio de este año, se notificó que la sentencia del 3 de junio quedó ejecutoriada y se aceptó el recurso de Unidad Popular que dejó sin efecto la cancelación del registro de partidos dispuesta por el Consejo Nacional Electoral del pasado 29 de mayo. Oyentes de Única, dice, la dirigencia de Unidad Popular está a la espera que el Consejo Nacional Electoral actualice la página del organismo donde se deje sentado que la organización es una de las agrupaciones nacionales habilitadas para participar en las elecciones seccionales. Mientras tanto, la agrupación se prepara para las elecciones primarias. Allí se escogerán a los precandidatos que participarán en los comicios y con aquellos que competirán en alianzas. Una de las alianzas que anunció Unidad Popular es con el partido Avanza, que tienen entre sus precandidatos a Gustavo Baroja para la alcaldía del cantón Sangolquí. Gustavo Baroja fue prefecto de Pichincha por el extinto movimiento correísta Alianza País. El partido planifica convocar a elecciones internas el 20 de junio del 2023. Previamente, para el sábado 13, pasado mañana, está convocado un Consejo Nacional para afinar detalles de candidaturas locales. Así dice Diario La Hora en su edición de hoy, oyentes de Única. Las 6 de la mañana con 6:31 minutos, ya el paso y la bienvenida le damos a nuestra compañera licenciada Tanya Tarira, a quien saludamos. ¿Qué tal, Tanyita? Buen día.
0: ¿Cómo le va? ¿Cómo le va, Pepín? ¿Cómo le va, Angelito? Un gusto saludarles en este maravilloso jueves, antesala del fin de semana. Ya estamos 11 días del mes de junio del año 2026, día histórico para el mundo. Hoy inicia el Mundial de Fútbol, el Mundial tan esperado, un Mundial que prácticamente se va a desarrollar en tres sedes. Está México, está Estados Unidos y está también Canadá. Felicidades entonces a todas las selecciones que lograron llegar hasta este momento, y ya pues el día de hoy empieza de manera oficial esta fiesta del fútbol que sin duda alguna mueve, dinamiza la economía a nivel mundial. Bien por los que tienen o han tenido la oportunidad de poder estar de cerca en los estadios, porque prácticamente pues es una fiesta que gusta a muchos. El fútbol creo que es uno de los deportes que mueve masas, definitivamente, claro. Mueve masas.
10: Por algo es considerado el rey de los deportes.
0: Así es, así que escuchaba historias, oiga, de ciudadanos que han empeñado su casa, han vendido propiedades.
10: ¿Así?
0: Por irse al mundial, oiga, así estamos.
10: Y después esa plata, después, ¿cómo la paga?
0: Es que como dicen, lo vivido nadie te lo quita. Ah, entonces sí, pues. Por eso aprovecharon los ciudadanos a hacer lo que tenían que hacer, ese esfuerzo para poder ir al mundial, porque está bastante cariñosito, ¿no? Pero lo importante es que si tienen las posibilidades, hagan lo que puedan, porque en esta vida no nos llevamos nada.
10: No, lo único, solo lo vivido.
0: Solo lo vivido.
10: Exactamente.
0: Y estar en un mundial de fútbol, ver a su selección, eso nadie se lo quita. Así que bien por los que han hecho esos esfuerzos, y aquellos que han tenido pues la oportunidad de ir sin hacer mayor sacrificio, bienvenido sea, ¿no? Todo es permitido en este momento. 6:33 a.m.
10: Hoy día canta Shakira para los seguidores, canta, de, sí, los seguidores de esta artista, popular artista colombiana. La veo viendo a Shakira desde la clausura del Mundial Alemania 2006.
0: Claro.
10: En previo a la final que jugó Italia con...
0: A ver, el primero
10: Italia fue, con Francia, me acuerdo.
0: Waka Waka estuvo también
10: ya,
0: con
10: pues.
0: Esta de acá.
10: Y el Mundial de Brasil también estuvo.
0: Pero, no sé. Pero para mí uno de los mejores fue Ricky Martin, Francia 98.
10: Exactamente, la Copa de la Vida. Para sí, mí esa y la canción de unos artistas italianos del Mundial Italia 90. una estatua italiana, no sé si se recuerdan.
0: Estuve escuchando sobre esa historia, pero sí, me quedo con Ricky Martin. Incluso el ritmo, el baile, todo el son que tiene para la Copa de la Vida, sin duda alguna, hasta el mensaje me llena más.
10: Vamos a ver, es la de Italia 90.
0: Sí, la esa. Escuchaba, sí. Pero me quedo con Ricky Martin, de la Copa de la Vida. 6:34 a.m. Entonces, hoy está encendida la fiesta mundialista acá a nivel mundial.
10: Ricky Martin es un buen cantante.
0: Claro.
10: Un buen cantante.
0: Sí, un buen artista. Sí.
10: Esa.
0: Sí, inclusive hasta el momento, de cantarla, de ponerla de manifiesto, sin duda alguna uno siente esa como energía, ¿no? Muy bonito. Para mí fue uno de los mejores artistas puestos en escena en el mundial. Pero bueno, vamos a ver con qué sale hoy Shakira en su espectáculo de inauguración. Van a estar otros artistas también, me decían.
10: Maná también va a estar.
0: Ajá,
10: Pedro. De México. Para mí sí es un orgullo.
0: Alejandro Fernández.
10: Alejandro.
0: También, con México.
10: Pero para mí.
0: México lindo.
10: Lo hubiera puesto mejor a Pedro. A Pedrito.
0: Sí.
10: Pedrito está por año. Él empezó hasta de niño con,
0: claro,
10: la mochila azul.
0: Mochila azul.
10: Pero bueno, ese fue para mí mejor.
0: Sí, pero es que sí, director. A diferencia de lo que sea, ¿no? Pero buen artista. Vamos a ver qué pasa el día de hoy en esta fiesta mundialista. Hoy se inaugura ya el Mundial de fútbol. Vamos a dar ya el paso, la bienvenida a nuestro director, el licenciado Arnulfo Varela Duque.
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0: días, buenos días, buenos días, buenos días. Buenos días, buenos días, Tanjita.
1: ¿Cómo le fue, director?
0: Muy bien.
1: ¿Cuánto sacó?
0: Yo, 10 sobre 10.
1: 10 sobre 10, ahí estamos bien. Un poquito de interno, Pepín, un poquito de interno. Sí, aquí lo sacamos.
0: Ayer no vine, ¿no? Ya les expliqué, tenía un examen allá en Solca. Salí tardecito de allá, yo como a las 2:30 salí. Claro, ese examen duraba 4 horas, pero no.
1: Claro, y se
0: primero
1: regresó.
0: Un suero aquí. Me diste un suero.
1: Fuerte,
0: ahí,
1: ya valió.
0: Y por ahí ponen unas, ¿cómo se llama? Vías. Ahí me pusieron.
1: Eso es como para anestesiarlo.
0: No,
1: sedarlo.
0: Eso es para como que marca adentro, porque es un escaneo del cuerpo.
1: Ah, ya.
0: Como que marca adentro toda la célula. De ahí 2 inyecciones aquí mismo. De ahí a trancarme a dormir obligatoriamente 1:30 para que esté listo. Y ahí el examen. Sí, ahí lo hice, ¿no? Pero el resultado me dan después de 10 días. Pues, no es enseguida.
1: No es enseguida.
0: 10 días me entregan resultados, que yo aspiro a estar recontra que bien, ¿no? Y ahí estamos bien, ahí le estamos dando. Y de ahí vendrá otra etapa más. Pero lo importante es que estamos aquí en pie de lucha. Eso sí, eso, ahí está, Pepín. Estamos en pie de lucha. Estamos en pie de lucha, eso sí.
1: Eso es lo importante.
0: Nadie nos quita.
1: El que estén las energías, la actitud y las ganas, ya suficiente. Y más los tratamientos, la medicina que sigue usted muy obedientemente.
0: Eso sí, yo mi medicina tomo de mañana. Vea, en este momento yo vengo tomando mi medicina. Yo vengo ya desayunando y tomando mi medicina.
1: Así tiene que ser.
0: Yo religiosamente, y la noche igual. Yo estoy con mi medicina.
1: Gracias. Ahí sí es más fiel a la causa, ¿verdad?
0: Claro, pues yo no.
1: A la medicina.
0: Yo estoy ahí al pie del cañón. Me encontré con el doctor Manuel Calderón ayer. También se hizo un pescán. Llegué en la sala, él estaba sentado ahí. ¿Qué fue? Y nos pusimos a conversar. Sí. Pues somos de Quevedo, como le dijo. Somos Montubio de Quevedo, me dijo. Aquí estamos. No, entonces ahí estuvimos conversando todo el tiempo mientras esperábamos. Y ahí ya el examen nos hicimos, ¿no? 4 horas dura ese examen.
1: Sí, lo importante es que, bueno, esperemos el resultado en 10 días, ¿no?
0: 10 días. 10 días y ahí estamos ya, a ver cuál es la segunda etapa. Pero lo importante es que estamos aquí en la lucha.
1: Ya tiene cabello,
0: ya
1: que se le ve negro.
0: Ya me está
1: negro, ¿no? y plomito, pero ya bueno, parece que sí, sí ha tenido negro todavía.
0: No, me está negreando, es que es normal el proceso.
1: Sí, sí.
0: Me va negreando de poco.
1: Le escuchaba a la flaca Guerrero que le está creciendo crespo, como Zambito.
0: Ahí se escapa.
1: Y ella dice, es tan indomable, pero bueno, es mejor tenerlo a no tenerlo.
0: Sí, él cambia, ¿no? Sí. Yo, por ejemplo, tengo miedo que me salga rubio como Donald Trump.
1: Ah, sí, lo pueden confundir.
0: Entonces van a decir, ¡Donald! Ya no van a decir Arnulfo, sino ¡Donald! ¡Donald Varela! Entonces yo eso no quisiera.
1: Ya, pues, no se lo puede ni pintar.
0: No, por ahora no puedo pintarlo.
1: Le va a salir tal cual.
0: No, es que ahora no, porque está muy débil todavía el cabello.
1: Sí,
0: entonces...
1: y las hebras capilares muy frágiles.
0: Sí, ayer estuve ahí en medicina nuclear, se llama el área de Solca.
1: Se ha raspado usted, también producto. Director, y ya le han dicho, no ande con esas cross.
0: Palacio me quiere vender las crush. Búscame Notiúnica, Pepín. Dame el Zoom, dame un Zoom. La foto de Palacio para irnos un rato. Y el Zoom de una vez. Me caí
2: no
0: aquí en la escalera.
2: Agua, no
0: aquí.
2: Tenemos. Otra vez. Ni con qué lavarnos la nalga. O sea que nosotros no valemos. ¡Queremos que venga el alcalde, carajo!
0: No, difícil, señora. Señora, ya no pida más. Si ya está listando maletas, se va ahora al mundial. Se va al mundial, el que sabemos. Ya nos pida más.
1: Pero hoy en la entrevista con Luis León, bonito le dice, y después le cuestionan, le parece que todo está
0: sí, lo que pasa es que ese tema lo vamos a listo, porque ya vamos, no, tenemos la entrevista. Me topas el tema del
1: agua. Ya.
0: Oye, Palacio ya es tremendo. Ponme el video de Palacio, el último, que es el tema de bandera, el último.
1: ¿Qué parece?
0: Oye, Rolando ya es demasiado Rolando ya.
1: ¿Qué hizo Rolando?
0: Se ha ido cortando el pelo, pero se ha raspado.
1: Para que no le crezca.
0: Para que no cortarse allá, porque ya es caro. Así vale 2-3 dólares. Allá vale como 22 dólares.
1: Corte tipo militar, más o menos.
0: Oye, el Palacio es tremendo. Ya no sé qué hacer con Rolando. Ya. Y no te única.
1: Es solamente para que no le crezca el cabello y no pagar por allá el corte, ¿verdad?
0: Ay, Diosito lindo. Yo lo conozco, Palacio. Por no pagar un corte de pelo allá. Se ha cortado el pelo, pero se ha raspado.
1: Sí, va ahí.
0: Mira. Mírenle en el corte a Palacio. Mírenle en el corte a Palacio. Ya demasiado ya. Yo ya no sé qué hacer con Rolando. Mire,
1: ¿hasta dónde?
0: Pero ponle con audio para que escuchen lo que ayer me enviaron. Ya demasiado, Rolando, ¿no? Se ha cortado, pero feísimo.
1: Sí, para que no le crezca el cabello por allá y no pagar.
0: Ese que allá vale como $20.
1: Claro, pero se queda con eso de que se cortó el cabello en Estados Unidos.
0: El palacio no le importa eso. Si acá por un dólar que apuesta jugando...
1: se raspa todo.
0: Viene peor que lo que tengo yo aquí.
1: Pero usted sí.
0: Yo, lo mío fue en escalera el día antes de ayer.
3: Aquí. En escalera. Así te voy a cortar el pelo como este man de Rolando.
0: Ponlo otra vez.
1: Pero es el fondo de la de... Oiga,
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0: Ahora sí, vamos a la pausa y ya se va a conectar el ex director de... del movimiento Amigo, ¿no? Ya parece que se ha confirmado que los revolucionarios irían por Amigo.
1: Por esa línea, sí, ¿no?
0: Por Rafael esa línea, Martínez. andan prestando partido. Vamos a la pausa y regresamos enseguida. 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Ya regresamos.

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1: Bueno, ya estamos de regreso. Buenos días, Ingrid Mora. Ingrid, saludos a Arnulfo y Tanguita, buenos días.
2: A los tiempos, la ex concejal.
1: Se ha perdido, ¿no?
2: Sí.
1: Ya se ha perdido.
2: Pero bueno, importante que nos sigue. Está pendiente, gracias a ella. Miguel bueno. Velasco también, buenos días, amigos. Arnulfo, todo va a salir bien y listo para seguir defendiendo a mi bello Quevedo, dice Miguelito Velasco. Miguel
1: eso sí.
2: Velasco.
1: Eso sí, nadie me para, esa es mi lucha, nadie me para. Vamos a ver. Bueno, tengo acá un inconveniente, ¿no?
2: ¿Qué ha pasado?
1: No se conecta el que fue director de Amigo.
2: Uh-huh. Ni ¿qué siquiera será que
1: tiene
2: le dije?
1: Abierto. Bueno. Espero que en unos minutos más se conecte. Rafael Martínez se llama, el exdirector del Movimiento Amigo, aquí en la provincia de Los Ríos. Sí me llama la atención porque él me insistió con la entrevista. Uh-huh. Me llamó varias veces para el espacio para hablar sobre el tema este. Amigo sería el movimiento que acoge a los revolucionarios.

0: Bueno, unos falsos y otros otros verdaderos. Y él me llamó porque los han sacado del movimiento, según lo que él me dijo. Han cambiado directores a nivel nacional.
1: Claro, aquí ratificaron.
0: Para ponerlos a la disposición de los revolucionarios. Y quedamos para hoy a las 6:40 vía Zoom una entrevista.
1: Pero ni siquiera...
0: Hasta ayer que yo le envié el flyer, la invitación, el diseño de la entrevista con la foto de él, él me mandó hasta la foto. Quedamos de acuerdo, me dijo que le cambio ciertas cositas, se le cambió el...
1: O sea, había la interacción de diálogo a través del
0: sí,
1: WhatsApp.
0: Hasta el día me pude cuando hice el cambio.
1: Claro.
0: Para 4:36.
1: ¿Será que...?
0: ¿Qué resulta que cuando está un solo visto, qué significa?
1: Que no se puede, o no ha llegado el mensaje.
0: No le ha llegado el mensaje, me dijo que tiene el teléfono apagado. Y no se conecta, lamentablemente. Espero que un par de minutos se conecte el que fue director de Amigo para realizar la entrevista. Caso contrario, yo haré mi comentario sobre este tema. Porque cosas así a mí no me gustan.
1: Porque uno deja...
0: De lado a otros invitados.
1: A otras personas.
0: Porque era un tema de importancia y debido al pedido también de la persona, ¿no? Pero bueno, espero que se conecte unos minutos. 6:50, 6:50. 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
1: Claro, para ver el mundial.
0: 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Hoy se inaugura el mundial. A las 12 horas en México, el Mundial de Fútbol. Y Ecuador juega el domingo a las 7 de la noche, ¿el partido o a las 6? 6 de la tarde es el partido. Costa de Marfil, Ecuador.
1: Duro.
0: Yo pensé que era pan comido Costa de Marfil.
1: No, cosa seria.
0: Yo,
1: señor,
0: hasta ayer que venía de Guayaquil, conversando con Johan, le decía... El Ecuador gana el domingo, suave, con Curazao suave,
1: sí, es
0: y
1: duro.
0: Empata con Alemania.
1: Costa de Marfil y Alemania son los más.
0: Me dicen que duros. No, Costa de Marfil ha sido el campeón de África.
1: Sí.
0: Vea eso.
1: Y son negritos que corren más duro que los demás.
0: Ay, ay, ay.
1: Y ellos están también aclimatados o acostumbrados,
0: dijeron,
1: a temperaturas altas.
0: No, me dijeron, no. Es durísimo ese partido con Costa de Marfil, durísimo. Sí.
1: Tienen defensas, bueno, tienen goleadores.
0: Bueno, vamos a ver.
1: Vamos a ver cómo se para el equipo ecuatoriano.
0: Vamos a ver, dijo José Feliciano.
1: Y depende de eso será el desempeño de los seleccionados
0: vamos
1: ecuatorianos.
0: Vamos a ver, dijo Feliciano.
1: Sí.
0: Durísimo el partido del domingo. Ecuador-Costa de Marfil, 6:53. Bueno, entonces hoy se inaugura el partido inaugural a las 2 de la tarde. Es México frente a... Sudáfrica. 2 de la tarde arranca el Mundial en México. Lo que no me ha gustado, Pepín, tú que conoces más de fútbol que Tañita, no me ha gustado es la actitud que han tomado con algunas selecciones en Estados Unidos.
1: Yo sí he escuchado eso también.
0: Eso sí no me ha gustado.
1: Sí.
0: ¿No?
1: Por ejemplo,
0: y repito, Estados Unidos es un país muy bonito. A mí me encanta ir a pasear.
1: Pero demasiado, demasiado.
0: Pero en un Mundial, cuando la FIFA maneja el fútbol y que la FIFA permita... El maltrato a algunos jugadores, yo no estoy de acuerdo.
1: Marruecos y...
0: Por ejemplo, al jugador de... El jugador que lo cogieron, Irak. que lo retuvieron como 7 horas. Al equipo de ¿cómo se llama?
1: Afganistán.
0: No. Afganistán, ¿cómo se llama ese equipo? Que los Afganistán, algo así. A revisarles ahí, prácticamente en
1: el, requisarlos
0: en la calle, o sea, así. Uh-huh. Eso estuvo mal. Eso estuvo mal. Uh-huh. Al árbitro, al mejor árbitro de África. Al mejor árbitro de África. También le negaron la entrada a Estados Unidos. Esas cosas a mí no me ha gustado.
1: Inclusive también hay de Japón, seleccionados mencionaban que el tema de las canchas, las condiciones no han sido tan bien. Ay,
0: bueno, lo de las canchas es otra cosa. Estamos hablando acá de la actitud en Estados Unidos. Las canchas es otro tema.
1: A la forma de cómo han recibido.
0: Y las canchas tan malas es en México, en Estados Unidos no.
1: Ajá, en México,
0: sí. Hay que decir la verdad, Estados Unidos no. O sea, como país para organizar es muy bueno.
1: Sí.
0: Los gringos son muy buenos. Pero esta actitud, así o estas actitudes, no me ha gustado. Porque es un mundial de fútbol.
1: Claro, y por eso, por ejemplo, cuando uno a veces va por seminarios, conferencias, hay momentos en que permiten que pasen. Y ahora, si esto es la fiesta del fútbol, deben permitirle el paso porque no consideramos que vayan a ser atentados.
0: Esa cosa no me ha gustado. Pero bueno, que esto ya se supere y que el mundial sea muy bien organizado como tiene que ser,
1: y que sea una fiesta del fútbol.
0: Miguel Velasco dice, amigo, al invitado ya lo callaron, ni va a aparecer. Unos minutos, déjeme unos minutos todavía.
1: Hasta las 7.
0: Entonces, voy a esperar, porque a las 7:10 viene el gobernador Galo Lara aquí a la radio. 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
0: Qué rico. 6:56 minutos. 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
0: Ajá. Son las 6:56. El tema que estábamos listos, Tallita.
1: Sí, sobre el tema del agua potable, ya que sale Nuestra Señora que no tiene agua, y eso que no ha llovido tampoco.
0: Yo sí quiero, Tanya, hablar sobre el tema del agua potable. Y no me cansaré de hacer el comentario aquí en la radio.
1: Oye, ¿ya le colocaron el medidor al concejal?
0: No sé.
1: No me he fijado, voy a pasar.
0: No sé si aquí en
1: Esquina
0: también el negocio que tiene la vicealcaldesa
1: no
0: le han puesto el medidor, desconozco.
1: Ayer
0: yo me fui el día martes en la tarde a Guayaquil, regresé anoche y no me he dado cuenta. A ver, el tema del agua potable en Quevedo es un tema crónico.
1: Definitivamente.
0: Sectores que no llegue el agua y en otros lleguen malas condiciones. Y aún así se cobra a la fuerza a través de coactivas. Esta coactiva que viene desde la época de Domínguez.
1: ¿Y que no tuvieron?
0: ¿De Sensitive? Sí, en Domínguez, ahora se llama Arduro.
1: Artur, pero nada de Rolando y Arturo.
0: No, nada. Y de ahí, esta gente que maneja este tema de las coactivas, quien está al frente de director o subdirector, no sé qué diablos es, en la empresa Agua Potable, es el señor ingeniero Solano, que fue el financiero en el tiempo de Domínguez. Él está ahora acá en la empresa Agua Potable. O sea, la misma cosa.
1: Solo con diferente nombre.
0: La misma cosa. No dan un buen servicio, pero cobran a la fuerza el agua y con coactivas.
1: Sí, ahora ya se están instalando los medidores para cobrar este servicio, pero sorpresa, en ciertas cuadras y en otras no. ¿Será que se acaban?
0: Ahora están colocando hasta los medidores.
1: Sí, acá al menos en la zona céntrica.
0: Yo, como Arnulfo Varela, siempre he dicho y lo ratifico, es que de repente llegamos al consejo, van a decir,
1: no paguen el agua.
0: No, pero si él mismo decía que no paguen el agua, soy clarito. Mi opinión es ahora y será después. Hay que cobrar y los ciudadanos debemos pagar. Tenemos que pagar, pero con un buen servicio.
1: y algo garantizado, que no se corte, que no se interrumpa, que no sea deficiente.
0: Si
1: que
0: el
1: no
0: agua
1: sea
0: es mala y no hay, ¿por qué voy a pagar yo? Con un buen servicio hay que pagar el agua. Sí hay que pagar, claro que sí. Como pagamos el teléfono, la luz,
1: internet,
0: la luz, todo hay que pagar, pero con un buen servicio. Con un mal servicio no hay que pagar. Es mi criterio personal. Ahora, búscame el video de que está ahí en Notiuno también.
1: Sí, de la entrevista. Hay una entrevista ahí.
0: A ver, como nosotros aquí no tenemos acceso, ¿por qué? Porque el municipio está prohibido de que vengan los directores aquí a hablar.
1: Y que de hecho Rolando hizo el contacto.
0: Y los gerentes de las empresas públicas no pueden venir aquí a la radio a hablar. Porque aquí cuando vienen, aquí sí se les pregunta, pues, ¿no? Uh-huh. Lo que la gente quiere saber. Pero córtale todo, déjale solamente los videos. Aquí sí se les pregunta, ¿no? Aquí no vienen a sentarse, a hablar maravillas y se les aplaude. No, en esta radio sí se pregunta. Yo me sorprendo, Tanya, y se van a sorprender la gente que nos escucha y nos ve a través de Única Digital. Nos sorprendemos, escuchen esto. Dice el alcalde Matute, alcalde de Quevedo, a la pregunta de Luis León, nuestro colega, ¿qué le parece el agua potable? Bello, dice. O sea, yo no sé en qué planeta vive el alcalde Matute.
1: Y no hay cupo de decirle que algo está mal, porque no, para él todo está excelente.
0: Él está excelente, y si alguien le dice, no es así, se molesta.
1: Claro.
0: Le dijo a Luis León, le dice que él es irresponsable. Discúlpame, Luis. Excelente, y si alguien le dice, no es así, se molesta.
1: Claro.
0: Le dijo a Luis León, le dice que él es irresponsable. Discúlpame, Luis. Yo como periodista... Que un entrevistado venga a decir que yo soy irresponsable. Yo lo paro en el momento. Yo no soy tibio. No. Lo paro en el momento.
1: Sí,
0: porque a mí nadie va a decir que soy un irresponsable. Pues.
1: No, definitivamente no.
0: O sea, nadie yo permitiría eso. Bueno, dice el alcalde, está bello el agua potable, bello. Está
1: bello, porque si hay momentos o hay ciudadanos que para poder contar con el servicio de agua potable deben tener cisternas
0: y
1: o
0: otra
1: pozos
0: cosa,
1: profundos
0: lo que dice
1: en casa.
0: Acá Fernández
1: sí,
0: Tunga.
1: Pone él. Jet el Inútil en una entrevista dijo que no era culpa de él lo del agua y llamó irresponsable al entrevistador.
0: Ahí está, ahí
1: eso.
0: Está.
1: Sí.
0: Ahí está clarito. Lucho, te me quedaste de año, Lucho León.
2: León. Sí. Empresa pública de agua potable.
3: Bello.
0: Bello. Repíteme, o sea,
3: todo está bien para
4: por
3: usted.
4: Supuesto
0: repíteme,
4: que sí.
0: Repíteme.
2: Increíble, ¿no?
4: Por supuesto que sí, Luis. Pero a ver.
0: Ahí repítelo.
2: Luis. No, ¿a dónde lo llevan sus asesores?
4: Vamos, no, vamos a ser un poquito responsables, Luis.
2: Claro. Ver, es que no puedes. Vea, en ninguna administración todo puede estar bien.
4: Pero Luis.
2: En ninguna administración.
4: Pero Luis, seamos responsables. Subjetivamente hablando, no hay agua. Le pregunto yo a usted. El problema es de Matute.
0: ¿Y de quién entonces?
4: Seamos responsables. El problema es de Matute.
2: Es el representante de la ciudad.
4: O sea, ya, repito. El problema es de Matute, el problema de agua.
2: El problema en este momento, sí, pues.
4: Eso es una irresponsabilidad de su parte, Luis.
0: Ahí está, ahí nomás.
4: Vamos nuevamente.
0: Ahí nomás, ya no quiere escuchar.
4: Poniendo las cosas en contexto.
0: Ya, córtame eso, ya, ahí nomás, ya. Ya. ¿Por qué le pones acá el otro?
1: No, es que hay algo de fondo y no le permitió salir el video. Entonces, solo lo escuchamos.
0: Ya, córtale eso, por favor. Ya.
1: Dice Enrique Wason, bello. Bello.
0: O sea, el agua potable, bello. Y lo trata de irresponsable, Lucho. ¿Qué pasó, Lucho? No te dejes. Pues.
1: No rugió.
0: ¿Qué pasó, pues, Lucho? Pues?
1: Sí, definitivamente.
0: ¿Cómo vas a permitir que te diga irresponsable? Yo, siendo Lucho, no le digo irresponsable, eres tú.
1: Que no ha podido solucionar.
0: Ofreció agua potable para Quevedo.
1: Claro, y de calidad.
0: Y ahora dice que no es culpa de él. Entonces, ¿de quién diablos es la culpa,
1: de
0: pues?
1: La vaca.
2: La empresa pública escucha, de agua potable.
4: Bello.
0: Bello.
2: O sea, todo está bien para
4: por supuesto que sí.
0: Ya, ahora se cree Ruquito.
1: No.
0: Ya le copió a Ruquito. Ruquito dice bello, bueno, Ruquito dice bello. Ya le copió a Ruquito, bello. O sea, el desastre de agua en Quevedo es culpa de nosotros los quevedeños.
1: Y allá en La Esperanza no hay el servicio de agua. En La Esperanza no hay agua
0: bello.
1: Potable.
0: Acá
1: San
0: dice,
1: Carlos, San Cristóbal,
0: escucha,
1: no hay agua.
0: Ale Bustamante. Buen día, Dios lo bendiga. Dice por acá vía Valencia, la Judit y obreros municipales, no hay agua. Uh-huh. Ya tenemos 3 días sin agua. Pío Enrique Wason, bello. Se parece a Ruquito ya.
1: Dice Chunga, es verdad, el problema no es del alcalde, porque él sí tiene cisterna en su casa y con buena presión.
0: Claro, en la Arboleda hay full agua.
1: Ah, pero le han prestado.
0: Es prestado nomás, en la Arboleda hay full agua, pero no. Ahí hay agua.

0: de macachadora. Bello, dice.
1: Maldito, ay, maldito farsante, esa palabra está fuerte.
0: Me parece a la Paquita.
1: Ay, Diosito lindo.
0: Del barrio con esa. Así que bello el servicio de agua potable, señoras y señores. ¿Qué opinión tienen ustedes en torno a esta expresión dada por el alcalde? 7:04. Así están las cosas. El servicio, lo cierto es que sí, hay en algunos sectores que el agua llega, no se termina, pero hay otros que carecen del servicio. Vamos a la 20, vamos a la Esperanza, que le han ofrecido entregarles el pozo profundo y hasta el sol de hoy tienen agua. Le van a hacer un parque acuático, no hay agua en la Esperanza. No,
1: y otro tema también, Tania, yo aquí no me voy a cansar de decir, porque si yo
0: San
1: callo
0: Carlos tampoco.
1: Si yo callo
0: es cómplice.
1: Soy cómplice en quien habla en Quevedo, pues, porque aquí para todos el resto de mis colegas, o la mayoría, para ser más
0: también
1: explícito,
0: comparten con que
1: están lindos, están bellos también, pues no, bello, dicen, bello. Si yo callo aquí, se calla las denuncias, la verdadera oposición, diríamos así, o dar a conocer a la gente lo que pasa en Quevedo.
0: Pero es que ahí tratando, no sé, la lógica, si él dice que no es culpa de él, ¿a quién se le puede echar la culpa?
1: ¿Quién es el culpable entonces, pues?
0: Porque él dice no.
1: Ayer me gustó cuando yo ayer salí de Solca, Tanjita. No se conectó Rafael Martínez.
0: No, ya son 7:05.
1: Mira, Tanjita.
0: ¿Qué pasó?
1: Ayer.
0: Dice Ale Bustamante, yo tengo cisterna, pero está vacía. Así pasa en algunos sectores. Es muy cierto.
2: Que estoy sufriendo.
1: Ayer me gustó, y no es por vanidad, pero sí me gustó, o sea. Me gusta cuando la gente reconoce, ¿no?, la lucha que venimos haciendo aquí en la radio. Muy a pesar de mi problema de salud, que lo estoy superando. Ayer cuando salí de Solca, por ejemplo, 2:12 de la tarde, cuando salía yo ya, me escriben, me tomo la foto que yo subí en el examen. Me escribe una persona X. Con fe todo saldrá muy bien, bendiciones, me pone. Y abajo me pone, porque Quevedo y sus ciudadanos lo necesitamos. Esta frase realmente a mí sí me llega, pues, ¿no?
0: Claro.
1: Porque yo salgo de Solca haciéndome el examen y me llega un mensaje de una
0: quevedeña. De esa magnitud, sí.
1: Dice, todo saldrá bien, bendiciones, licenciado, porque Quevedo y sus ciudadanos lo necesitamos. Esto me da a mí vida realmente.
0: Más,
1: ¿no?,
0: fuerza.
1: Me da vida, lo necesitamos. Porque si yo callo aquí, repito, se callan.
0: Sí, todo serán se calla. Muy, muy pocas las personas.
1: Nadie dirá nada. Yo tengo que decirlo. Yo tengo que decirlo. El agua potable es un problema crónico en Quevedo. Entonces, hay que hablar. Hay que hablar lo que sucede en Quevedo. Aquí se habla de que, mira, los empleados municipales
0: todavía siguen sin poder resolver su...
1: No les pagan el seguro. Sí. No paga el seguro.
0: Con deudas.
1: No tienen cómo acceder.
0: Les descuentan, pero los valores no reflejan en
1: al
0: su
1: seguro.
0: Rol.
1: No tienen cómo acceder los trabajadores municipales. No tienen cómo acceder. Debe más de 2 millones al seguro. Y yo tengo que decirlo aquí, lo que vive Quevedo. Pero está haciendo, y se ufana, es decir, el alcalde, que está haciendo un adoquinado. Primero dijeron que eran 450 cuadras, después bajó 400, después bajó a 350, cuando realmente son 290 cuadras. Yo sé la información. Claro. 290 cuadras. Pero quevedeños, ¿saben a qué costo está haciendo ese adoquinado aquí en Quevedo? Más de 7 millones de dólares. Cueste ese adoquinado, más de 7 millones de dólares. Se está pagando bajo un fideicomiso, que ahora tiene otro nombre, bancaria. Se está pagando mensualmente, y está bien, porque el contratista tiene que ganar su plata, y está bien, ¿eh? Pero este alcalde está dejando endeudado el municipio para los próximos alcaldes. Está dejando endeudado.
0: Según él, que no, que está saneando financieramente todo.
1: Porque
0: en el
1: ¿qué
0: municipio?
1: Es el bancario, el descuento que le dan. Que mensualmente el contratista cobra la plata que llega al Estado, del Estado al gobierno municipal.
0: Y se hace la debitación para ellos.
1: Le debitan y le entregan o directamente a la cuenta del contratista. Que, ojo, tiene derecho porque está cobrando su plata.
0: Sí, es parte de su servicio, su remuneración.
1: Eso está claro. Pero se está dejando endeudado al próximo alcalde. Y eso hay que decirlo. Más de 7 millones con IVA cuesta ese famoso adoquinado de calle de unos cuantos barrios de Quevedo. Más de 7 millones. No es que es gratis. No es que vale 1 millón. Más de 7 millones.
0: Pablo Macías nos dice, bello, sí, él no es el culpable porque nos cobra un servicio en sectores. Pedimos en otros sectores, no hay de qué pagas porque pagas. Pedimos en otros sectores, no hay de qué pagas porque pagas. Bello, dice. Miguel Velasco, como dice una canción, si se calla el cantón, calla la vida.
1: Una buena, ¿sí, canción, ¿no? Búscame esa canción.
0: Fernando Chunga dice, no es Ruquito, es Chequito, por el lleve. Dema Galladora dice, Jet el inútil, ¿por qué le ponen Jet así? Una entrevista dijo que él no cobra. Bueno, sí, así es, bueno, así está la cosa.
1: Son las 7:09, ya está el gobernador aquí, Galo Lara, el precandidato a la alcaldía de Quevedo por ADN, confirmado por las fuentes a nivel nacional de ADN. Antes de ir al corte, porque ya viene el gobernador que está aquí ya en la oficina de la radio.
0: Sí, ha realizado importantes gestiones, cabe resaltar, en el Hospital Sagrado Corazón de Jesús.
1: Ahí mandé unos videos también.
0: Así es, ha entregado ayudas técnicas también, entre esto comprende pues la entrega de silla de ruedas, bastones, andadores, para personas con discapacidad y adultos mayores. Vilma Yalí le dice, ¿y por qué ahora este alcalde está haciendo unas obritas que no las hizo antes? ¿Por qué no las hizo antes? Porque antes no estábamos en modo campaña. Pues amiga, ahorita campaña, él quiere lucirse entregando y recorriendo y visitando lugares en los que no pudo ir en todos estos años. Ahora sí va a llegar con a devolver la dignidad, ¿cómo es que dice? A darle dignidad a los sectores. 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
1: Antes de ir a la pausa, Tanjita, antes de ir a la pausa, yo recibí unas llamadas desde antes de ayer. Alguien me está llamando aquí. Jorge de la Maná. No sé, de la manera, déjame contestarle.
0: 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Washington Neil Barre Vélez nos dice, vía Valencia Las Palmas no ha pasado el recolector, full basura, Las Palmas y demás barrios, una joda, este facho municipio manejando por un poco de vago, ¿será que toca llevarle la basura al municipio? ¿Será, mi amigo?
1: Ya está, antes que venga Galo por acá.
0: Y Bolívar Pontón nos dice, Arnulfo, hay que investigar que están feriando las áreas verdes de Quevedo y sus parroquias.
1: Vos rapidito voy a hacer el comentario. Rafael Martínez fue el director de Amigo aquí en la provincia de Los Ríos. Él me pidió este espacio desde antes de ayer. Me insistió para el día de hoy la entrevista, porque hay molestias en Amigo porque se habría entregado ya el partido al correísmo y han sido destituidos o serían destituidos ya los directores provinciales. Le otorgué el espacio para hoy a Rafael Martínez. A pedido de él. Ayer coordiné con él toda la entrevista, le envié el flyer, aprobado todo. Resulta que hoy ni siquiera se ha conectado al Zoom que estaba programado. Ya tiene doble visto, creo que ya vio. No se ha conectado desde las 6:40 de la mañana, como estaba planificado. Esto a mí sí me molesta, porque yo enseguida tomo las cosas. Vea por ahí. Yo tomo las cosas de manera ya directa. Presiento que el señor que fue director del Movimiento Amigo, Rafael Martínez, ya lo llamaron y le dijeron, no hables. No hables porque vas a hacer la grande, deja que allá están
0: las cosas
1: están armando bien el tema, no hables. Y no se ha conectado. Aquí tengo yo, no se ha conectado el señor Rafael Martínez, que fue director de Amigo hasta antes de ayer. Como dicen que han hecho ya la alianza con el correísmo, ya parece que él se molestó porque lo sacaron y me llamó enseguida, ¿no? Y le dije, bueno, correcto, te doy el espacio. Ayer le envié el flyer, me aprobó, que estaba bien, pero parece que ya lo agarraron por ahí. Pues no, no hable, no seas tonto, tranquilo.
0: Ay, ay, ay, ay, ¿qué le diré, director? Esperemos, usted que confía.
1: Yo confío.
0: Usted es muy, muy, muy confiado.
1: Yo soy ingenuo, Tallita. Yo soy ingenuo.
2: Y mismo, soy usted ingenuo. Que confía, le dice.
1: Venga, lo dice. Yo digo, yo soy ingenuo a veces.
0: Sí, muy bueno, ¿no? Bueno.
1: Bueno, no. Sí. Tallita como que me ha probado, Tallita.
0: No, ya lo, ya tengo algunos años de trayectoria por acá, entonces ya, 714.
1: Sigamos leyendo aquí el mensaje.
0: María Alvarado nos dice, exacto, todos son así, ya están por irse y ahí empiezan a hacer obras que no las pudieron hacer desde un inicio. Gavica Espinosa dice, buen día, licenciado, usted el futuro concejal de los quevedeños. Ah,
1: bueno, gracias por estar con nosotros en esta mañana. Son las 714 minutos, ya está por acá el gobernador. El precandidato de ADN, el precandidato y el único.
0: Acá le veo con un reloj bastante llamativo.
1: ¿Ah? Medio fosforescente.
0: Ya está modo mundialista. ¿Mm? Ya lo veo modo mundialista.
1: Y agua Quimar que lo pone como un toro.
0: Claro, ¿para qué más? ¿Para qué más?
2: Usted me la cambian. Yo tomo Catabal y ahora me quieren poner Quimar.
0: Así, así toca a veces. Hay que cambiar de vez
1: así
0: en cuando.
1: Como el futbolista que es bueno, entonces lo quieren en otro equipo. Que vino Quimar ahora. ¿Ves?
2: Quiero empezar esta entrevista felicitando y dándole aliento a Keiko Fujimori. Vamos, Keiko, ya está 2% arriba en esa elección
0: está
2: en Perú.
0: Eso.
1: Qué pelea esa elección. Sí. ¿No?
2: Vamos, Keiko, desde Quevedo, Ecuador, te apoyamos, Keiko Fujimori.
1: Oígalo, la plena que esa elección sí está reñida.
0: Eso,
1: ¿no?
0: Sí está.
1: Van, espero, ahí, como el ciclismo, cuando ajá, van en el sprint final. ¿Qué? Yo no
0: y
1: quisiera
0: ya,
1: estar
0: ahí.
1: Y
0: de pronto, por un cabello, puede estar ganando Keiko.
1: Van, iban, pasa en el centro del Perú,
0: sí,
1: allá está
0: es la fuerza,
1: allá
0: de,
1: está más Sánchez, sí. Pero en la parte urbana, en Lima básicamente, sí. Allí, sí. Y en el extranjero, allá está Keiko, ¿no? Una chinita, parece que va a ganar por un poquito, pero va a ganar. ¿Tú tienes los últimos resultados de Perú?
2: Están ahorita reportando esta hora, dice aquí Keiko Fujimori supera a Roberto Sánchez con más de 400 votos.
1: Uy,
2: queda menos del 2% por escrutar.
1: 400 sí. Votos. Y mira, y si gana Keiko Fujimori, gana con el voto del extranjero.
2: Indudablemente, porque sí, ese es el último que está llegando.
1: El voto del extranjero le da el triunfo a ella. Porque allá sí fue una paliza. Era como de 70, 80% a 20, 30.
2: Sí,
1: una paliza. 7:16. 7:16. ¿Qué tal, Galo? ¿Cómo estás?
2: Bueno, muy contento de estar aquí. Ayer fue un día muy especial. Les compartí unos videos.
1: Sí, ahí están los videos.
2: Le hemos compartido de las actividades que hemos realizado en nuestra ciudad natal. Y una cosa es contarlo, otra es vivirlo.
0: Sí, he tenido también la oportunidad de ir al Hospital Sagrado Corazón y de verdad créalo que es duro. Y qué bueno que se dio el tema de la ayuda de los aires acondicionados, porque ahí el paciente debe llevar o su cartón o un ventilador para estar aclimatado.
2: Pero para ir en relación al tiempo de las cosas, a las 10 de la mañana estábamos en el UVC. Y
1: ahí está el UVC, ¿no?
2: Está justamente allí.
1: Ese.
2: Ahí llegamos. Y lo que menos me imaginaba es que iba a tener 15 personas para recibir sillas de ruedas. Los Mercedes-Benz del presidente Noboa. Y 10 personas para recibir andadores y 10 personas para recibir bastones. 35 ayudas técnicas. Y cuando le digo que hay que vivirlo para contarlo, es realmente porque usted escuchar a una persona que necesita una silla de ruedas, que necesita un andador, que necesita un bastón, una cosa es oírla, otra es verlo, y otra es ya cuando ellos están sentados.
1: Y cuando ellos hablan también.
2: Cuando ellos hablan. Es una cosa increíble. Créame que una de las mayores emociones que he tenido toda mi vida ha sido siempre ayudar con sillas de ruedas. Y valga la oportunidad para agradecerles a todos ellos. Cuando tuve COVID y pasé más de 43 días de coma inducido, aquí está la huella de
1: la cicatriz.
2: 43 días de coma inducido. Creo y estoy seguro que las 1200 personas a las cuales en su momento donamos sillas de ruedas estaban orando por mí.
1: Galo, yo, bueno, y esto hay que resaltar, Galo Lara, ahora no solamente como gobernador, no, antes yo recuerdo el trencito,
0: la fundación,
1: tener la fundación, regalaba sillas de ruedas, o sea, no es ahora solo como gobernador, sino el trabajo tuyo ha venido ya incluso a nivel personal, Galo.
2: Mire, las obras van al corazón cuando han salido del corazón. Si usted no siente eso, no tiene la capacidad de desarrollarlo o resolverlo o hacerlo. Usted tiene que sentir las cosas, usted tiene que sentir lo que le está pasando a ese ciudadano. Eso se llama, en liderazgo político se llama empatía y se llama sensibilidad. El grado de sensibilidad le tiene que permitir a usted, sin que el ciudadano le cuente lo que le pasa, saber lo que le está pasando. Usted tiene que desarrollar ese grado de sensibilidad para que su corazón tenga oído. Y eso nos pasó en el hospital. Luego que salimos del UVC entregando estas sillas de ruedas, nos fuimos al hospital.
1: Al siguiente video, Pepín.
2: Y allí, en el hospital, nos encontramos con las personas que una semana antes, cuando fuimos a donar unas sillas de ruedas a nuestro hospital Sagrado Corazón de Jesús, estaban sin aire acondicionado, en pediatría.
1: Ahí está el hospital, ¿no?
0: Sí.
2: Sí. Es el anterior. Estamos en
0: el
2: anterior.
0: El otro donde están los aire acondicionado.
2: En pediatría, los niños estaban sin el aire acondicionado. Uh-huh. Y veo las ventanas y un calor insoportable. Entonces, cuando les pregunto, ¿y por qué no tienen aire? Dicen, no funciona. Bueno, ayer se los llevamos.
1: Ahí está el aire.
2: Ahí está, en ese momento en que llegamos.
0: Están entregando.
1: No había aire.
2: No había aire, ahí entramos. Esa es pediatría. Y les dejamos sus aires a los niños. Es el papá de un niño que está recibiendo aquí en el Hospital Sagrado Corazón de Jesús de Quevedo su aire acondicionado. Sale la doctora jefa de allí. Y luego de eso, miren los niños. No podía ser que podían estar sin aire. No puede suceder eso.
0: Sí, pero a veces hasta sin camillas a veces.
2: Luego de eso fuimos a otra sala donde estaban otros pacientes también sin aire. Les llevamos el aire acondicionado.
0: ¿Cuántos entregaron en el hospital? Dos.
2: Sí. Uh-huh. Y se los dejamos ya allí. A lo que salíamos, encontramos que una gran cantidad de ellos no han sido aceptados en esas derivaciones en otros hospitales.
1: Así nomás en otras ciudades, ¿no?
2: Así que comenzamos a gestionar. Ya de los que ayer nos pidieron, uno de ellos está siendo trasladado al hospital de infectología. Tenía 21 días en lista de espera. Ayer en la tarde hicimos la gestión con el gobernador del Guayas y fue aceptado para hoy uno de esos pacientes. Hoy estamos haciendo la gestión con la gobernadora de Manabí para que el hospital Padua, un hospital especial de que tienen en Puerto Viejo, reciba dos pacientes más. Han pedido los cuadros, las fichas, las fotos, las radiografías para evaluarlos antes de ingresarlos. Pero ese es el nudo que tienen nuestros hospitales. Y nosotros hicimos una trazabilidad porque si encontramos 75 subcentros que hay en la provincia de Los Ríos y ellos no están atendiendo a nuestros pacientes en los barrios, los envían a los hospitales colapsan.
0: Sí.
2: Entonces, hemos hecho esta ruta para, de esta manera, en conjunto con la Dirección Provincial de Salud, con el Ministro de Salud, lograr, primero, humanización a nuestros pacientes. No pueden ser inhumanos al tratarlos mal. Ayer escuchaba una señora que no la dejaban ingresar con pañales. Lo segundo que detectamos es que la mayoría de estos subcentros y hospitales no tenían ni silla de ruedas. Por eso la semana anterior entregamos 5 sillas de ruedas al Hospital Sagrado Corazón de Jesús.
1: Galo, yo veo también, Galo, y me gustó la actitud tuya, porque cuando llamaste a un paciente, le dijiste que te enseñe la factura que le mandaron a comprar fuera del hospital. Y el señor costó, y tú le ordenaste al director que tiene que devolverle. Así tiene que ser. O sea, esa es la manera, ¿no? La energía de un gobernador de decir, a ver, señor, tiene que volver, porque esto
2: es pero si usted tiene abajo la medicina, vaya, baje y súbame la medicina. Aquí lo espero. Y así sucedió. Luego de eso, el paciente de al lado se avispa.
0: Y también.
2: Y dice, oiga.
1: Yo también.
2: Yo ya la compré, pero me dice. Y me da la factura.
1: También.
2: Y entonces le digo, venga acá, director, devuélvale la plata en lo que gastó él. Y le hice devolver la plata.
0: Pero este caso se resolvió así porque usted estuvo presente, gobernador, pero a diario son varios los pacientes que padecen esto y otras historias. ¿Cómo poder resolver ya este problema que se torna un poco caótico para el Cantón Quevedo?
2: Bueno, buscamos un trato por el buen trato a nuestros pacientes. Repito, un trato por el buen trato a nuestra gente. Y es lo que buscamos semana a semana. El dolor humano no puede depender de que alguien te quiera cobrar por el combustible de una ambulancia. Uh-huh. Bueno, en esta ruta hemos encontrado ya la financiación de los hospitales de Babahoyo, de Quevedo, de ventanas para combustible a 12 ambulancias. Es que, Tanjita, a las 7 de la noche todos los días me convertía en jefe de ambulancia, en jefe de traslado, todos los días. ¿Cómo le voy a decir que no a alguien que llora?
1: Y la oposición, porque aquí hay opositores por todo aquí. Uh-huh. Si hace, que por qué hace. Y si no hace, que por qué no hace. La repotización hacia unas ambulancias que entregaste para Bahoyo, creo que fue para Urdaneta, para Baba. Correcto.
2: Montalvo.
1: Fueron, es maquinaria, es una ambulancia que repotenciada sirve.
0: Estaba media.
1: Y comienza, ¿cuándo sí que sin dejarlo? Comienzan en las críticas. Ah, que porque es repotenciada. O sea, ¿por qué?
2: Que sigan sufriendo, porque le vamos a traer una más a Quevedo. Prepárese.
0: Qué bueno, porque Quevedo lo
1: 7:25, una pausa, seguimos conversando con Galo Lara, gobernador de la provincia de Los Ríos.
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0: 7:30, vamos con mensajes, Tañita.
1: Sí, Precio Guerrero, gracias a la jefa política de Valencia, dice: un gobernador que ha demostrado que el trabajo se hace en territorio y no detrás de un escritorio. Excelente gestión. Dana Rivera dice: señor gobernador, ¿por qué no saca a los directores de educación, MIE, salud, director provincial del IES? Temas de corrupción, dice, cobran dietas a diestra y siniestra en sus narices y usted no hace nada. En la educación privada, dice, está por los suelos, se denuncia también, bueno, algo que hay que hacer, alerta, dicen. Shailen Álvarez dice: el Nuevo Ecuador avanza, no se detiene. Oliver Miguel Vélez dice: buenos días, mis estimados periodistas, una pregunta al señor gobernador, ¿hasta cuándo se soporta las vías del sector rural en pésimo estado? Haga esa gestión.
2: Primero, para la señorita que le habló de las denuncias, yo quisiera que ella me presente una denuncia por escrito para ver si actuamos o no actuamos. Y valga la oportunidad que usted acaba de hacer una mención. Hemos detectado, Arnulfo y Tanjita, este es un informe técnico de fiscalización digital. ¿Pueden ustedes creer que existen 50.000 robots opinando sobre la seguridad de Quevedo, sobre la salud de Quevedo y sobre la vialidad de Quevedo y la provincia de Los Ríos? Gente opinando desde Vietnam, desde África. Entonces, cuando usted encuentra en las redes sociales a la gente que se asusta con razón porque hay robots en donde vienen personas, ¿qué tiene que hacer esta persona de Vietnam, Mamadou Tian, Rachel Christoffels, Bruce Muchangé, Musa, opinando sobre la salud de Quevedo? 50.000 robots. Entonces, cuando usted encuentra esto, ¿qué es lo que encuentra? Gente creando una percepción distinta a la que vivimos. Antes, los locales comerciales de Quevedo estaban cerrados a las 3 y 4 de la tarde. Hoy son 9 de la noche y usted sigue caminando en las calles. Antes, el anillo vial de Quevedo no tenía luz. Hoy está iluminado. Parece la Juan Tan Camarengo de Guayaquil. Antes, usted necesitaba un convoy para cruzar el anillo vial. Hoy está militarizado. Hoy está policializado. La policía custodia a gente que anda en bicicleta a las 7 de la noche en el anillo vial. ¿Cómo no agradecerle a la policía por eso? Por ello, hoy vamos a condecorar a 1.300 militares de la provincia de Los Ríos, aquí en Quevedo, por ese servicio que con valentía y honestidad nos han dado para recuperar la paz y la seguridad de los quevedeños y de los
0: ríos. Ha bajado los números en el tema de inseguridad, ¿no?
2: Bueno, sí, efectivamente, estuvo el general Milton Rodríguez con el coronel Herrera de la policía, estuvieron en la gobernación de Los Ríos antes de ayer, dando los resultados al mes de junio. Y en muertes violentas, a pesar de que han habido casos que han sido multiplicadas las percepciones por estos robots, hemos de 67 muertos violentas del mes anterior, las hemos reducido a 64. Y vamos bajando. Usted esto no lo soluciona de la noche a la mañana, pero va mes a mes consiguiéndolo.
0: O sea, se ha bajado. Yo sí pienso que nosotros, los que vivimos un año, un poquito más atrás, que no se podía ni salir en horas de la noche. Temprano se cerraban los locales comerciales, no había vida nocturna en Quevedo. Actualmente ya uno sale con mayor confianza. Claro, con precaución, pero uno ya puede salir.
2: Arnulfo, el 80% de los secuestros han sido reducidos. 80% de los secuestros. Usted antes todos los días tenía esa noticia al cruzar la cuadra. Hoy en día, con la actuación de nuestros militares, de nuestra policía, en conjunto, en ese bloque de seguridad, hemos reducido esto.
1: Y en estos informes, según lo que me mencionan los elementos policiales y militares, ¿a qué se deben estos últimos hechos violentos? ¿A qué se aducen las muertes que se registran? ¿Entre bandas?
2: Por ejemplo,
1: ¿sicariatos? ¿Qué?
2: Todo el mundo vieron los 8 cuerpos que nos vinieron a dejar allí, a 200 metros de Wuhan. nos los vinieron a dejar ahí. Pero hay que decirle al ciudadano, pues, hechos que no sucedieron en la provincia de Los Ríos.
0: Fue en Guayas.
2: Fue en Guayas, o donde haya sido, y los fueron a dejar a 200 metros de Wuhan. Luego un agricultor en Babahoyo, decían que un grupo delincuencial lo habían asesinado, y que nos encontramos con que había tenido una gresca con un guardián producto de unas tierras. Lo mismo estamos investigando el hecho que sucedió aquí en Mocache con un miembro de un tema vehicular que tienen una revisión vehicular. Esperemos los resultados de las investigaciones.
0: Son las 7 de la mañana con 35 minutos. Dale, Joselito Vilela. Buenos días, distinguidos amigos, bendiciones en este día. Mi apreciado gobernador, le pido con mucho respeto, haga un llamado de atención al fiscal provincial de los Ríos, totalmente parcializado. No le da trámite a las denuncias de los trabajadores del GAD de Quevedo. Por otro lado, haga algo para que sean sancionados estos malos servidores del IES, del departamento de Coactiva. Pasan solapando la corrupción del alcalde de Quevedo, dice Daddy Joselito Vilela, Galo.
2: Joselito, háganos llegar lo que le ha presentado el fiscal provincial para nosotros ver por qué razón no le dan trámite. Tienen que darle trámite a todas las denuncias.
0: Stalin Espinosa, el trabajo que hace el gobernador es digno de imitar. Trabajo con evidencia y responsabilidad para toda la ciudadanía en Los Ríos. Que Dios lo bendiga y guarde siempre, dice por acá.
2: Gracias, Stalin.
0: Son las 7:36. Bueno, en resumen, Galo, ayer fue productiva la presencia en el hospital. Se entregaron aire acondicionado. Se entregaron también sillas de ruedas acá.
2: Pero hay una anécdota especial que le quiero contar a usted y a la audiencia. Nos fuimos al centro gerontológico, ese que está ahí a la salida para Buena Fe,
0: sí.
2: Y usted puede ver personas de la tercera edad que están allí, pero hubo una pareja que tienen 70 años de casados, estaban en una cama. Uno de ellos, su esposo, tenía una radio ahí al lado. Y yo le pregunté, ¿y qué radio escucha? Entonces le di Única, le di Radio Viva, le di RBT. Y el señor, que está ciego, pero al lado de su amada, le pregunto luego de eso, ¿cómo la conquistaste? Y me cuenta allí que él la conoció en la Plaza de Mariscos a ella, y que ahí se la levantó, me dijo así. Entonces, ¿puedes tú creer que encuentres una pareja de quevedeños en un asilo de ancianos, 70 años de casados en una cama?
0: Pero contando cachos, cuentos nomás.
2: Lo que tú quieras, pero allí está la prueba que el amor existe.
0: Sí.
2: Y que estaba allí, en el centro gerontológico.
0: Bien, bueno, bonita.
1: Sí, bonita experiencia. Ajá. 70 años, imagínese, de trayectoria, de aguante.
0: 7:38 minutos.
2: De aguante,
0: sí. 7:38 minutos. El Jaguar, el carro ese que lo vi, que lo presentaste.
2: Oiga, usted anda que lo sigue a uno, ¿no?
0: Yo soy sapísimo. El Jaguar, ese Jaguar, dicen que construido aquí en el Ecuador.
2: Sí, es construido en Riobamba. Es un carro blindado, construido por nuestros militares en Riobamba. Un carro que tiene drones en el techo, o sea, donde va, él eleva andando los drones, las cámaras le permiten tener 360 grados de visibilidad con cámaras, adentro su comodidad y el blindaje permiten que más o menos alrededor de 15 soldados puedan actuar inmediatamente. Y lo más chévere de él, aparte de su blindaje, se abre el techo, es que está hecho por ecuatorianos.
0: En Riobamba
2: había. Está hecho en Riobamba. Está hecho por militares ecuatorianos. Felicito a esta caballería blindada, a estos miembros del ejército que hoy van a ser condecorados por este gobierno, el presidente Noboa, y esta gobernación.
0: Va a ser en el cuartel militar.
2: Los felicito porque ellos también nos han traído ese Jaguar, un carro blindado.
0: ¿Y esos Jaguar cuántos hay en la provincia?
2: Bueno, este es el primero que llega.
0: Este es
2: el primero que llega. Llega a Quevedo y a Babahoyo. Va a estar en los dos lados.
1: Gobernador, y también siguen las molestias por los UPC cerrados. faltan los policías ahí? ¿Qué pasa? ¿Qué hace falta ahí?
2: Mire, lo que notamos es que el trámite entre el Ministerio del Interior y la entidad que lo dona ha tenido algunos retrasos. Tengo que admitirlo, el gobierno municipal de aquí solicitó varias veces eso de ahí y está retrasado. Esperemos que ya se acepte en este
0: momento. Ahora es el PC que está en el...
1: Sí, pues en la Venus.
0: Sí, en la Venus.
1: Sí, hay otro
2: por la tengo la comunicación del gobierno municipal pidiendo eso de ahí, que ya se ha recibido.
0: Bueno, bien. Son las 7:40 minutos. En el tema político,
1: sí,
0: Galo.
1: Sí, ese es el que espera.
0: La gente está ansiosa, sí. Acá dicen, pueblo, oye, buen día, amigos de Única.
2: Este es el tema político de ahorita, vean, mírenlo.
0: Así es.
1: Todo mundo ahí.
0: Pero rapidito, toquemos el tema nada rapidito. Saludos al gobernador y futuro alcalde, dice José Laborde. Por acá también escuché.
1: María Alvarado también dice que, bueno, el Hospital del Seguro sí se han hecho visitas al ALI, es verdad. Ahí también están haciendo las inspecciones.
2: Tenemos que hacer varios cambios en el Hospital del IES. Hay aires acondicionados que no funcionan, hay máquinas que no funcionan. Le he dicho al presidente del Seguro Social, oiga, ojo al piojo, ojo al piojo. Y esperemos una respuesta. Dijo él que había hecho una visita, sabía ya lo eficiente en unas cosas y lo deficiente en otras. Hoy voy a insistir en eso de ahí, porque si usted paga un seguro, es para que lo atiendan. Yo les dije a los médicos del Seguro Social, quien les paga el sueldo de ustedes es la persona que viene a atenderse a este hospital. Y en cada persona que ustedes ven, que viene a pedir atención, vean el rostro de su padre, vean el rostro de su madre y atiéndanlo. Devengan el sueldo que ustedes cobran, porque esa persona que viene a este hospital del Seguro Social es la que te lo está pagando.
1: ¿En qué tiempo creen ustedes como gobernación pueden estar ya mejorando en parte los servicios de salud aquí en Quevedo?
2: Bueno, hemos iniciado ya con el Hospital Sagrado Corazón de Jesús. Tenemos 2 semanas, tenemos una ruta ya trazada con el nuevo director provincial de salud y con el nuevo ministro de salud, quien estará en los próximos días aquí en el Cantón Quevedo. Y esta es la ruta. Un trato por el buen trato a nuestros pacientes. Y es la que estamos aplicando ya en subcentros y en hospitales.
0: ¿Será el gobernador? Siempre se ve, ¿no?, que los gobernadores a veces ni se los ha conocido aquí en Quevedo. Han pasado sin pena ni gloria, metidos ahí en la oficina en Baboyo. Pero acá vemos a Galo, que visita permanentemente, recorre la provincia. ¿Qué se siente ese cambio, gobernador?
2: Bueno, yo le puedo decir primero que le agradezco a Dios y al presidente Noboa por esta designación. Usted sabe que si usted no está cogido de la mano de Dios, no va para ningún lado. Segundo, los liderazgos existen. Y el liderazgo existe en la capacidad de servicio suya. Si usted no tiene capacidad de servir, no es un líder. No es cuestión de llorar como niño, de llorar, de sentirse impotente. Yo jamás acepto un no como respuesta. Le decía ayer a los médicos del Hospital Sagrado Corazón de Jesús, ustedes llamen a pedir una derivación de un paciente, jamás acepten un no como respuesta. Yo no voy a aceptar un no como respuesta, porque Quevedo merece lo mejor, y para eso estamos aquí.
0: Son las 7:43 minutos. A Soanec, saludos a nuestro gobernador, futuro alcalde de Quevedo, Miguel Velasco. Vamos, Galo, tú vas a ser el mejor alcalde de mi bella ciudad en su historia. La gente tiene fe en Galo de la Nación, lo que estoy viendo.
2: Arnulfo, yo quiero agradecer a ustedes, que son la pegajosa, la única pegajosa. Hay muchos sentimientos de gratitud en jóvenes,

0: Señor me lo dijo mientras me comía mi salchipapa. Me dijo, no le veo la capacidad de resolver los temas de Quevedo en base a la gestión que se hace. Un alcalde de Quevedo tiene que tener la capacidad de gestión, la relación con las autoridades de gobierno para resolver eso. Oiga, créame que me quedé asombrado escuchando, y si por eso no les acepté la candidatura. Así que estaba comiéndome mis
1: salchipapas. Galo, según lo que se la semana anterior ya apareció en a nivel nacional, en páginas oficiales de ADN, es el candidato, el precandidato sería a la alcaldía de Quevedo, y sale como el único, porque en otras partes hay dos precandidatos. Acá es Galo Lari, nadie más. Galo está ya haciendo los trabajos respectivos, conversando. ¿Cómo recibiste esa noticia que ADN Nacional, el Buró Nacional dice ya, nuestro candidato en Quevedo es Galo Lara?
0: Mire, primero agradecido con Dios y el presidente Novoa por esa confianza, esa designación. Segundo, creo que es un gran desafío. Los desafíos vienen cogidos de la mano de grandes responsabilidades. Las responsabilidades vienen de la mano de mejorar la calidad de vida de los ciudadanos. Ya todos sabemos lo que tenemos que hacer, lo que le hace falta a Quevedo. Ahora hay que ver quién tiene la capacidad de resolverlo en el menor tiempo posible. Aquí todos sabemos lo que hace falta, todos sabemos lo que sucede,
2: pero poco se resuelve.
0: Pero poco se resuelve. Véame a mí parado en un hospital, resolviendo el aire acondicionado, resolviendo el traslado, resolviendo la ambulancia. ¿Usted qué cree que voy a hacer con Quevedo? Espérese para que lo vea.
1: Vamos a ver, dijo José Feliciano. Sí. Vamos a ver cómo se resuelve el problema de Quevedo. Aquí hay un problema, Galo, que es crónico, y lo he conversado con mucha gente, el tema de la basura.
2: Y el agua.
1: Fin de mes, se termina el contrato ya con Ingenio, se va Ingenio, y todavía no está subido el proceso para los nuevos proveedores o el nuevo contrato, y se anuncia ya que es a 10 años 50 millones de dólares. Eso queda para el próximo alcalde. Y si Galo Lara es el próximo alcalde, ¿cómo va a resolver ese problema?
0: Mire, la historia enseña lo que uno tiene que hacer para resolverlo. Yo me recuerdo al ingeniero Febres Cordero, cuando llegó a la alcaldía de Guayaquil. Cerró durante semanas el municipio. Y lo que habían hecho, así como lo hicieron, lo deshicieron. Ya, o sea, ya no. De la misma manera en que se hace, se deshace. Así que quédese tranquilo, que si no le conviene a Quevedo, no, no va a suceder.
1: Eso quiere escuchar, eso quiere escuchar yo. Porque mi lucha aquí he estado yo como esos,
2: se dice, viejitos que atacados.
1: Eso me ha dicho mi hijo. Dale, dale, dale, dale. Si, yo, si me quedo callado yo.
2: Nadie dice nada.
0: Si sigue, usted ha tenido una lucha incansable, tengo que reconocerlo. He visto cómo semana a semana, día a día, tiene una lucha incansable. Si no es la basura, son los tachos de basura, las piletas.
1: O esas piletas, ya no valen, ya no funcionan.
0: Las techado, mochilas,
1: esas mochilas,
2: los techados,
0: los
2: en el
0: techado.
2: Parque.
1: $109.44 esas mochilas.
0: Los
1: yo
0: baches.
1: Digo, que tienen el cierre de oro. Yo tenía una maleta, fui, pedí una maleta, si, revisé el cierre, si son bañados de oro. La única manera, no, puesto techado que están haciendo ahí en el Guayacán.
2: El parque de la familia.
1: El último video que hice. 300 por aquí tengo. Sí.
2: Antes que siga, director, aquí, María acá. Alvarado nos dice, señor gobernador, quiero indicarle que si hay doctores en el área del IES, dice un oftalmólogo, urólogo, endocrinología, confirme por favor, porque tengo 1 año 8 meses sin poder atenderme.
0: Con cada mucho 3 meses, gusto, yo quisiera que me haga llegar el número de teléfono de ella y yo en persona voy a ese hospital a hacer que la atienda.
2: Vamos, María Alvarado, vamos. Contáctese.
1: Mira, por ejemplo, el techado aquí del Parque El Avión y el techado de El Aroma anteriormente, y ahora están haciendo ya
2: el Boca Chico.
1: 398.823.52. Casi 400 dólares cuestan esos dos techados.
0: Lo mismo nos pasó con la cuadra.
1: A la cuadra. Bueno, este techado que están haciendo en la cuadra vale $400,000. O sea, yo no puedo estar de acuerdo en eso. Y yo seguiré aquí luchando. 7:49. Tenemos mensajes también de la gente que tío al grado lo... allá. Vamos a ver eso. Galo Lara, se venía el Mundial. Ya Galo está con el Mundial.
2: Sí, modo Mundial, donde va a haber los partidos, donde le cojan, me imagino.
1: Galo, tú que más o menos tú eres...

0: Analista de fútbol, lógicamente, pero yo tampoco soy analista de fútbol, ¿eh? Pero yo creo que Ecuador tiene chance. Yo a Ecuador lo pongo en cuartos de final.
1: Bueno, muchos comentan que los ecuatorianos vamos a ganar dos partidos
0: y empatar con Alemania.
1: Los dos primeros partidos, no sé todavía lo de Alemania, pero los dos primeros partidos nos van a dar chance ir a la siguiente fase.
0: Yo Ecuador lo veo en cuartos de final. Ecuador tiene un buen equipo, una defensa, una de las mejores en América, una de las mejores, tiene a Pacho y a Hincapié. Son unas murallas, pues el uno del
1: por eso están en esos equipos ahí.
0: En el PSG y en el Arsenal.
2: No es cualquier equipo.
0: Yo digo, ¿por qué no me inculcaron? Si yo era arquero, ¿por qué no me inculcaron a seguir tapando? Yo estuviera jugando en Europa.
1: Sí, por le doy la bola con que van a meter el primer gol de Ecuador.
0: Ahí está,
2: se hace cascarita. Dice Gavica Espinosa, hágalo alcalde, hágalo Lara, porque los quevedeños lo queremos. Bueno, gracias. Hágalo alcalde.
1: Muchísimas gracias.
0: El vamos con Bocachico, Ecuador, dice. Vamos con Ecuador entonces, este fin de semana, el día domingo. Domingo Ecuador frente a Costa de Marfil. Gracias, Galo, por acompañarnos y estaremos en contacto ahí permanente. Hoy a las 10 en el cuartel militar.
1: A las 9.
0: A las 9, 9 sí. La condecoración a los
1: y
0: militares.
1: Y aprovechando para felicitar al Empalme. El Empalme recibe hoy al presidente Noboa.
0: Así llega el presidente Cid.
1: Va a estar ahí en la mañana. Por la cantidad de obras que recibe el Empalme. Ha recibido más de 5 millones de dólares en pavimento de calles, asfaltados. Y hoy recibe 4 millones de dólares más para obras.
0: Antes que te vayas, Galo.
1: Pero para que vea la relación que
0: eso
1: debe
0: iba a decir,
1: tener
0: eso iba a decir.
1: Una autoridad con el gobierno de todos.
0: Galo, eso iba a decir antes
2: de
0: que te vayas.
2: De lo contrario no tiene nada.
0: La diferencia es de un alcalde que gestione, no estar sentado solamente en el escritorio en la alcaldía. Tiene que gestionar. Y la amistad, con el presidente.
2: Sí.
0: Ahí están las obras, el presidente te apoya. Pero si te pones a pelear, ¿qué te va? Toma yuca.
1: Tañita.
0: Gracias, Galo.
1: El primer gol de Ecuador.
2: Vamos a ver.
0: Ahí. Se agarra la pelota, Tañita.
2: Sí,
0: gracias, Galo.
1: Gracias.
0: Ahora pausa.
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0: 7:58 minutos, 7:58 minutos.
1: Avanza.
0: ¿Cómo avanza el tiempo, no?
1: Y avanza ya para ir a ver la inauguración del Mundial. Ya,
0: hoy a las 12 se inaugura el Mundial. Ay, sí, ¿por qué no me inculcaron jugar fútbol? Yo jugaba, yo era arquero. No,
1: pero ya estuviera jubilado.
0: Yo estuviera jugando en Europa.
1: Ya estuviera
0: los
1: observando.
0: Los arqueros juegan. Dino Sop, arquero de Italia, jugó hasta los 42, ¿no?
1: No, pero ya pasó, pues, usted los 40.
0: No, todavía estoy ahí.
1: Te llama por el quinto piso.
0: Estuviera jugando ahí en Europa. Pero así es el fútbol, ¿no? Ya, bueno. Son las 7:59 minutos. Oiga, Tanjita, póngale Valvolín a su
1: casa. Claro, para que no se esté bajando
0: Valvolín,
1: máquina.
0: Valvolín es Valvolín, el resto es puro cuento. Valvolín, esa excepto le ponen al carro.
1: Del niño Moy.
0: Moy Caicedo le pone a...
1: Claro.
0: ¿Qué carro tendrá el niño Moy también? Bueno,
1: carrazo.
0: ¿Qué carro tendrá el niño Moy allá en el Chelsea, donde juega él? Bueno, vamos con
1: nuestro siguiente invitado.
0: Nuestro siguiente invitado. Aquí hay una cooperativa que ha tenido un buen suceso en los últimos años aquí en Quevedo, El Sagrario, frente a Tía, o más conocido cerca del Parque Central de Quevedo. Ahí están. En
1: pleno centro.
0: Pleno centro de Quevedo. Buen movimiento. Aquí está el gerente con nosotros. Son las 8:00 de la mañana. Vamos a conversar.
1: Vamos a saludar a Andrés Ávila, ¿no? Jefe de Agencia Quevedo de El Sagrario. Vamos a saludar con nuestro invitado que ya está en este momento con nosotros. ¿Qué tal? Bienvenido, mi estimado.
2: Muy buenos días, ¿cómo están? Un placer estar compartiendo con ustedes.
0: Ahora sí, estamos conversando ya con Andrés Ávila, que es el gerente del Sagrario. Esta cooperativa es oriunda de Ambato.
2: De la ciudad de Ambato, correcto.
0: En Ambato es la matriz.
2: En Ambato es la matriz. Y justamente ayer cumplimos ya 62 años de vida institucional.
0: Vea usted, 62 años.
1: 62 años confiando, inspirando.
0: No, ya hay 62 años y confianza.
1: Sí.
0: No es una cooperativa que tiene apenas 2-3 años, no. 62 años.
1: Hay solvencia
0: ya. Eso ya demuestra que hay confianza para las personas que vayan allá. ¿Cómo le ha ido en Quevedo en estos 4 años?
2: Bueno, realmente nos ha ido muy bien, hemos tenido una gran acogida, tenemos la confianza netamente de la ciudadanía, tenemos una cartera importante, inversiones importantes también, la gente ha tocado nuestras puertas, tenemos un servicio mucho más allá que financiero, cooperativista, ¿no? Nos apegamos muchísimo pues al tema de cooperativismo, mantenemos justamente la esencia como tal. Y eso ha llamado mucho la atención, ¿no?, de la ciudadanía.
1: Y podríamos decirle, ¿amor o presupuesto? ¿Qué hay que tener para generar confianza?
2: Bueno, realmente, las dos, sí. Consideremos netamente que amor y presupuesto en una relación es importante.
0: Amor y presupuesto en una relación. Pero sentimental.
1: Porque cuando uno se interesa en alguien... Tiene que conquistarle y se conquista con
0: interés,
1: dinero.
0: Al interés, ya van al interés, nomás ya. ¿Ah?
2: No, cuando una pareja se une justamente viene el cambio, ¿no? Que vamos a unir no solamente vidas, sino también vamos a unir metas. Y son esas metas justamente donde se necesita manejar un presupuesto, manejar una transparencia, una honestidad entre los dos. Y eso es importante, amor y presupuesto.
1: ¿Cree usted que sí es posible hablar de amor y presupuesto entre parejas sin terminar discutiendo? Porque ahí empieza, no, que yo quiero esto, tú das más, tú das menos.
2: Bueno, realmente nace netamente de que cada uno viene de distintos hogares, ¿no? Y cada, como decimos, cada casa tiene sus reglas. Entonces, hablar netamente de presupuesto, hablar de finanzas es un poquito difícil porque yo crecí con una costumbre, mi pareja creció con otra costumbre y se viene justamente esa diferencia, ese pequeño roce, digámoslo así. Pero no es un problema, o sea, el problema netamente es no conversarlo. El problema netamente es no conversarlo, porque recuerden que nuestras vidas se están fusionando ya netamente en una coyuntura familiar. Entonces, si se están fusionando de la vida personal, pues también la financiera, que es muy importante. O sea, ya mis metas no son mis metas, son nuestras metas.
0: Sí, gerente, pero dicen que las mujeres son mejores financieras que el hombre. ¿Será verdad eso?
2: Bueno, en toda regla hay su excepción, pero sí, las mejores economistas son las mujeres, sí, definitivamente. Tienen un poquito más asentados los pies sobre la tierra.
0: O serán más tacañas.
1: Bueno. O hay otros que dicen que la mujer es la que gasta más en la casa.
2: Bueno, dependiendo, ¿no? Vamos al punto de que la mejor terapia para una dama es ir de compras, ¿no?
1: Sí, definitivamente sí.
2: sí, realmente.
0: Dicen que no hay mujer, ¿cómo no hay?
1: No hay, no hay mujer fea, sino marido tacaño.
2: Y eso es importante. Por ejemplo, nosotros como varones hemos crecido ¿con qué? Con un presupuesto limitado netamente en la ropa, pues un hombre es mucho más básico que una mujer. Sí. En cambio, cuando ya somos pareja, tienes que pensar inclusive hasta las uñitas de tu esposa, tienes que pensar en el gabinete, sí. que más ropita, porque ella no va a utilizar el mismo ropero, digamos, que un hombre, ¿no? El ropero de un hombre es más básico.
0: Nosotros somos más sencillos.
2: Mucho más sencillo.
0: Nosotros somos más sencillos.
1: Yo me doy cuenta en el closet de mi casa, ¿no? El mío ocupa buen espacio y mi esposo.
0: Tanguita, no, eso sí es verdad. Dice, hasta los memes, dicen la plena. Bueno, dice, hay un meme que me gusta, que dice, ¿sí este el meme que sale así? Dice, ¿quién es más sencillo, el hombre o la mujer, no? Dice, el hombre le dice a la mujer, dice, ¿tú con quién quisieras tener algún encuentro amoroso? Ella dice, Messi, Ronaldo, habla de por aquí, gente
1: de
0: un
1: alto
0: nivel, pues, ¿no?
1: Nivel.
0: Y él escucha, porque nosotros somos obedientes, escuchamos nada más. Y ella viene y le dice, y tú también dame tu fantasía. Bien, con la vecina, con
1: ay, ya la lleva
0: complicada. Dice, mira, nosotros somos no lo complicamos los hombres, somos tan tranquilos, tan sencillos.
1: Bueno, ¿y es normal que dos personas tengan formas diferentes de administrar sus finanzas?
2: Sí, es muy normal. El problema netamente no es pensar distinto. El problema netamente es no conversarlo, como lo dije hace un momento. O sea, las finanzas, vuelvo y repito, cada quien viene de un hogar distinto, una política financiera distinta, una costumbre financiera distinta. Entonces, si llegamos ya a conversarlo, podemos hacerlo, pero hay ciertas reglas de oro que hay que respetar, justamente, ¿no?
1: ¿Y cuáles serían esos errores más comunes que se evidencian cuando estamos hablando de dinero entre pareja?
2: Los reproches. Sí, no podemos comenzar netamente hablando de que ay, tú gastas más, yo gasto menos, mira que yo ahorré en esto, tú ganas más, yo gano menos. No, sí. No. Transparencia, o sea, primero hablar de metas, ¿no? ¿Cuáles son nuestras metas? O sea, anteriormente, como lo decía, yo tenía mis metas, ¿no? Cuando ya me caso, son nuestras metas. Entonces viene la fusión netamente. Y eso es lo que tenemos que hacerlo, ya nuestras metas, hacerlas públicas y sobre todo procurar hacerlas,
0: o sea,
2: realidad.
0: Llegar a un acuerdo entre la pareja.
2: Totalmente,
0: ¿no?
2: Sí.
0: Tú ganas tanto, yo gano tanto. Y dividimos también gastos.
2: Correcto, sí. Sí, definitivamente es una clave netamente para poder comenzar a conversar.
1: O sea, no decirle Andrés, yo gano Andrés, y eso es mío.
0: Hay un detalle importante también. La persona, hombre o mujer, debe aprender el ahorro.
2: Así es.
0: Ajá. Pero hay gente que gasta plata, pero en cualquier cosa, ¿te quiere gastar la plata? ¿Cómo manejar bien la finanza?
2: Un presupuesto. Sí, el presupuesto, normalmente cuando nosotros escuchamos, hay el presupuesto, que es un proceso bastante extenso y todo eso, pero si yo me siento y conversamos netamente de lo que se gasta a diario, de lo que se gasta en una salida, de lo que se gasta, pues, que tienes el internet, que tienes el plan de telefonía celular, que tienes Spotify, que tienes Netflix. Si sumas todos esos gastos y todo eso, o sea, son gastos que son imperceptibles al momento, pero si los sumas, ya representan. Pero si yo me siento con mi esposa, me siento con mi pareja netamente para conversar de eso, un acuerdo, mira, sabes que todo esto es lo que yo gasto.
1: ¿Y
2: cuánto es lo que yo gano?
1: Y claro, pues, pero ahí cómo iniciar ese diálogo sin que parezca reclamo, porque yo le voy a estar diciendo, oye, ¿cómo vas a hacer esto si ganas tanto?
2: No, netamente con metas, o sea, por ejemplo, si voy a ponerme lo que conversamos hace un momento, el viaje, vamos a ir un viaje todos los años con los niños fuera de la ciudad, ¿no? O fuera del país en otros casos. Pero vamos a lo básico, fuera de la ciudad. Entonces yo tengo que armar un presupuesto, cuánto voy a gastar en hotel, cuánto voy a gastar en transporte, etcétera. Y eso de ahí va a ser netamente nuestra meta. ¿Y cuánto puedo aportar mensual para ese sueño? Lo peor que tenemos nosotros es nos vamos de viaje y la tarjeta aguanta. ¿Ah, verdad?
1: Sí. Ahí la tarjeta después.
2: Entonces ahí rompemos el presupuesto. Por último, perfecto, ya que la tarjeta aguante, pero voy a pagar durante un plazo todo ese gasto. Entonces tengo que decir, oye, ¿sabes qué? Voy a gastar tanto en este viaje, ¿no? Y podemos distribuir ese gasto para tantos meses. Ahí viene justamente, primero las metas. Luego vienen los temas del presupuesto, o sea, tanto gasto, tanto esto, y nunca descuidar los intereses de mi pareja. en el presupuesto, yo tengo que ser el que diga, mi amor, ¿sabes qué? Para el gabinete tanto, para las uñitas tanto.
0: Muy se poco, gasta casa, sí, muy sí. poco.
1: Pero no, pero va, y solo pero esto tampoco, me va a dar.
0: Es que es como están escuchando.
2: Pero las esposas,
0: muy poco, muy poco, ¿verdad? Dice, sí. este me ha salido tacaño.
2: Creerán que las uñas duran un mes sí, completo si no. eso crece a día
0: sí, sí. y otra, y a veces están solitas que se sacan. Así. Es algo raro. Se pintan y el siguiente día están, mírales cómo están sentadas. Están así. Sacándose ellas mismas.
1: Usted como que le ha pasado.
0: Yo he visto, pues.
1: No es su caso.
0: No, yo también he visto. También he visto.
2: Me han sí. contado.
0: Están sacándose.
1: Sí, definitivamente. Es que la mujer es un caso. Sí. Y cuando le toca un evento, necesito para tal. Y tú no sí. trabajas.
0: No, es que ya ese vestido ya me puse hace un mes.
1: Sí, ya me lo puse. Vieron.
0: Ya, no, ya me vieron. Y un hombre, nosotros somos más sencillo.
2: ¿No? Nosotros cambiamos de corbata y tenemos traje nuevo.
1: Sí.
2: Solo con la corbata.
1: Es verdad. Es verdad.
2: Cambiamos el color de zapatos y cinturón y tenemos parada nueva.
1: Y por eso es recomendable.
0: Yo vengo ya así, ve. Empaquetado y con cross.
1: Y por eso se cayó. Y por eso digo, ¿será recomendable que las cuentas sean en conjunto? ¿Puedan hablar de cuentas conjuntas o separadas? Cada uno lleve su cuenta.
2: Hay tres puntos, netamente, tres niveles de este punto tan importante, ¿no? Muchas economías, ¿sabes qué? Se dividen los gastos, pero aquí cada quien maneja su cuenta por separado y usted ni vuelo. O sea, por último, pregúnteme mi edad, pero no me pregunte cuánto gano.
1: Exacto,
2: ¿no? Sí. ¿Verdad? Pero también el otro extremo es donde abren una cuenta en conjunto, todo lo depositan ahí y todo lo manejan directamente desde esa cuenta. Pero podemos manejar un punto intermedio, ¿sí? Cada quien maneja su cuenta, distribuimos los gastos de lado y lado. Bueno, obviamente, cada uno tiene su ahorro o hacemos un ahorro en común. No podemos manejar una cuenta en común y cuentas separadas porque hay algo que mucha gente todavía no puede vivir con eso, que es soltar esa autonomía económica, ¿no? Uh-huh. Es distinto tener tu dinerito, pues que si quiero comer algo con
1: sí,
2: un amigo
1: no pidiendo,
2: y salir o algo, no lo estoy pidiendo. O sea, mi amor, por favor, ayúdame, saca un poco de dinero porque voy a irme al gabinete.
1: ¿Cómo así? Porque, si ya te
2: y, pero sí, ya, exacto, entonces ya estoy pensando cómo se lo digo. Ya le, no.
1: Sí.
2: Esa parte de la autonomía, yo creo que en nuestro medio todavía no hay cómo romperla. Sin embargo, como lo he dicho al inicio, todo depende de la política económica que maneje en mi hogar. ¿Cuál va a ser mi nueva regla económica? Si va a ser netamente un fondo común, pero lo importante aquí es manejarlo con transparencia, con honestidad. Porque muchas veces, no sé si les ha pasado, que la esposa quiere comprar algo y uno le dice, no. Es que ahorita no, es este tacaño.
1: Sí, ¿no? Ya quiero cambiar sí. la cama, quiero otra cama, pero está buena.
2: Y también el esposo dice, pero Dios, ¿pensará que soy una fábrica de hacer dinero? ¿De dónde? ¿Cuánto cree que yo gano, Dios sí, mío? Sí. ¿Pero por qué? Porque no hay transparencia, no hay honestidad. O sea, por último, ya lo va a pensar dos veces en decir, no, pues esa no, que él pues gana sí. tanto y este mes gastamos tanto. Usted gasta el próximo mes lo macheteo.
0: Y la otra, Andrés, y la otra. Sí. Muy pocos se atreven a decirlo. Este no me quiere dar a mí, pero para la moza sí tiene.
1: Segurito, ya lo está gastando.
2: Cuando me dice que no, ¿a dónde se está yendo ese dinero?
0: ¿Eso?
2: ¿Para dónde se va?
0: Claro, este tiene alguien, ahí sí
2: y
0: gasta.
2: Y es un dinero que tal vez nunca llega, pero ya se imagina que
0: y ahí
2: llega.
0: Se gasta, dice, ahí sí gasta.
1: No les ha pasado.
0: No, a mí no.
1: No es su caso.
0: A mí no, yo digo porque me han contado algunos amigos. Entonces yo hablo por mis amigos.
2: Sí,
1: Por eso es importante que las parejas no puedan definir estas metas financieras de manera común, de manera
2: así
1: conjunta.
2: Es.
1: De lo contrario, difícilmente se van a poder arreglar las cosas. Pero bueno, acá siempre es lo mío, es mío y lo tuyo.
0: 8:13. El dinero debe ser un tema de trabajo en equipo, no de competencia. Es un buen tema eso.
2: Sí, realmente. O sea, es lo importante. O sea, vuelvo y repito, no decir tú gastas más, yo gasto menos. Netamente, como lo digo, o sea, objetivos compartidos, ¿no? Ya tenemos que manejar eso, objetivos compartidos. Y pues, obviamente, pues si gano más, obviamente que tengo que tomar más gastos del hogar, ¿no? Pero como lo decíamos en su inicio, todo depende de la administración, el conversarlo, saber cuáles son mis metas. Yo no puedo tener metas para un viaje al exterior, metas de tener este año, el viaje al exterior, mi casa y una maestría, ¿no? Y quiero cumplirlas todas, pero si mi presupuesto no me da, mis ingresos son otros. Entonces, es importante esa transparencia, esa planificación. Sí, si no hay esa planificación, lo voy a querer todo en el mismo año, ¿no? O sea, sabes que este año voy a hacer lo uno, el próximo año lo otro.
0: Llevar el control cuánto uno ingresa, ¿no?
2: Así es.
0: No dice ni que fuera yo gerente del banco, la cooperativa.
2: Ni que tuviera una radio, o sea, no.
0: Que estoy fabricando billetes.
1: No, estoy haciendo mi trabajo con esfuerzo. Y por eso, ¿qué tan importante de pronto es confiar para ahorrar el dinero de pronto en el sagrario?
2: Bueno, es importante netamente el buscar una entidad que te preste, que cubra tus necesidades, ¿no? Qué sé yo, un plan de ahorros, una inversión a largo plazo. Normalmente siempre es importante mantener un fondo, tanto para emergencias o para un bien en común a futuro. Qué sé yo, voy a comprarme el terrenito después de un tiempo o voy a comenzar a construir, pero debo generar un fondo para eso. Sí, entonces ahí es importante ver qué entidad me da ese beneficio.
1: Porque acá se hace dice, lo contrario.
0: J.C. Fajardo, mira, J.C. Fajardo es? Parga dice, aquí Ávila no nos está defendiendo, vamos a tener problemas aquí en casa. Clarito dice Ismael, saludos cordiales, estimados amigos de Única, felicidades a don Andrés, Ávila, bendiciones, Miguel Velasco, si necesita un préstamo para una casa, se lo dan, sí se lo dan, ¿y qué se necesita? Natividad Vera, saludos a Arnulfo, Anita y al mejor gerente de Sagrario, Andresito Ávila. ¿Algo quieren activar? ¿Un crédito quieren? Dios lo bendiga.
2: Estamos a la orden, estamos a la orden.
0: ¿Ah? ¿Algún crédito quieren?
2: No, ¿ya? Realmente, y eso que dicen es cierto. O sea, si nos asentamos a hacer el presupuesto, ¿qué tan fácil sería para usted decirle, oye, pero inclúyeme ahí la cervecita y el asado con los amigos el fin de mes?
1: ¿Cómo?
2: ¿Qué le va a decir su esposa?
1: De una, ¿no? Eso, para eso no hay presupuesto. No hay presupuesto.
0: A tu vicio no hay presupuesto.
2: Qué distinto que es estar del otro lado, ¿verdad? Y esa es la parte más difícil, el estar del otro lado, ver las necesidades de cada uno. Sí, nosotros somos más básicos en unas cosas, pero a veces llegamos con llantas nuevas para el carro, o aros nuevos para el carro, o que, mira, le puse una pantalla y dice, pero si es igual a la otra.
0: Que era necesario gastar plata en eso.
2: Exacto.
1: Le ha pasado, tío.
2: Sí, 8, es muy 10, importante 10. En el presupuesto.
0: Rolando Tobar, el abogado Rolando Tobar, saludos a nuestro gerente que trabaja en el Sagrario, Andrés.
2: Por supuesto, es nuestro abogado externo.
0: Así porque es. Dice a nuestro gerente, digo, trabaja ahí.
2: Por supuesto.
0: Andrés Ávila, Edgar Zapata Barriga, ¿qué tal, Edgar? ¿Cómo estás? Saludos, Arnulfo. A usted y al señor gerente Andrés Ávila. Tiene barra, ¿verdad? ¿Sí? Con barra ha venido Andrés Ávila.
1: ¿Qué se puede hacer para ya poder ser socio del Sagrario? ¿Qué se necesita para ser miembro, ser parte?
2: Realmente solamente las ganas y el tiempo de acercarse a la cooperativa. Nuestros requisitos son básicos.
0: ¿Qué necesito para yo ser? Ya me convencí.
1: ¿Ya para qué?
2: Yo quiero ir al Sagrario. Puedes acercar solamente con su copia de cédula, certificado de votación y planilla de luz. Y se acerca para abrir la cuenta.
0: ¿Y con cuánto puedo sacar?
2: Nosotros tenemos la cuenta como socio para que ustedes puedan recibir todos los beneficios como socio, que netamente es con certificados de aportación. Los certificados de aportación son $30 una sola vez. No es mensual. Una sola vez, $30, que se quedan como certificados de aportación y usted ya forma.
0: Yo soy socio.
2: Ya. Usted ya es socio de la cooperativa. Ya es parte tal cual de la cooperativa. Y usted puede recibir ya todos los beneficios como socio de la cooperativa. Entre ellos, pues obviamente los créditos. También tenemos el beneficio de atención médica gratuita, medicina gratuita. No vendemos seguros. Es beneficio para el socio.
0: Es directo,
2: gratuito. Ya. Sí. Así es. También tenemos el servicio de atención odontológica. Todo esto que le estoy mencionando es gratuito y es a partir del día 61. Solamente con aperturar la cuenta como
0: apertura
2: socio.
0: Apertura la cuenta, 30 queda ahí como aportación como socio.
2: Correcto.
0: Y el resto ya yo puedo utilizar.
2: Usted puede utilizar tranquilamente su cuenta para recibir depósitos, transferencias, realizar netamente este.
0: ¿Dónde nomás hay el Sagrario? ¿Aquí en Quevedo?
2: Nosotros tenemos tres oficinas a nivel nacional. En la costa tenemos que Babahoyo, Milagro y Quevedo.
0: O sea, en la provincia de Los Ríos, Babahoyo, Quevedo,
2: correcto. Ajá. Sin embargo, se habla un dato importante, ¿no? Una enseñanza que nos dejó la pandemia. No acercarme a la oficina para hacer mis trámites. Nosotros somos parte de la red de transferencias directas. Nosotros podemos realizar transferencias y recibir transferencias inmediatas. Ya se rompió esa jetatura de que no, que es cooperativa, que después de 24, 48 horas me llega el dinero. No, señor, usted hace la transferencia en este momento, inmediatamente tiene.
0: Uno entra a la APP también.
2: Sí, por supuesto.
0: De tenemos, ahí uno hace cualquier transferencia.
2: Tenemos nuestra app, tenemos también la web.
0: La app.
2: La app.
0: Bueno, ustedes hablan como sus pelucones, pero yo soy del pueblo, digo la app, porque así se la app.
1: Teléfono. 8:18 minutos. Interesante el tema. Entonces, acercarse nomás con $30.
0: Y ahora yo veo un plan de vivienda y yo que no tengo casa.
2: Bueno, tenemos también créditos para vivienda.
0: También
2: tenemos,
0: se puede hacer
2: adquisición de viviendas, ajá, nuevas, usadas.
0: O sea, un crédito ustedes, ¿para qué nomás dan?
2: Bueno, nosotros tenemos un gran abanico de servicios de crédito, ¿sí? Estamos nosotros acá impulsando muchísimo el microcrédito. Nuestro microcrédito, pues, para impulsar el negocio, que se paralizó muchísimo la actividad económica aquí en Quevedo, pues, en los últimos años. Estamos impulsando netamente también el crédito de consumo. Sí, muchísimo.
0: ¿Qué consiste el crédito de consumo?
2: El crédito de consumo netamente básico para lo que le digo, para consumo. En sí, la mayoría de personas...
1: Si quiere sacar un plasma para ver el mundial, ya
2: exacto,
1: tiene.
2: Exacto, un crédito de consumo. Si quiere netamente un viaje, si quiere irse a ver el mundial, pues también gastos también para el viaje, el consumo.
0: ¿Hasta cuánto pueden dar un crédito ustedes?
2: Depende de su capacidad de pago. Nada más. Podemos llegar hasta $150,000, $100,000 en consumo. Sí, depende, o sea, depende de su capacidad de pago.
0: Yo
2: sí
0: puedo pagar tanto y ya está.
2: Sí.
0: ¿Y el interés?
2: El interés en consumo tenemos el 15.30%, una tasa muy cómoda y una de las más económicas aquí de la ciudad.
0: Ahí está el Sagrario, Tanjita.
1: Sí, me interesa, ¿no? Para tener esos sueños hechos realidad, porque el Sagrario inspira, confía, no, confía, inspira.
2: Entre otros, también tenemos nuestro producto del crédito PYME.
0: A ver, ¿cómo es el PYME?
2: El crédito PYME sí ya es para empresas, o sea, que tienen un nivel de ventas mayores a $300,000. Entonces tenemos también una tasa muy, muy, muy atractiva, pues está por debajo del 10%.
0: Ese es el PYME.
2: Ese es el PYME.
0: Para los que ya tienen un poquito más
2: y nuestro solvencia. Nuestro microcrédito, o sea, si lo comparamos netamente con otras instituciones, es un microcrédito muy económico, ¿no? La tasa general es el 18.90%, ¿sí? Mientras que en otras instituciones están sobre el 20%. Sí, y entonces es importante, y nosotros no seleccionamos, o sea, tenemos ciertos beneficios. Por ejemplo, tenemos un PYME del 15.90, tenemos un PYME del 17.90, si cumple netamente ciertos requisitos de políticas aras. Entonces tenemos un abanico bastante grande, y nuestras tasas, vuelvo y repito, las personas que las han comparado, pues se han quedado, y por eso están golpeando nuestras puertas.
1: Rolando Tobar dice: Arnulfo ya tiene preaprobado el financiamiento para la campaña.
2: De hoy una vez.
0: Hoy informe.
1: Dice Miguel Velasco: ¿hasta qué edad somos sujetos a crédito?
2: 65 años.
1: Hasta los 65.
0: Que Miguel está preocupado, porque ya Miguel va por los 70 y pico. Entonces ya está preocupado.
1: No,
0: sí,
1: es
0: sí,
1: caso.
0: Se alcanza todavía, se alcanza.
2: Se alcanza.
0: Se alcanza todavía sujeto de crédito, Miguel. Así que cuando vengas acá, porque él está en Fort Myers, él es pelucón, vive allá en Estados Unidos. Entonces cuando venga, que te acerques al Sagrario, rapidito sacas tu libreta. Y si alcanzas todavía, estás en el límite, pero si alcanzas.
2: Puede abrir la cuenta en línea también, sí.
0: ¿Ves? En línea puedes hacerlo. Línea,
1: facilito.
0: Y apúrate, Miguel, porque tú estás en la frontera hasta allá.
1: En el tope de los...
2: Cuando venga, viene solo 70, a firmar. 80.
1: Pero bueno, qué interesante. Entonces son 62 años que están creciendo junto a los ciudadanos, construyendo los sueños.
0: Pero ayer no me invitado, pues, para celebrar.
1: No, hicieron algo discreto nomás.
0: Sí, no nos invitaron. Nomás.
2: No, pero siempre las ruedas de prensa está siempre abierta.
0: Sí, he estado ahí.
2: Sí, usted estuvo con nosotros, ajá, justamente para el tema de elecciones. Eso es importante también.
0: Se dio reelección la otra vez, ¿no?
2: Sí, justamente tenemos un representante de socios aquí de Quevedo, ya tenemos tenemos voz en la matriz con nuestro representante.
0: O sea, si yo saco mi libreta con los 30 horas que se llama de aportación,
2: sí.
0: Yo puedo ser candidato también.
2: Por supuesto, sí. Por supuesto, candidato para representante de socios.
1: Dejarlo para el pueblo, pero usted quiere todo ya, él quiere radio, concejalía, quiere ahora la cooperativa.
0: A la cooperativa, sí. Ahí me voy. Pues.
1: Y al sindicato, porque no lo coge Palacio.
0: No, no,
1: pero si Palacios
0: no,
1: quiere y lo afilia.
0: Es que yo no soy afiliado al sindicato.
1: Ya, por eso no pudo. No
0: ya
1: pudo.
0: No pude tampoco.
1: Bueno, interesante. Entonces, el diálogo siempre es importante, ese mensaje, dejarlo en la población de que el diálogo en pareja, porque solo así se puede
0: gerente, estamos hablando con el gerente del Sagrario. Por ejemplo, yo saco, pongo un ejemplo yo, ¿no? Yo saco mi libreta. ¿Y a cuándo soy apto para un crédito?
2: Inmediatamente.
0: Ah, inmediatamente.
2: Sí, inmediatamente, sí. Definitivamente, o sea, no tenemos ese límite de que tiene que manejar la cuenta con nosotros cierto tiempo, no. Netamente cumplir los requisitos. Habitualmente pedimos una antigüedad tanto como dependientes o si maneja un RUC, mantener una antigüedad de no menos de 13 meses. Pero de ahí, inmediatamente, usted abre la cuenta. Es más, ahorita estamos impulsando muchísimo el crédito, que si usted llega, aprueba el crédito, se le aprueba para el crédito, en ese momento usted se le abre la cuenta y todo, y salió ya con su dinero.
0: ¿Tienen tarjetas también los de débito?
2: Tarjetas de débito,
0: por supuesto. ¿Y de crédito no manejan?
2: De crédito no manejamos. ¿De
0: débito sí?
2: De débito sí, puedes utilizarlas a nivel nacional e internacional.
0: Ya, está buena esta tarjeta.
1: Sí. ¿Cómo que? Yo creo que sí soy sujeta a crédito, entonces.
2: Por supuesto, la esperamos.
0: Pero para niños también.
2: Sí, tenemos la Chiqui Ahorro, es algo importante.
0: Ahí está Tañita.
1: Para mi hijo.
0: Chiqui Ahorro para Tañita.
1: Ya no me pasaría lo de Miguel Velasco, dice, qué mal, porque ya estoy en los 65,
0: dice Miguel Velasco.
1: Lo gozan a mi amigo. Entonces, ese es el mensaje que le dejamos hoy a nuestros usuarios con este diálogo, con esta entrevista, ¿verdad? De que siempre es bueno el diálogo en pareja, no ser mezquino con el sueldo, sino dialogar y ser sincero.
0: Llegar a un acuerdo con la mujer o el esposo. Tú tienes tanto, yo tanto, vamos a gastar tanto.
1: Sí, dividir, sumar y dividir. Siempre el que suma, resta.
0: Y ahorrar, siempre hay que ahorrar.
1: Guarde, señor, no siempre es tiempo de vacas gordas.
0: Gastar la plata,
2: no puedo gastar más de lo que
0: tienes que ahorrar. ¿Y cómo lo ahorras? En el sagrario.
2: Así es.
0: Tú guardas ahí. Yo tengo una táctica, Andrés. Por ejemplo, hay alguien en la radio me dice que yo soy tacaño. Porque, por ejemplo, yo guardo, ¿no? Y tengo mi guardado. Y yo casi no me gusta sacar, porque cuando yo tengo plata en el bolsillo se me va. Es una buena medida, ¿sí o no?
2: Es una muy buena medida.
1: Pero no carga tampoco la de débito.
0: No, que no se cargue. Yo no tengo. Porque eso se gasta. Mejor guardar. ¿Qué guardar?
2: La tarjeta de débito la tengo que sacar cuando voy a hacer compras, cuando voy a hacer el gasto. Pero si yo lo tengo netamente siempre a la mano, tengo el dinero a la mano, las necesidades fluyen.
1: Sí.
0: Todos y vanidad también a veces. La vanidad también.
2: Es que ya no. La vanidad se vuelve una necesidad en ese momento.
0: Hay gente que, por ejemplo, tiene un teléfono, pero la vanidad le da que quiere otro mejor.
2: Así es.
1: Comprarle.
0: Cuando me dicen eso, ahí me saben decir, pero cambia tu teléfono. Le digo, a ver, ¿en qué está dañado este teléfono? Me funciona todo. ¿Para qué voy a cambiar?
1: ¿Para qué?
0: La gente, no, es que otro modelo. Mira, ahora salió otro modelo más moderno. Le digo, pero me funciona bien. O sea, ¿para qué voy a gastar?
2: Y utilizan lo mismo.
0: Y es WhatsApp, lo mismo.
2: Llamadas.
0: Hablo por teléfono, ¿cuál? WhatsApp.
1: Rolando nos dice, señor Varela, usted nunca lee mis mensajes. ¿Cuál? Ya lo leímos todo.
0: Todo está leído. Uh-huh. Teófilo Vicente Veloz, saludos al panel, excelente tema, dice. Sí. Stalin Zambrano, un saludo cordial a mi amigo. Este quiere algo ya. Stalin Zambrano, el abogado, Stalin Zambrano, algo quiere. No, ya está ahí Rolando por si acaso. A mi amigo Ávila y gerente del Banco Sagrario. ¿Es banco o cooperativa?
2: Cooperativa, te equivocaste.
0: Rolando Tobar dice, yo le pongo esas 30 latas a Tañita. La cuenta Chiqui Ahorro. Ahí está, Chiqui Ahorro para Tañita.
1: Ya, yo se la acepto.
0: Ahí está, Chiqui Ahorro.
1: Para mi hijo, cargoso,
0: liberado. Ah, Stalin Zambrano dice, Arnulfo no es tacaño. Lo que pasa es que el codo de él le ha caído mojo por falta de mantenimiento. Una más y te bloqueo, Stalin.
1: Por falta de mantenimiento. Saludos, y Liubá dice, saludos, bendiciones, Radio Única. El Quique Liubá.
0: No, bien, por la Cooperativa del Sagrario. Ayer cumplió 62 años. Ya, tener 62 años significa que hay confianza, hay credibilidad. No es una cooperativa de última hora. No, ya 62 años, son 62 años.
1: Acá en Quevedo es reciente, ¿no?
2: Sí, tenemos justamente acá en Quevedo, vamos a cumplir 4 años en el mes de octubre. Ajá, pero obviamente la cooperativa crece de manera segura. En los 62 años tiene las 3 oficinas. Vuelvo y repito, en lo que es la costa tenemos solamente Babahoyo, Milagro y Quevedo, en ese orden. En Babahoyo 15 años, y Milagro aproximadamente 10 años, y Quevedo pues...
0: Ah, acá hay nuevecita en Quevedo.
2: Es nuevecita, claro, es la oficina más nueva, sí.
0: Claro. Bueno, Quevedo hasta ahora ha respondido bien.
2: Sí, muy bien. ¿Para qué? También tenemos un equipo muy, muy bien formado. La institución se ha dedicado
0: a eso. Andrés Ávila dice que tiene buen gerente.
1: De lo contrario, imagínese.
2: Un buen gerente sin un gran equipo.
0: Ahí está, sí, es muy todo es equipo, equipo.
2: Sí, así es.
0: Gracias al gerente del Sagrario por estar con nosotros. Una excelente cooperativa, ya saben, vaya hoy mismo.
1: $30
0: Y ya sale, y queda como socio.
1: Sí, eso con queda varios como beneficios.
0: Socio, ya con beneficios en el Sagrario. ¿Algo más, gerente?
2: ¿Mandé?
0: ¿Algo más, gerente?
2: Sí, sí, hagamos un sorteito. Tenemos un pequeño detalle, pues un hoodie para una chompita para
0: a ver, las personas. Aquí sorteamos en la gente. Ajá. Que no esté rapidito.
2: A ver, vamos a ver los que estén atentos, los que han estado escuchando ahí la programación.
0: Solamente entre los. Lo que estén
2: los radioescuchas, sí.
0: Ajá, a ver, sí, que sí. Vamos a entregar un presente del Sagrario. Uh-huh. ¿Cómo hacemos ahí la...?
2: Este es un reto muy bueno, es una pregunta muy buena, ¿eh?
1: A ver.
2: ¿Cuál ha sido el mejor consejo financiero que has recibido en pareja?
1: Mm.
2: En pareja.
1: A ver, hasta ya a mí me no queda sea. La pregunta. Mm.
2: A la mejor respuesta, pues se gana el premio, ¿eh?
1: A ver, vamos a esas respuestas, háganse ver nuestros seguidores. A ver, nos repite la pregunta, ¿cuál es el mejor consejo que has recibido en pareja, financiero que has recibido en pareja, ¿no?
2: Correcto.
1: Uh-huh. Sí, me la aprendí. ¿Cuál es el mejor consejo financiero que has recibido en pareja? Nos hacen, los leemos en los comentarios en este momento para que se lleven un presente de la cooperativa.
0: Ya sea en el Facebook o aquí a mi WhatsApp. Ya, la pregunta, ¿cuál era, Tenquita?
1: ¿Cuál es el mejor consejo financiero que has recibido hasta el momento en pareja?
0: Uh-huh. A ver, ¿cuál es el mejor consejo financiero que has recibido en pareja? Uh-huh. El mejor consejo que yo he recibido en pareja, que ahorre. ¿Qué otro consejo más? Que no escriba. Gaste la plata como loco. ¿Qué otro consejo más me han dicho? Es lo que me dicen.
1: Que no gaste en vanidades. No
0: hay vanidades, que cuide, que ahorre. Uh-huh. Ahorra para tu futuro, para tu vejez. Eso también dice.
1: Sí. A ver, dice por acá Daniel Buenaño, abrir una cuenta en el Sagrario para ahorro en conjunto, dice. Sí se puede, ¿no?
2: Sí, sí, sí
1: se
2: por puede. Supuesto.
1: Rolando Tobar dice, reconciliar cuentas por pagar y reutilizar un plan de pagos. Ese es el mejor consejo, dice Rolando Tobar. Conciliar cuentas por pagar y realizar un plan de pagos.
0: Elsa Hernández dice que hay que planificar juntos.
1: También Francisco Oliverio Roca dice, felicitaciones por el tema que están tratando, la cultura financiera y de aporte desde el hogar es un excelente tema, se aprende.
0: Francisco Oliverio fue gerente de una
1: también del internacional fue.
0: Él conoce. Miguel Velasco dice, por ejemplo, una buena comunicación, cultura de ahorro, dice Ismael. Uh-huh, José Mariño Pacheco, ya se pasó José Mariño. No gastar en la otra, dice, ya se pasó. Ya se pasó.
2: Buen consejo, ¿eh?
1: Buen consejo, definitivamente. No gasten otra y tiene plata. Si no, no le alcanza. Elsa Hernández dice, aquí estoy. A ver, ¿cuál es su respuesta? Lo seguimos leyendo. Hasta ahora, ¿cuál será la más graciosa o la más interesante de las que hemos leído acá?
0: Que no te gastes con la otra. Dice Richard Zamora que la mujer es más ahorrativa. Sí, yo creo que hay unos mensajes que pusieron, ya vamos a ver si le entregamos ahí. Esto es
1: Tallita. Stalin Zambrano dice que mantenga las cuentas claras y por separado.
0: Ese también. Aquí yo pienso que aquí me gusta. Mira tú, aquí le damos ahí rapidito.
2: No sé, sí, escójalo y que se acerque a la.
0: ¿Es hombre o mujer o solo mujer?
2: ¿Mande?
0: ¿Hombre o mujer?
2: Indistintamente, es unisex el premio.
1: Richard Zamora dice que la mujer es más ahorrativa. Ismael Motor dice cultura de ahorros. Miguel Velasco, una buena comunicación. Ay, sorteemos.
0: Ahí vamos a ver rapidito, ahí vamos a ver.
3: A ver, María, ¿cuál?
0: ¿Cuál la María? ¿A quién entregamos?
1: Para mí, el que no hace con la otra. ¿Cuál? Porque me hizo reír. Pero bueno, sí es un buen mensaje, gastar en las cosas necesarias, ¿no? Y no en vanidades. 8:32 minutos. Bien, ¿cómo haríamos entonces ya, para la entrega? A Mariño. ¿O a cuál respuesta? ¿O a Richard Zamora dice que la mujer es más ahorrativa o a Stalin Zambrano que mantenga cuentas claras y por separado? Es. Mantener. Uy, Pepín dice es. Y por separado. Lo tuyo es tuyo y lo mío es mío. Pero bueno. Sí, entonces, ¿a don Stalin?
0: Stalin Zambrano.
1: Uh-huh.
0: ¿Cuál dijo
1: él? Que mantenga las cuentas claras y por separado.
0: Sí, un buen mensaje.
2: Sí, ¿no? Me parece bien. Ya, justamente entonces, el Stalin. Punto intermedio.
0: Vente, Stalin, a la radio para entregarte entonces el premio.
1: El presente.
0: A ver, vente para la radio, ya te vas a hacer famoso acá en la radio.
1: O aquí se lo tenemos.
0: Como decir, llega rápido y si no se lo entregamos.
1: Ajá.
0: ¿Qué más, este gerente? Entonces, suerte y que vengan, no 62, sino muchos años más del Sagrario acá en Quevedo.
2: Aspiramos seguir sirviendo a la comunidad con esto, pues la ciudadanía. Algo importantísimo para despedirnos, o sea, recordar que el amor construye sueños, pero realmente una buena planificación ayuda a hacerlos realidad. Es importante.
0: El amor construye sueños.
2: Pero una verdadera planificación, una buena planificación, lo hace que se vuelvan realidad.
0: Es verdad.
1: Dice sí. Rolando Tovar, eso es amarre, impugno,
0: dice.
1: Pero usted ya es el abogado de la cooperativa, Rolando, deje algo para el pueblo. 834.
0: Bueno, gracias al gerente de la cooperativa de ahorro y crédito, El Sagrario, acá en Quevedo, frente a ti en el centro de Quevedo, para que usted separe hoy mismo su
1: con 30 dolaritos.
0: Y ya es parte de la cooperativa del Sagrario. Gracias, gerente, por acompañarnos. Y tenemos que conversar en otro momento, ¿no? Mire, creo que ha sido bastante amena la entrevista. Me he reído, me he divertido en la entrevista.
1: Sí, hablar de los gastos de la mujer y del hombre, definitivamente. No hay punto de comparación.
2: Esa fusión tan extraña, pero tan importante.
1: Sí, y siempre es bueno hablar de ahorro. Gracias, gerente, gracias, director. Nos vamos, esperamos a nuestro ganador. Entonces, el abogado Stalin, lo esperamos o envía algún delegado para que reciba su premio acá en la radio. Gracias a todos. Nos vamos. Buenos días.
2: Muchas gracias.
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0: 8 horas, 56 minutos.
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0: Pero más que todo, que viva, que viva, que viva, que viva por siempre nuestra hermosa y querida patria, Ecuador. Muy buenos días. Sacude esas malas energías ya en este jueves. Antesala del fin de semana, 11 de junio del 2026, comienza el mundial y dile, fuchi, fuchi, fuchi.
1: Seguimos.
0: Yes.
1: Paramos.
0: No.
1: Seguimos.
0: Claro.
1: Paramos.

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Y el programón de la mañana, directo a la vena con tu amigo de siempre, Pepe Toño Ochoa Ochoa. Ese soy yo, tu hombre divertido.

Yo me pongo a disfrutar y también a bailar y a gozar, y sobre todo si estamos escuchando el programón de la mañana directo a la avena. Ya pilas con el móvil 099-086-9384, 099-086-9384. La tercera es la vencida, 099-086-9384. Anotaste, anota, Anita.

De una, Marilu, andamos con buena música. Hoy estamos ya contentos y felices, como siempre, cada vez que iniciamos el programón de la mañana. Y la vida también es hermosa, bonita, a pesar de las vicisitudes. Se lo dice Jorge Celedón. ¡Qué bonita es esta vida! Al estilo de vallenato. Bonita, rica, hermosa es la vida. Vive la vida.

0: Bueno, bueno. Con un poquito de aguardiente no cae mal también. Bueno, bueno. Pero no abuse del trago, ya saben. 9:20, 9:20. Vamos a ver. Vamos a ver lo que estoy diciendo. Dijo mi abuelita, pa' pendejo no se estudia. Vamos a escuchar, sería en este caso, ¿no? A ver, escuchar estos audios. Porque yo siempre digo, yo siempre pondero los audios. Si ustedes me envían audios, yo de una les pongo las canciones, ¿ya? Si usted me pide un audio, yo rapidito. Así esté recién llegue, así me haya puesto recién el audio, no pasa nada. Pero bueno, igual Antonio madrugó el día de hoy, Antonio Basurto, con un golpe de 8, la envió el audio, me dice que iba a camillar, va a trabajar, lo escuché por interno, a ver qué dice.
1: Buenos días, mi amigo Pepe Toño, buenos días, bendecido día. Disculpe que le mande el mensaje tan de mañana, pues me va a trabajar, ya lo escucho nomás en la radio, en el teléfono. Bueno, la saludo de Fumisa, René Basurto.
0: Bacán.
1: Papi, le dos canciones, una de Antonio Aguilar, Por el amor a mi madre, y una de Vicente Fernández, Mujeres Divinas.
0: Ok, de una entonces, mi hermano, tocallito Antonio allá en Fumisa. Antonio Aguilar, Por el amor a mi madre, voy a cambiar, voy a dejar la parranda, la farra, esas mujeres que me hacen la vida de cuadritos y tantas cosas que no saco nada bueno. Aunque sea por ella, hágalo, hermano. La vida es bonita, ¿no? Chévere, hay que vivirla con tranquilidad, con mesura. Bien despiertos, sobrios.

0: pam, pam. Ya lo saben entonces, 099-086-9384. Con esa canción nos vamos a publicidad, lo más bacán de la radio. Así que suben el volumen porque estos consejitos les sirven de muchísimo. ¡Pilas!
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0: La plena que sí, no queda otro camino que adorarlas. Qué lindo son las mujeres. Yo así mal paguen muchas veces. Creo que es lo que mejor papi Dios puso en la tierra, ¿sí o no? ¿Qué sería este mundo? Un caos sin ella, un caos. Dios mío, ya me imagino. Así estén a veces enojonas, así por acá, y que se pongan bravas, que se pongan que para acá, ni se con quejonas, dijo alguien también. Un amigo me decía, son quejonas. No, no son quejonas. Enojonas está bien, ¿no? Pero y nosotros también, que somos angelitos, nada que ver. Tenemos que también ponernos a pensar y poner la mano en el corazón y también la mente fría, decir, bueno, ¿y cómo estamos? ¿Cómo nos comportamos? Ahí están las consecuencias. Si quieres que tu mujer esté feliz, contenta, también como la lombriz, haz lo propio también. Entonces, cambia, mejora en todo sentido, ¿ya? Son las 9:34 minutos. Ya aparezco el doctor corazón por acá, también me van a decir. Ya a Pepe Toño le vamos a poner el doctor corazón. 099-086-9384. ¿A quién le toca el turno? A mí, ¿qué es por turno? Así de fácil y sencillo. Se comió la hormiga al grillo. Yandri, ¿cómo estás, Yandri Mieles, en Manabí? En Manabí me escucha Toto Manabí. Si yo voy a Manabí rapidito, ¿no? Así que ya saben, esos eventos, esas cumbias ricas en Manabí, contráteme en 099-086-9384. Vamos con todo el evento, vamos con sonido, vamos con lo que tú quieras. Yandri Mieles, bendecido jueves, Pepe Toño, aquí, música mellando contigo, con la 93.5 FM, la única, la mejor del país. Claro, eso sí, la radio más bacán del país. La radio más bacán del país, única. Y el programón de la mañana, directo a la avena, con Pepe Toño contigo. Gracias. Quiero dos canciones. Una de Camila, perdón, y la otra de Marc Anthony, ¿ahora quién? Y Ricardo Arjona, ¿cómo duele? Oye, este pana me pide como lista de mercado, chusa, son tres canciones, pues no pasa nada, ñaño. ¿Qué más toca? ¿Qué más toca? Bueno, saludos para mi pana, Nayib Matamoros, el abogado, y para todos los abogados que están allí ya. Espero que estén instalados por ahí, ¿no? Acá a mellar, música a mellar conmigo.
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En lo particular me encantan los temas de Camila, todos los temas, ¿no? Todos los temas tienen así ese pop y ese romanticismo bastante intenso, como le diría, 9:39, aunque no me están pidiendo salsa, merengue, cumbia, quiero música tropical, yo como les pongo sus canciones, pero yo, si ustedes me preguntan a mí qué quiero ir a escuchar, si ustedes me aprecian y me quieren, piden también cumbia, salsa, merengue y de las clásicas. Me están pidiendo pura música romántica. Vamos ahora, bueno, aquí una salsa. Ya, ahora aquí en esta canción me la pidió mi pana Yandri, ¿no? Bueno, una salsa romántica, pero una salsa más movida también, aunque todas están chéveres. Otro que me pidió como listado de mercado fue mi pana Justo José Salazar. Me acuerdo cuando mi mujer me mandaba a comprar al mercado. Ya no puedo mucho por mis rodillas, pero era un listón de para el comprar al mercado. Y a veces si me olvidaba una cosa, otra vez a comprar. Así están mis queridos amigos, pidiendo como lista de mercados aquí los temas musicales. Pero no pasa nada, no importa, yo estoy para obedecer. Yo soy el feo genio, Pepe Toño, Ochoa, directo a la vena.

0: Qué bien canta el flaco Marc Anthony. Y ahora aquí en canción que me la pidieron a mi número 099-086-9384. 099-086-9384. No solamente para sugerencias musicales o saludos, también lo más bacán, lo más chévere para mí es el tema de eventos y publicidad. Y hablando de publicidad, vamos con estos consejitos que están buenísimos.
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0: Qué bien canta don Alejandro, 9:55 minutos, avanzamos en el tiempo. Esta canción también creo que me la pidió Yandri, ¿no? La tercera. Por eso digo, como lista de mercados, me están olvidando tu canción, brother. Ahí creo que esta es. No sé si fue justo José Salazar, pero uno de los dos me pidieron lista de mercados. Vamos allí, esta canción. Me dicen, yo fui Pepe Toño. Esta es mi lista de mercados, tienen que decir. Bueno, la estoy pagando la canción, ¿ya? Regale alguito. 9:56.
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0: Qué bacán la canción de Ricardo Arjona, cantautor centroamericano. Bien, ahora sí. Tenemos chance todavía, ¿no? Ahora vamos a ver. 099-086-9384. Yo siempre digo que yo pondero los audios, pero el audio de Mónica está a medias, pues ya las cosas a medias como que es turra, pues no importa. Aquí dice Mónica Arbeláez. Tiene que también decirme qué música quiere y todo eso. Me la pone por texto, pero me pone algo del audio, ¿no? Pero por lo menos algo, escuchemos.
1: Buenos días.
0: Buenos días. ¿Qué más sigue después de buenos días?
1: Ciudadela UTEC.
0: Ya, pero dice que me está escribiendo en clave Morse. Dice, bueno, te llamo Mónica, tranquila. Acá me pone un audio, un texto. Me dice, ¿me puedes complacer, Pepe Tuño, con una canción de la Berizo? A mi manera, ¿no? Soy Mónica Arbeláez desde la Ciudadela UTEC. Ya, muy bien. Listo, eso ya te entendí. Ahora, ¿qué más dice para acá? Ayer no me puso mi canción, dice, por estarle dando el mañanero a las oyentes. Y usted es celosa. También recibió su mañanero, pues no pasa nada. Entonces yo le pongo también por interno, ya, no le escribí, no hice un audio, simplemente le mandé por interno. A lo mejor, ¿a dónde se habrá ido en ese rato Mónica Arbeláez que no escuchó la canción, ya? Pero sí se la puse, porque yo tengo aquí registrada mi parrilla de las canciones que puse ayer y está registrada su canción. No pasa nada. Ahora sí te la pongo la tuya, pero cuando envíes un audio, mi reina, que sea completito, ya, completito. Así como escriben los abogados más o menos y los también los periodistas, ya. Yo sé que usted sí puede. Tranquila. La Berizo a mi manera. La media rockera, Mónica.

Hermosa canción, definitivamente a mi manera, el título, mi manera, claro, esta vez interpretada por la Berizzo. Yo siempre la he escuchado, inclusive en inglés, con Frank Sinatra, que es mi respeto, después también en la voz de Vicente Fernández y otros grandes artistas, inclusive también la he escuchado con Julio Iglesias, incluso. Es un buen tema. Y es una canción que en lo particular me identifico con este tema. Bueno, con publicidad. No, primero vamos con el reggaetón de Arnulfo Varela Duque.

0: Arnulfo Varela Duque es el hombre, ya lo saben. Vámonos con publicidad y vuelve enseguida con más del programón de la mañana, directo a la vena con tu hombre divertido, Pepe Toño Ochoa Ochoa.
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0: 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No, antes del fin del espacio, te da falta. 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
1: Muy bien, vamos a escuchar algún audio. Por acá tenemos un audio que nos está llegando al 099-086-9384. Creo que es el payasito Raquetita, ¿sí o no? A ver, ¿dónde estás? Creo que este es... Ay, así este aquí es. No, que no sé qué pasa con mi WhatsApp, que se pierden los contactos, pero yo sé que es de mi pana, el payasito Raquetita Giler. Vamos a escuchar.
2: Hola, Pepe Toño, muy buenos días.
1: Buenos días, hermano.
2: Programa, full sintonía, acá en el Gremio Amarillo. Ya sabe, acá Raquetita siempre activo, con Radio Única. Por favor, saludos para mi querida esposa Yajaira Bustamante, mis hijos Jean-Pierre Macías, Axel Macías, para mi hija Fiorelita, allá en Guayaquil, Durán, Fiorella, Valentina. También para mi sobrina Yulisa, que va directamente a la universidad. Y para el homosexual del esposo, por favor, complácele con una musiquita del Chabón. Por favor, muchísimas gracias. Abrazo, ay, y que pase buen día, Pepe Toño. Bendiciones.
1: Ya la hace, hermano. Bueno, yo siempre digo que los audios los ponderos rapidito. Ya, si tú quieres esa canción, vamos a comer el Chabón. Ese, estoy saliendo con un Chabón. Esa es, ¿no? La de los sultanes. Pilas, ahí va. Para toda la fuerza amarilla, los amigos taxistas como Raquetita, aparte de taxista, también es payasito Raquetita.

0: ¡Ay, ay, ay! Esta canción. Bacán, 0999-086-9384. En tipo, en cosas de amores nadie se mete, ¿no? Así dicen. 10:19 minutos. 10:19:30. A ver. Vamos a ver la colita. Esta canción para la cama están pidiendo, que dice mi pana Santi, también creo que envió un audio, ¿no, Santiago? Chévere. Yo siempre digo que los audios para mí son importantes. Yo los pondré rapidito. Los pongo rápido. Así que tranquilos, que las demás canciones también van a salir. No se preocupen, pero tampoco se despreocupen, ¿ya? 099-086-9384. Quería cuando quería ser grande. Esta canción, inclusive, yo la canté ayer. Claro que yo no soy cantante, ¿no? Soy el locutor, el animador. Pero no soy cantante, pero igual me gusta cantar. Cuando quería ser grande la canción, ¿no? Y ahora que estamos ya en tiempos del día del mes del padre, ¿sí? Es una canción muy bonita, muy triste también. Una canción que significa mucho realmente, ¿no? Para mí y para muchos. A ver, escuchemos el audio. Mejor escuchemos el audio de Santiago rapidito. A ver, ¿qué dice por acá Santiago, mi pana? Santiaguito, don Santi. Vamos a ver.
1: Pepe Toño, buen día, Pepe Toño. Aquí, vea, personal activo. Ahí le mandé los dos temitas que la gente quiere escuchar el día de hoy. Ahí está el maestro Pepe inspirado, vea, ahí está Monito. Aunque Valvolay anda por ahí medio descontinuado, pero por ahí andamos, por ahí estamos. Pila, Pepe Toño, pila. Ahí te mandé los dos temas que queremos escuchar el día de hoy. Ya sabes, casi no te molestamos, Pepe Toño. Piloto, buen día y excelente programa.
0: Gracias, Santi. Sí, no, poquito molestan ustedes, poquito. Vamos con la primera canción entonces, a verla cuando quería ser grande, ¿no? 1, 2, 3, rueda. Hey, ya se me perdió la canción en la cosa. Aquí está. 1, 2, 3, rueda, hey. Y la otra es, y las penas de mi viejo, ¿no? Uy. Dos temas, bueno, matadores.
2: Voy a cantarte una que me cantaba mi padre cuando yo estaba chiquito, así como tú, ¿eh?

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Qué buen tema, más que todo en este mes de junio, por el mes del padre. Gracias por pedir la de Santi, para todos los panas allá, Santiago Zambrano, y todos los panas de Tecnilandia, ¿no? Que siempre me escuchan. Pónganse pilas, Tecnilandia, que ya vamos a también a tener la, el día, bueno, el programa especial por Papito, ¿no? El 19 de junio, junto a mi querida y bella amiga María Dayana, en confianza con Mari. Buenos premios, buenas sorpresas, serenata, ¿no? Va a estar nada más y nada menos. El trío más bacán del Ecuador, de los Ríos, trío latino y otros artistas más invitados, ¿sí o no? María Dayan, mi querida María, la Chama, la más conocida como la Chama. Bien, saludos también para un gran amigo, me envió un mensaje ahorita, dice, te estoy escuchando, Pepe Toño, soy tu amigo, tu pana, el abogado Darwin As. Hoy estamos, dice, me está enviando un mensajito, dice, hoy estamos en el malecón de Quevedo, con la ruta de los derechos acá, en esta hermosa ciudad de Los Ríos. Él es el defensor de la Defensoría Pública, perdón, de a nivel provincial. Entonces vamos a ver, para acá tenemos esta cuestión. A ver, se colgó el audio, pues, hermano, no importa. Bueno, lo que estaba diciendo ustedes el día de hoy, saludos para mi pana Darwin As, el abogado, dice que hoy está la ruta de los derechos acá en el malecón de Quevedo. Si tienes problemas a lo mejor relacionados con pensiones, con alimenticias, violencia intrafamiliar, conflictos familiares, deudas, problemas laborales, procesos judiciales o cualquier situación en la que sientas que tus derechos han sido vulnerados, acércate al malecón y recibe orientación profesional, llevando asesoría y patrocinio legal totalmente gratuito. Te ofrece la Defensoría Pública de Los Ríos, comandada, por supuesto, por el abogado Darwin As. Ponte pilas, gracias por escucharme, Darwin. Bien, ahora sí, vamos también por acá, tenemos otro mensajito. Saludos para mi querida Martita en el Guayacán. Dice, Pepe Toño, ¿puedes poner la canción de Dai Dai con Daddy Yankee? La nueva versión, dice, no solamente de Shakira. Ah, ya, ya, es que estamos ya pues en el mundial, ¿no? Listo, esta la pongo a mi reina. Vamos ahora sí, vamos así de una maliluna. Le tocó el turno a Justo José Salazar. Tu canción, hermano, la lista de mercados de Justo José Salazar, Los Ángeles Negros y Volveré. Hoy han estado románticos, demasiados románticos han estado hoy día.

Bueno, aunque seguimos con romanticismo, pero igual esta canción me encanta, la que sonó Los Ángeles Negros y Volveré. Vamos con otra canción que me pidió justo José Salazar, el tocallito, de Ana Gabriel, Mi Talismán. De una te la pongo porque estamos con el tiempo.

0: Muy bien, ahí está tu segunda canción, hermano. Y la tercera también es de Ana Gabriel, ¿sí o no? Ah, chuzo. Pero esto después de publicidad. Y los que están ahí, me dice Martita un mensaje por acá, me dice, Pepe Toño, ¿a qué la me toca mi canción? Mijita, a la cola, a la cola. Hay un vendaval de temas, de pedidos, así que a la cola, mija, tranquila. Pero así te toca, así te toca. Así te llega, mejor dicho. Tranquilita. Vámonos con publicidad.
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4: Recordando los grandes éxitos en la voz de Alejandro Chonquí, el oriental que canta.

Ok, ahí estamos, ahí estamos. No, esa es la canción que me pidió también mi pana, justo José Salazar, ¿no? A ver, tenemos otra canción más por acá. Ya te la pongo, mi hermano, ya te la pongo. Saludos para nuestro amigo, el sargento primero en estado pasivo, José Alviño. Se me escucha la radio. Escucho tu audio, hermano, tranquilo. Bien, vamos primero con la última. Creo que esta es la última. de Justo José Salazar. Lista de mercados que me envió Justo José Salazar. Hechizo, ¿no? Ya, mi hermano, complacido. Oye, este mango ya se pasó. Tocallito, ¿está enamorado o está pidiendo perdón? Para mí lo segundo.

0: Muy bien, ahí está la canción. Lo bacán de mi pana, el tocayo José, justo José Salazar, es que él espera tranquilito. Y si yo te espero tranquilito, Pepe Toño, en mis canciones, no pasa nada, dice, chévere. Eso es lo bacán, ¿no? Lo malo, el listado de mercados. Es que tengo una lista interminable. No, no es malo, sino que cuando tengo bastantes canciones me comienzo a estresar. A ver. Ay, ay, ay, hablando de estrés, por acá tenemos una canción. En mi respeto, esta canción. Mi pana José Alviño. José Alviño, él es, como dije, no hace mucho anterior, dije hace unos minutos atrás, sargento primero en estado pasivo, ¿no? José Alviño, por acá tenemos por acá el mensajito. Acá está. Ya, listo. Escuchemos el audio de José Alviño.
1: Mi amigo Pepe Toño, muy buenos días. Saludos de parte del sargento primero de policía en servicio pasivo, Manuel Alviño Borja, ahora taxista empedernido. Asimismo,
0: chévere.
1: Carrera 100% confiable en la unidad 26 de Soldados de Cristo.
0: Eso.
1: Un gustazo, saludos. Favor, si fuera posible, me ayudas con un temita de los 80. De Sergio María Bacheli. Nunca imaginé. Se te agradece infinitamente y que tengas un excelente día. Un gusto, cuídese. Saludos para todos los señores de La Pegajosa.
0: Eso sí, La Pegajosa Única, la radio más bacán del Ecuador. Y como siempre digo, yo pondero, priorizo los mensajes de audio, pero me encantan los mensajes de audio porque yo percibo el cariño de la gente, ¿no? Vamos con la canción tuya, hermano, tocallito. Diango, a ver, no, esta aquí no es, esta acá tampoco. ¿Dónde está la canción de mi pana? Acá está, José María Bacheli. Nunca imaginé verte allí cuando más te quería y más te amaba. Y con la misma moneda, ¿qué más toca? Historias de la vida real suceden, ¿no? Sucede. A más de todos los días.
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0: Arnulfo Varela Duque es el hombre. Vámonos con publicidad y vuelvo con más del programón de la mañana, directo a la avena, todos los días de 9 a 12 contigo, con este amigo de ustedes, este amigo, este hombre divertido, Pepe Toño Ochoa Ochoa. No se despeguen.
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1: 11 horas, 15 minutos.
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3: Ay, Lubita, Lubita y Trego está desesperada, mi reina. No es culpa. Lo que pasa es que estoy en orden, mi reina. Y como dije también, yo si me envían el mensaje de audio, repito, ya envié tus mensajes de audio, aunque ya primero fue texto, ¿no? Entonces, los mensajes de audio para mí tienen mucha importancia, igual que ustedes, pero ya les he dicho cómo es la ¿cómo sería esto? El método, el camino, el sistema. A ver, ¿qué dices, Lubita?
4: Hola, Pepe Toño, por fin, compláscame con mi saludo, que me voy ahorita a la escuela de la niña, que tiene un programa, y me voy para allá, por fin, quiero escucharlos, gracias.
3: Ok, Lubita, ya te la pongo ahorita, me voy a adelantar dos canciones para ti, ya, buenos días, Dios me los bendiga, dice Pepe Toño, felicitaciones, este es el primer texto que me envió, ¿no?, por su excelente programa, directo a la vena. Quiero saludos para las niñas Kiarita y Bianquita Silva Borja. Quiero dos canciones. El viejo Toño Toñito. Ya me dijo hasta viejo, se da cuenta. Y un paseíto de Sanji, ¿no? Ya, vamos entonces, vamos primero con la... Esa es la de... El viejo Toño es la de... La de Aniceto, ¿no? De Aniceto Molina. Te la pongo rapidito. La otra canción es un mix. Es un para bailar de Sanji Tecno Paseíto. Ya, vamos con esta primerita, para que estés contenta, feliz.

Ahí está Sanji, tecno pasadito, la tecnocumbiera definitivamente para bailar siempre. Bien, ahora sí, esta canción ya está apagada, mi querida Luvita. Vamos con la canción de mi pana Edinson en Quinsaloma. Dice, ¿qué tal, mi amigo Pepe Toño? Yo también espero tranquilo. Él también vivió hace rato también la canción, pero ahora le toca tu turno. Vallenato, un vallenato o algo en la voz de los Diablitos. El tema, no te vayas, por favor. Muy bien. Que no me vaya yo o que la canción se llama No te vayas. Las dos cosas, Pepe Toño dice. Tengo que irme. A las 12 me voy. Pero viene María Dayana, tranquila. Ay,

0: Muy bien, este tema me lo pidieron en Quinza Loma. Ya estamos ahora sí listos. Ya estamos en la recta final, 11:30. Vámonos con publicidad y vuelvo enseguida. Tranquilos, creo que todas las canciones que me pidieron, todas van a sonar. No se preocupen, no se estresen. Y no me estresen. Es que está que me mandan un mensaje. Me dice, me petó yo mi canción. Tranquilitos, tranquilitas, respira. A ver, vamos a hacer el ejercicio de respiración. Inhalen. Exhalen. Otra vez, inhalen, exhalen, la tercera, inhalen, exhalen. Ahora sí, ya están relajados, ¿no? Ahora sí, vamos con publicidad, que esto está interesante.
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Buen tema, buen tema, buen tema, buen tema. Me encanta esta canción. Más o menos fue hace una década atrás, ¿no? La Suprema Corte con rumbas, así, salsa y algo de rap. Ahí, chéverísimo. Me la pidió mi querida amiga Ramonita, Ramonita Guagua. Dice, Pepe Toño, ¿ya me toca mi turno? Claro, mi amor, ahorita tocó su turno. Dice, ¿me puedes complacer con dos canciones? La solo con verla y la otra de Suprema, mini Suprema Corte, ¿no? Contaminado. Bueno, esta canción que sonó ahorita me encanta porque habla, inclusive se adelantó un poco al asunto de los humanoides. Ahora que ya se dice que va a existir también humanoides, ya existen, mejor dicho, ¿no? Pero de una forma así igual a un ser humano. Entonces aquí tanto Lalo de la Suprema Corte como Ron Bass cantan de que la crean este humanoide, se enamora del humanoide y todo lo demás, ¿sí? Y también la hacen en referencia de muchos amores que usted se enamora de alguien, la tunea y se le va. Como usted quiera tomarla, ya vamos con esta canción de Ramonita. Uy, Martita dice, mi canción, Dai Dai, por favor, Pepe Toño, ya te la ponga al último, porque si alcanzas, mi amor, si alcanzas, tranquilita. Paciencia nada más. Lo importante es que todos los temas están buenísimos. Directo a la vena.

Muy bien. La Suprema Corte. Este sí es un clásico, Contaminado. María Conchita, y no sé si será de verdad su nombre, María Conchita, aparte es de Venezuela y también pide temas María Conchita muchas veces. Ahí para acá dice Pepe Toño, ponga una sola canción a todos los oyentes, dice, es un consejo. Hay unos que piden tres canciones. Bueno, es verdad, es verdad. Bueno, ¿cómo te puedo decir, María Conchita? Me gusta complacerlos a todos, ¿no? Pero tiene toda la razón. Vamos a ver si ustedes también, en lo que están ya, lo que me están escuchando, creo que máximo dos canciones pueden pedir, porque tengo un vendaval de canciones que me piden. Bastante gente que me pide, bastantes amigos, oyentes, y chévere. Y creo que, y yo quiero complacerlos a todos. Así que pongamos también nuestra parte, como dice María Conchita. No sé si es su seudónimo, no sé. Pero bueno, María Conchita Alonso te hace, siempre se pone ella. Ponga su nombre verdadero. Hagamos dos canciones por petición, ya. A todos los que me piden, a veces me piden tres. No, dos canciones. Les estoy diciendo desde ya, un decreto presidencial de Pepe Toño. Decreto presidencial, como si yo fuera el presidente de la República. Bueno, un decreto de este amigo Pepe Toño, que solamente dos canciones por cada uno para poder avanzar con tiempo con todas. Ya, ahora sí, rapidito, saluditos, porque se me están quedando los saludos. Hasta los saludos se me han quedado el día de hoy. Saludos para... A ver... Para Rosita Chipe, allá en Buena Fe, siempre dice, para acá nos envía, dice, buenos días, mi querido amigo Pepe Toño, excelente día para todos ustedes, que alegra usted mi corazón, escuchando todos los días, directo a la vena. Gracias, Rosita, allá en Buena Fe. ¿No? ¿Quién más por acá? Vivi Bonilla, ya te pongo tu tema, Vivi, esperemos rápido. Ariel también, ya se le pongo su tema a Ariel, y también a Ami Flores. Bien, ya te la pongo, mi reina. Ella nos escribe en la Vía Alfaro, creo yo. Ah, no, los choferes. Y en qué más por acá, repito, Levita Alvarado también. Ya te pongo tu canción, Levita, tranquilo. Dice, ella nos pidió canción, cierto. Dice, buenos días, directo a la vena, bendecido día, excelente canción. Saludos a la chamita, le envía Levita. Muy bien, ¿quién más por aquí? Mi pana Manuel Laborde. Buenos días, amigo Pepe Toño, amigo Full Sintonía, tu colega, tu tocayo, Manuel José Laborde Cano. Gracias, hermano del comunicador. ¿A quién más por acá? Mireya Sánchez, te pongo tu canción, mi amor. José Albiño Taxista dice que todos los taxistas te escuchan, Pepe Toño. Todas las cooperativas, en especial la cooperativa Soldado de Cristo. En el 24-7, siempre te escucho, Pepe Toño. Cualquier cosa, a la orden, dile. Así como te ayudo también en las carreras de taxis. 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Ya, mona, ya, ahí te la puse, brother. ¿Qué más por acá? Antes de irme rapidito, María Conchita, ya le di la sugerencia a todos ustedes. Bueno, ahora sí, vamos con la canción que me la pidió Vivi, allá en San Camilo. Son dos canciones, Tierra, creo que la de Vivi son, ay, Diosito. Y después vamos con esta con publicidad, ya. Esta es la de Los Diamantes. A ver, no, una de... Quiero dos canciones, Pepe Toño. Tierra Canela, Yo Iba Por El Mundo. Yo Iba Por El Mundo. Creo que es vida de mi vida. Creo yo que es esa. Si me equivoco, discúlpame. Y la otra, Los Diamantes, No Supiste Aprovechar. Ya. Máximo dos canciones, no más, por favor, ya. Y gracias por escucharme siempre y por ayudarme a programar buena música todos los días. Directo a la vena.

Pero que ella ha sido mi querida Vivi Bonilla allá en el subtrópico del Ecuador, La Maná. Saludos, me había olvidado dos saluditos. Lucía, saludos para Lucía Cedeño León. Dice, buenos días, Pepe Toño, bendiciones. Y siempre te escucho todos los días. Solamente quería saludarte. Muy bien, gracias, Lucía. Gracias, gracias. Y me estaba también olvidando otro saludo de mi pana, Gustavo. Gustavo, el popular Comanchero. Ahí está, Milton Gustavo, el Comanchero. Nos está pidiendo también precios de fotoflagelitos. Las envíen, mi hermano. Bien, ahora sigamos con publicidad rapidito y vuelvo con el último bloque. Comienza.

0: Ahí está.
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Muy bien, ahí está el tema de los diamantes, no lo supiste aprovechar, canción que me la pidió mi querida amiga Bibi Bonilla allá en La Maná. Vámonos con la otra canción. A ver, rapidito, saludito, rapidito, para el ingeniero Narciso Yonfaro, que también nos escuche, te voy escuchando, Pepe Toño, ex gerente de la empresa pública municipal de agua potable y alcantarillado de Quevedo. Tuve el gusto de trabajar con él también. Un gran amigo, un gran ser humano, definitivamente, y un gran profesional. Es un gran profesional, el ingeniero Narciso Yonfaro. Dice, buenos días, me puedes complacer con una canción de Diango, Santiago Cruz, cuando quieras, donde quieras. Soy Ami Flores. Muy bien, Ami, nos escucha de Los Choferes. Tu canción, mi amor. Vamos allí, cuando quieras, donde quieras, con Diango y Santiago Cruz. Creo que se alcanzaste, mija, creo. Ya viene la chama, ahí viene la chama. En confianza con Mari. Me faltan todavía dos canciones más todavía. Ay, Diosito.

Hermosa canción, Cuando Quieras, Donde Quieras. Es la canción de Diango, pero en esta ocasión unido a Santiago Cruz. Salió Mi Respeto. Vamos rapidito con la última. Tengo tres canciones más todavía. Mueve la pompa, me la pidió María Conchita Alonso. Ahí está tu canción, mi reina. Tranquilita, respire profundo. Pero póngase a bailar. Ya viene la chama.

0: Está aquí Mari Dayana, en confianza con María. Así que sigan en la conexión, en contacto con nosotros en Única Radio La Pegajosa. Excelente programa, siempre entrevistas con emprendedoras y buena música, ¿ya? Tranquilos, se me faltó una canción, dos canciones más bien. Me faltó dos canciones, faltó la de Ana Gabriel, quien como tú, esa canción me la pidió Mireya Sánchez. Saludos para Cruz Montesé, gracias por escucharme en Villafranca. Y faltó la de Dai Dai, esa, con dice que la ponga con este man de... ¿Cómo es con este man? De Daddy Yang, dice que es nueva, nueva. Entonces, se le cuida mucho, bendiciones. Esto fue Directo a la Vena. 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Chau, chau.
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2: 12 horas, 13 minutos.
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4: Hola, hola, hola, muy buenos días, ¿cómo está mi gente linda? Hoy jueves 11 de junio en la preapertura, ¿no? La inauguración de Mundial que en pocos minutos va a tener. ¿Cómo está esa gente linda de la 93.5 FM? La gente de Cotopaxi, Manabí, Santo Domingo de los Áchilas, Guayas, mi gente linda de Los Ríos. En full sintonía de la 93.5 FM. ¿Cómo está? ¿Cómo está la gente linda con esa emoción del Mundial? Veo muchas personas en la calle con la camiseta de Ecuador, de la selección ecuatoriana, o también de repente otros apoyan a Argentina, Brasil, los fuertes del Mundial. Veo a las personas súper activas y bueno, qué chévere celebrando. Hoy va a ser la inauguración a partir de las 2:30, así que puedan ver en todos los canales oficiales por la FIFA. Gracias por aquí sintonizarnos. También pueden seguir nuestras plataformas digitales como Única Digital. Tenemos en Facebook, Instagram y TikTok. Y bueno, tenemos por acá un emprendedor, como siempre, Confianza con Mari, apoyando a los emprendedores ecuatorianos de la provincia, de todas las provincias del Ecuador. Tenemos desde Babahoyo. ¿Cómo está? De Gueblo de Babahoyo. ¿Cómo está? Muy buenos días en el programa de Confianza con Mari.
5: María, muy buenos días. ¿Cómo me le va?
4: Saludos de Babahoyo. Muy bien. ¿Cómo está el clima allá en Babahoyo? ¿Caliente?
5: Ahorita estamos fresquitos. Ni caliente ni frío.
4: Ah, interesante, qué chévere. Bueno, ella es una emprendedora babahoyense, 100% de Los Ríos. Cuéntanos un poquito, ¿cómo inició ese bonito emprendimiento de Geblo en Babahoyo? Cuéntanos.
5: ¿Cómo están? Un gusto estar aquí en el programa de María. Geblo nace en el 2019 con una intención de traer algo novedoso a la ciudad de Babahoyo, algo innovador. Entonces, nuestra intención es seguir dando lo mejor de nosotros aquí en la ciudad.
4: Ah, chévere. 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
4: 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Así que bueno, correcto. chévere, qué bueno, estamos aquí en el Mundial con nuestra amiga emprendedora de Yeblot. Cuéntanos un poquito si tuviste algunos problemas en tu negocio, en el emprendimiento. ¿Cuántos años tienes en el negocio para poder hablar del problema?
5: Ya, empezamos en el 2019, luego nos viene y nos coge este tema de la pandemia. Entonces ya vamos para 7 años como Yeblot.
4: Claro, 7 años. Hola, ¿se nos escucha? Buenos días.
5: Sí, le escucho.
4: Ah, listo. O sea, me estabas contando que 7 años tenías con el emprendimiento de la pandemia, que ya han tenido varios años en el camino. Y cuéntanos cuál fue ese problema que se le empezó, el reto que se le presentó en esos 7 años. ¿O todo fue amor y felicidad?
5: No, fuera bueno. Ya, normalmente en el camino del emprendimiento nos vamos a encontrar con millones de retos. Entonces vamos a enfrentar el tema económico, el principal inconveniente que se nos viene a los emprendedores es el tema de las ventas. A veces no tenemos las ventas que nosotros quisiéramos tener. Entonces ahí viene y uno se preocupa o se pone a buscar una estrategia para mejorarlos. Entonces a veces uno como emprendedor hace la combinación de ambas, o sea, me preocupo, pero igual tengo que buscar la oportunidad de cómo seguir vendiendo. Entonces ahí es donde uno se aprovecha de las plataformas, de las redes sociales, del boca a boca también, que te recomienden tus clientes, tus amigos, tu familia. Eso ayuda bastante.
4: Claro que sí, ahorita ha sido algo muy innovador las plataformas, las redes sociales, porque nos ha hecho llegar nuestro producto a alcanzar a muchos seguidores, a muchas personas más para que lo puedan disfrutar. ¡Qué chévere, me encanta! 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Y bueno, ¿cómo conseguiste? No sé si recuerdas, ¿cómo conseguiste tus primeros clientes?
5: Ya, los primeros clientes fueron llegando en el momento que van probando el helado. Bueno, me gustó, no me gustó. Entonces, si le gustó, nos van recomendando. Comenzamos a dar degustaciones, amigos, entonces nos iban recomendando. Íbamos publicando cada sabor nuevo que sacábamos en la semana en las redes sociales. La gente se iba interesando en lo novedoso, qué tal me sabrá esto. Entonces, la curiosidad también generó que no solamente se conviertan en nuestros clientes, sino también en nuestros amigos. Entonces eso es muy grato y bonito en este camino del emprendimiento, conocer bastantes personas que te van sumando en el camino.
4: Así es, y bueno, esos clientes, porque yo siempre he dicho que cuando empezamos el emprendimiento son a tus amigos, a nuestra familia, y ellos empiezan a recomendarte el boca a boca, o de repente lo colocan en redes sociales, y ya esos clientes se mantienen durante años.
5: Sí, justo la otra vez le cuento a María que estaba en la computadora y vi una foto de una cliente, porque estaba viendo, eliminando mensajes del Gmail, entonces entra fotos y le mando una foto a una cliente y me dice, viva, yo soy su cliente desde el 2020. Entonces eso es bastante satisfactorio, alegre y conmovedor ver cómo las personas nos han acompañado en todo este proceso.
4: Ah, interesante. Así, bueno, los clientes fieles, los que siempre tienen esa fidelidad con el negocio, qué chévere, qué bueno. 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Y bueno, seguimos aquí. Cuéntanos un poco, ¿qué consejos les darías a alguien que quiere de repente empezar desde cero como lo hiciste con Yeblot?
5: Bueno, si quieren empezar desde cero y ya tienen una idea de negocio, no esperen la perfección, o sea, empiecen con lo que tienen. Si quieren vender, qué sé yo, hamburguesas, empiecen desde la casa. O sea, no esperemos tener el local perfecto, el logo perfecto. A veces estamos en busca de lo perfecto. Entonces, empecemos con lo que tenemos y de a poquito vamos avanzando según las necesidades. Entonces, eso es lo que hemos visto también como historias de grandes emprendedores. O sea, también lo ideal en este camino de emprendedor es leer, investigar, ver cómo han crecido dónde queremos llegar, o sea, reflejarse a dónde quiero llegar, cuál es mi punto, de llegada. Entonces, ir de a poco y dar el primer paso. Dar el primer paso, tener disciplina, ser constante. Importante. Ese sería el consejo para el que quiere emprender.
4: Chévere, sí, es importante ser constante, ¿no? La perseverancia, la disciplina, el no dejarse caer. Si puede ser que hoy no vendiste nada, ni un dólar, ¿verdad? ¿Pasado o no ha pasado con J-Block?
5: Claro que sí, tenemos para quedarnos aquí conversando con mi querida María horas. Sí, tenemos muchas experiencias, inclusive conversando con otros emprendedores, nos ha pasado hasta lo mismo, así como dice María. O sea, hay ratos que tú abres tu negocio cuando tenemos el local y chao, o sea, abres y con la misma caja que empezaste, cierras. O sea, hay días que no tienes ventas. Y en esos momentos es donde realmente se mide la resiliencia del emprendedor. O sea, chuta, o tienes, como dije anteriormente, tienes dos opciones, o te quedas llorando o buscas estrategias para seguir mejorando. Entonces hay que ser bien disciplinado, manejar bastante las emociones en este vaivén, sube y baja de emociones del emprendimiento.
4: Así es, chévere, qué bueno, gracias de verdad. Y bueno, vamos a lo último, promocionar J-Block. Hoy estamos inauguración del Mundial, ahorita ya poco 6 minutos va a empezar la inauguración en conjunto con Shakira. 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
4: Gracias a ti. Estamos aquí en el programa En Confianza con Mari, con J-Block. En pocos minutos vamos a hacer un corte comercial porque vamos a incentivar un poco lo que es el inicio de la inauguración. Bueno, la transmisión cada uno lo pueden ver en los canales televisivos de actualización de FIFA. Y bueno, pero igual vamos a seguir comentando a ver cuál es esa reacción, cuál es esa inauguración, a ver qué nos traen esos cantantes en la inauguración de la Copa Mundial 2026. Ya regresamos.
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4: Regresamos aquí en Única 93.5 FM en el programa En Confianza con Mari. Y bueno, vamos aquí a darle un poco a las personas para inicio de mundial. Vamos a colocar aquí la canción de Daddy Yankee. No hay, les voy a indicar un poco. Lo que pasa es que hay algo que le llama inteligencia artificial. Entonces, creo que las canciones de Shakira, Daddy Yankee, no... Es inteligencia artificial, porque la oficial es con Barbón. Ya, les voy a dejar aquí Shakira, Born a Boy, de Die Die. Así que disfrútenla aquí, 93.5, en la inauguración.
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Seguimos aquí con el Mundial, la pasión, el fútbol nos emociona porque hoy en pocos minutos, 12:40, estoy viendo aquí en los canales digitales que 12:40 empieza la inauguración. Así que súper atentos, están en las redes sociales de Teleamazonas para que puedan disfrutar de esta gran inauguración. Estaba viendo a los cantantes, en la inauguración está Shakira, Vicente, Alejandro Fernández, también estaba Danny Ocean, también me encanta, espectacular que siempre estén disfrutando, Belinda, G Balvin también, ahí en la inauguración que va a ser en el Estadio Azteca en México, donde van a aperturar con Sudáfrica versus México en ese momento. Así que estamos aquí, saluditos, también tengo aquí, dice, hola amiga, ¿cómo estás? Escuchando desde el recinto Villafranca, la señora Cruz Montesé, saluditos, bendiciones. También quiero mandar un gran saludo a Vicente Veloz Wong, 100% quevedeño, apoyando la selección ecuatoriana en el Mundial 2026, que también está en la sintonía de 93.5 FM. Y bueno, por acá también tengo saluditos de Leti Alvarado. Saluditos por acá, dice, saludos cordiales, fiel seguidora desde el Empalme. Bendiciones, también está disfrutando la emoción del fútbol, porque ahorita la gente está como que activa, o sea, emocionada, emociones, siempre activa en el Mundial. Me encanta porque el fútbol une corazones y no nos dividimos por la política, no nos dividimos ni por las religiones, sino que une corazones y seguimos siempre confiando en nuestra selección. Y vamos siguiendo, vamos aquí colocando más de canciones en el programa En Confianza con Mari. Vamos a escuchar una que también ha sonado en las plataformas digitales de TikTok, que es la de World Cup de Speed. Así que vamos a escucharla.

0: Seguimos aquí disfrutando de esa emoción de la inauguración. Bueno, todavía no he empezado, ahorita estoy siguiendo redes sociales, todavía no he empezado la inauguración de la Copa Mundial de la FIFA 2026. 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Confía, inspira. 12:41, vamos a un corte comercial y regresamos aquí en el programa En Confianza con Mari.
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1: Seguimos aquí activos en el Mundial 2026. Y bueno, ahorita ya estoy viendo aquí, ya está en la inauguración, ya empezó 2:40 aproximadamente. Bueno, podemos ver, bueno, las personas que nos escuchan, increíble cómo fue la gran apertura. Dieron un toque así, resaltar la cultura azteca, la mexicana, ¿no? El inicio fue así, resaltando también las diferentes copas. Hay varias copas, me imagino que cada copa representa un país. Bueno, inició hablando, dando la apertura. Una chica en inglés y en español, dando la bienvenida. Luego ahorita después cantó Maná, imagínate, Maná también cantando en la apertura de la inauguración del Mundial. También vemos también por acá a Danny Ocean, también en la apertura, desde Venezuela también. Ahorita está cantando Belinda en la gran apertura. Y bueno, varios cantantes están invitados. Qué chévere cómo se ve la emoción, espectacular. Se ve desde arriba de los drones. Podemos ver cómo la emoción, los colores, la más que toda la representación mexicana, la azteca, ¿no? Que fue la cultura que más se ha impregnado allá en México. Me encantó cómo dieron la inauguración, espectacular. Que verdad que los colores, bueno, las chicas, bueno, ahorita están en la copa en el medio y están en círculos y bueno, Belinda cantando. Pero seguimos viviendo aquí en la emoción en el programa En Confianza con Mari. Vamos a colocar otra canción, vamos a colocar, para apoyar con la selección. Shakira, vamos a seguir con Shakira, con Dai Dai, porque Shakira todavía no ha cantado, pero yo creo que en próximos minutos yo creo que ya va a cantar Shakira. Así que vamos a colocar un poco lo que es Shakira, porque ya estamos ya aperturando esa Copa Mundial 2026.

0: Bueno, justamente ahorita estaba viendo, ahorita acaba de entrar ya Shakira a la apertura. Bueno, está cantando la canción de Die Dying. Genial, genial, con sus grandes, espectacular con bailarines. Esta vez sea de blanco con amarilla. Y bueno, está todo lo que es el elenco de ese grupo de bailarines junto con ella, espectacular. Antes pudimos ver también a J Balvin también entrando. Hizo una fusión como que en reggaetón y la salsa, ¿no? Representando también la parte caribeña, espectacular. Bueno, ahorita estamos viendo a Burna Boy también cantando con Shakira, That Die. Y bueno, vimos a J Balvin espectacular, de verdad, fusionando los colores. Bueno, él tuvo una entrada con el carro, así como él estaba con el automóvil y se abre el automóvil, ¡pap!, entra en apertura en escenario. Chévere, muy bien. Aquí, bueno, ahorita actualmente está cantando Shakira, cantando con Burna Boy. Artistas que se esperan también. Belinda también entró un poco con las canciones de ella, aparte con lo mexicano, ¿no? También estábamos viendo. Y bueno, espectacular, Shakira. De verdad que Shakira ha estado en todos los mundiales. Y bueno, yo soy fanática de Shakira. Bailo desde, bueno, de los 6 años junto a ella. Amo la danza árabe, es algo que ella también como que me inculcó a mí. Para mí Shakira es mi ídolo, uno de mis tantos ídolos en el baile. Y que todavía se mantiene, ¿no? Ya casi 50 años y ella todavía sigue fuerte porque es una dura emprendedora, mamá, espectacular bailarina y aparte excelente cantante. Así que estamos aquí, Única 93.5 FM, disfrutando de esa previa de la Copa Mundial 2026. Chévere ahí cantando por Burna Boy, qué genial. También, bueno, se espera Lila Downs, Los Ángeles Azules. Al principio estábamos viendo cómo vemos a la gran apertura. Yo siempre he dicho que los chinos, los coreanos, los japoneses tienen esa apertura bonito y también aparecieron ahí en la inauguración. Qué genial, cómo la gente... Todo espectacular, planificado como se hizo en los ensayos. Y bueno, ya ahorita está cantando la canción oficial del mundial, que es Shakira con Burna Boy, Die Die. Así que vemos a ver. Ah, mira, aquí nos dice, a ver, podemos ver aquí, we are, ajá. Ya están, we are ready, está en letras grandes, vemos aquí. We are ready, en letras grandes está. Vimos en drones de arriba. Dice, nosotros ya estamos listos, espectacular, me encanta. Los colores, blanco, amarillo, como que esa combinación con la Copa Mundial. Este año resaltaron mucho la Copa. Me gusta. Qué chévere, ya está terminando la canción. Ya está ya como que finalizando esta parte de la inauguración y cerrando todo en círculo. Vemos que todo está como que en círculo. Qué genial, de verdad. Bueno, seguimos disfrutando aquí en la 93.5 FM, 12:57 minutos. Porque ya ahorita viene Única Export, también contando un poco cómo es la inauguración. Ya está cerrando la inauguración, bueno, con colores de amarillo y verde. Vemos lo espectacular que está el escenario, el Estadio Azteca de México. Hoy juega Sudáfrica con México. ¡Qué espectacular! Mef, qué hermoso de verdad, uniendo corazones, uniendo... vemos como el estadio está espectacular. Bellísimo, de verdad que espero que todos los, ya hicimos la inauguración, ya la gente está activa. Espero que les con muchos éxitos, que gane el mejor, el que se esfuerce, el que tenga esa determinación, esa dedicación. Así que bueno, yo me despido. Gracias por estar siempre en la sintonía de la 93.5 FM. Que disfruten del Mundial. Mañana tenemos más entrevistas, tenemos unos premios para entregar para el Día del Padre. Vamos a tener también un programa especial del Día del Padre la próxima semana que ya le vamos a comentar. Y vamos a tener premios también por el Mundial porque ese domingo juega Ecuador. 14 de junio, Ecuador, vamos a estar en la previa con Única 93.5 y Única Digital a partir de las 5 de la tarde. Así que me despido. Que tengan un hermoso, lindo jueves. Bendiciones y sigan disfrutando de esta gran fiesta del Mundial 2026. Chao, chao, bendiciones.
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0: Hola, ¿qué tal? ¿Cómo están, amigos? Listo para llevar la información del deporte a través de Radio Única Sport. Cuando son las 3 horas con 5 minutos, hoy jueves 11 de junio, hoy se inaugura el Mundial. Hoy definitivamente ya inician los partidos de la Copa del Mundo 2026. Saludos para todos nuestros amigos. Todos los lugares donde se encuentra a través de las redes sociales, Facebook Live y también a través de la radio que nos pueden escuchar 93.5 FM. Listo para llevar la información, 3 horas con 5 minutos. ¿Cómo te va, Roberto?
1: Pedro Bustamante, muy buenas tardes a nuestro radio escuchas que a través de la 93.5 nos sintonizan en su programa Única Sport. Efectivamente, estamos en modo mundial ya oficialmente. Ya se inauguró el campeonato mundial, ya las primeras acciones, los primeros programas, todo lo que tiene que ver especialmente con el show artístico de este evento de gran envergadura, pues lógicamente ya se hizo presente, nada más a la espera del primer cotejo oficial del campeonato de esta Copa del Mundo.
0: Sí, estamos al otro lado ya con Carlos Tobar. Porque por acá ya tengo una llamada perdida que me ha hecho, pero no le contesté. Él me llama a mí para que yo le diga a usted, chamita, que esté pila, que esté alerta, que le coge el teléfono, que está ya en contacto. Por acá ya me llamó, no sé si lo ha llamado a usted. Bueno, ya comenzamos de todas maneras mientras tengamos contacto con nuestro director, el abogado Carlos Tobar Chipe. Nos indica, chamita, apenas usted tenga contacto para darle paso al director. Hoy ya se inicia el Mundial, como usted lo dijo, Roberto. Hoy 14 horas, México frente a Sudáfrica. Partido importante, partido que motiva hoy, sobre todo, a todo el mundo. Yo creo que hoy se paraliza. Diríamos la mitad del mundo, ¿no? Sí podría cuadrar por ahí,
1: sí,
0: ¿no? La
1: mitad claro
0: del mundo
1: sí.
0: Se paraliza a ver el primer partido del Mundial. Sin ser hincha de México, sin ser hincha de Sudáfrica, igual la gente le conviene ver cómo inicia el Mundial. Y sobre todo, con estas cuestiones, argumentos que hay allá en esa parte donde se va a jugar. Los docentes y un grupo de personas de diferentes labores están protestando que les suban el sueldo, que quieren mejores sueldos. Bueno, esperaron el momento preciso, creo, para aprovechar. No sé qué dirá, porque la presidenta había anunciado que ella no iba a ir al estadio, que no iba a estar en el estadio porque no quería tener esa presión del pueblo por ese sector, por ese lado, que le están pidiendo aumentos de sueldo. Pero ya es cuestión de ellos. Anoche tuve la oportunidad de ver también el festival musical que hubo en la Ciudad de México, casi de las 20 horas hasta las 21 horas 30 minutos, un programa extenso, largo, pero muy bonito, donde estuvieron creo los mejores artistas de esa zona, de ese sector, de Nueva York, de Canadá y del mismo México, estuvieron. Hoy sabemos que también iniciaban a partir de las 2 horas con 30 minutos otro programa musical. Qué bien que se le dé asunto también a la música, que se le dé espacio para todo esto, porque definitivamente esto es una fiesta que se vive en todo el mundo, Roberto.
1: Sí, efectivamente, ya el Mundial arrancó oficialmente con estos programas, estos eventos. Lógicamente que la gente, todo el mundo pendiente y ávidos de haber estos programas en la inauguración, que continúan, y lógicamente a la espera del partido inaugural, donde México, anfitrión, será el que inicie en este primer partido en la Copa del Mundo, que se va a jugar en breves minutos.
0: Bien, 13 horas con 9 minutos, tenemos contacto al otro lado con nuestro director, abogado Carlos Tobar Chipe. ¿Cómo le va?
2: Hola, ¿qué tal? Buenas tardes. Buenas tardes, Roberto, buenas tardes. Pedro, arrancó el Mundial y arrancó con ambiente festivo, porque es lo que precisamente se ha venido viviendo desde hace días anteriores de cara a este evento, que es una cita a donde confluyen no solamente gente que practica fútbol, gente que gusta el fútbol, sino también culturas, filosofías, tradiciones y todo aquello que de alguna manera pudiera estar a la mano en un evento que reúne prácticamente seres humanos de todo el planeta. Yo no sé si ustedes hablaron ya sobre el tema México frente a Sudáfrica, que a propósito México ya está en el campo de juego haciendo su trabajo de calentamiento, Roberto y Pedro.
0: No, aún no, recién íbamos a hablar de eso, pero nos dijeron que estaba usted en contacto al otro lado, por eso iniciamos.
2: Disculparán. Sí, disculparán. Continúen ustedes porque estaban abordando el tema sobre los artistas, el evento artístico. Usted dijo que reconoció que el ámbito artístico debe estar presente en un evento de naturaleza. Coincido con usted, con Roberto, y ya concluyó. No sé si vieron el evento ustedes, qué artista le llamó la atención. Me gustó mucho el grupo Maná, con un tema de esos que no se va todavía de la retina de la población, fundamentalmente latina, don Pedro y Roberto. Roberto, que sabe de música incluso.
0: Es cantante también. Yo pensé que Roberto iba a estar invitado ahí en México también.
2: Y yo pensé que ya usted era el representante artístico
0: de Roberto.
2: Pero, claro, pues.
0: ¿Ah? Bueno, es, ¿no? ¿Ah? Claro. Vamos a tener que hacer el billete con este artista acá.
2: Claro, claro.
0: Oye, doctor, hoy definitivamente no vimos el programa musical en la mañana.
2: Ah, no lo vio.
0: Por motivo que ya golpe de 10:30 uno ya sale a dar una vuelta por el centro, a conversar, a ponernos al día con lo que pasa. Pero ya vemos saltar a la selección de...
1: ¿Cuál Sudáfrica.
0: Sudáfrica. Sudáfrica, claro. Que posiblemente hoy manifestaba el profesor Hugo Broch, que es el director técnico de este equipo, que seguramente iba a salir con un sistema técnico de 4 jugadores al fondo, 2 en el medio campo, de cortes de primera línea, 3 más adelantito, y solamente se jugaba con un solo delantero. Hablaba que salía con en la portería con Rowix William, en la portería, Mudaus, por el costado derecho, Oco, y Bocassi por el centro, Modiva por el costado izquierdo para dejar 2 volantes de primera línea como Moko Ena y Isitole en el medio campo como volantes de media línea, y más adelantito Moremi, Mofoken y Apolis para dejar la delantera a Foster. Ese es el equipo más o menos que anunciaba el equipo de Sudáfrica, que iba a alinear de esa manera. Mientras que México también manejaba el señor Javier Aguirre, director técnico de México, que iba con 4.
2: Sí. ¿Mandé? Siga.
0: Ya, que iba con 4-1-4-1. Ahí ese 1 no le entiendo, porque no creo que solamente se la juegue con un solo volante de corte más adelante, pero así habla el señor Javier Aguirre, que jugaba con 4-1-4-1. Ubicado en la portería a Rangel, línea de 4 con Jesús Gallardo, Eris Montes, Joan Vázquez y Jorge Sánchez en la línea atrás, para dejar a Eris Lira, Alvarado, Fidalgo, Briones Gutiérrez y más adelantito Julián Orquiñones, y en la delantera Raúl Jiménez y Roberto Alvarado, es lo que manifiesta el señor Aguirre, director técnico de México, más o menos con esos planteles que posiblemente salían hoy a la cancha a enfrentarse estos dos equipos, Roberto.
1: Sí, efectivamente, tanto el entrenador de México como de Arabia Saudita pondrán lo mejor que tienen para este crucial encuentro en plena inauguración del campeonato mundial. Lógicamente que más que todo el anfitrión México querrá alzarse con un triunfo en calidad de local y como anfitrión, lógicamente. Entonces va a ser un cotejo bastante llamativo. Vamos a ver en acción estas dos fuerzas, en donde pues cada uno de ellos pues va a querer ganar este partido. Lo interesante de esto es que acá, desde lejos, nosotros vamos a estar observando el desarrollo de este encuentro y sacar conclusiones para lo posterior en el programa que se viene el día de mañana.
2: Yo les cuento que, Pedrito, disculpe, les cuento que he visto a la selección mexicana en este año en dos partidos de preparación.
0: Ya.
2: Y me llamó mucho la atención la presencia de un español nacionalizado mexicano, Fidalgo, como también la de Quiñones, que es de origen colombiano, pero nacionalizado mexicano. Es decir, tiene dos jugadores nacionalizados, la selección de México, que para mí, de acuerdo a los partidos amistosos, atraviesa un gran presente, porque le he visto funcionar muy bien. Acumula 8 partidos sin perder. Esta selección mexicana, con un balance, Pedro y Roberto, de 6 victorias y 2 empates. Además, apenas ha recibido 2 goles en esta racha. He visto muy bien al Memo Ochoa, un arquero mundialista que ya tiene experiencia. Lo he visto volar como un gato al Memo Ochoa en el arco de la selección mexicana. No es que estoy sobredimensionando a México, pero lo he visto jugar bien. Es que para hablar sobre cómo va México, sobre cómo va Colombia, sobre cómo van otras selecciones, entiendo que de alguna manera alguna pizca de partidos debe haberse observado para decir, este puede ser el jugador del Mundial, estos pueden ser los jugadores revelaciones en este Mundial, estos pueden mejorar en el Mundial, porque si no hemos visto nada, no estamos en nada y nos referenciamos únicamente a lo que diga el vocero, el empresario en un medio de comunicación radial, televisivo, digital, qué sé yo. Entonces estamos, como quien dice, no haciendo lo correcto. Entonces yo he venido escuchando algunas voces, ¿no?, destacando cuestiones que son contrarias a lo que he visto en los partidos. Por ejemplo, en Colombia, y hagamos un paréntesis, yo he visto a Lucho Díaz metido en cada partido. Y ese partido último de James Rodríguez fue sensacional. Recibe y toca. Recibe y asiste. Y asiste para goles. Y he visto a Lucho Díaz formidable. Es decir, yo creo que hay jugadores que de alguna manera salen de un bache y entran en un proceso de recuperación. Hay que darle ese porcentaje de credibilidad al fútbol que vienen practicando en estos partidos amistosos. Hablo de los amistosos, para no irnos muy atrás, tan atrás, Pedrito, pero creo que sí, en 2-3 partidos amistosos, un jugador se destaca, hay que ponerle la óptica, hay que ponerle el lente para este Mundial 2026, Pedro y Roberto.
0: Así, entre los jugadores más destacados que presenta México el día de hoy, se encuentra Guillermo Ochoa, portero de 40 años, Raúl Jiménez, defensa de 35 años, Jeremy Gallardo, defensa de 31 años, Guillermo Martínez, delantero de 31 años, Carlos Acevedo, es el otro portero, de 30 años, Luis Romo, mediocampista de 30 años, y Luis Chávez, mediocampista de 30 años. Esos son los jugadores más destacados que presenta para este Mundial del 2026 la selección mexicana. Incluso se habla de que esta selección mexicana tiene 14 jugadores que juegan en Europa. Los otros son de la Liga Mexicana.
2: Así es, así es. Tiene toda la razón, Pedrito. ¿Qué dice Roberto? ¿Qué opinión tiene sobre este tema? Porque es un tema que de alguna manera nos atañe en función de opinar, porque ese es el espacio que tenemos de acuerdo a la normativa de la FIFA para este Mundial, Roberto.
1: Sí, justamente la selección mexicana que viene de jugar algunos partidos amistosos, específicamente el 4 de junio, en donde terminó su partido de preparación sobre la selección de Serbia, en donde hay un marcador de 5-1, y el combinado mexicano, que también venció a la selección de Ghana y a Australia, lógicamente que sus jugadores vienen enchufados. Como lo decía anteriormente, este partido va a ser muy importante, toda vez que, como todas las selecciones quieren arrancar con un triunfo, y más aún siendo los anfitriones, dueños de casa, van a estar con su público, que ese va a ser un punto muy importante en el respaldo que van a tener el seleccionado mexicano. Vamos a ver el técnico Javier Aguirre, ¿cómo le va el día de hoy, a pocos minutos de iniciar este encuentro?
0: Sí, también les comento que la terna arbitral que estará es terna brasileña, comandado por Wilton Sampaio, de 44 años, creo que este ya sería su último mundial, para este gran profesional árbitro, buen árbitro, no hay ningún problema. Línea 1, Bruno Pires, línea 2, Bruno Bochila. Como cuarto árbitro aparece un paraguayo, Juan Benítez. En el VAR está un colombiano, Nicolás Gallo, un chileno, Juan Lara, y un francés, Jeromis Brizara. Así, esos son los que van a poner disciplina en este compromiso que ya está por iniciar en breves minutos. Abogado.
2: Sí, en efecto, vamos a ratificar la formación del equipo sudafricano, que ya a través del técnico Hugo Broz. Hugo Broz se llama el técnico.
0: Sí, señor.
2: No es Broz el de los dibujos animados por
1: no
2: acá.
1: No es Mario.
2: No es Mario. Este es Hugo Broz. Este técnico basa gran parte de su juego en el tema de la velocidad, que es lo que más tienen esos cuadros que representan esa parte del planeta. Por lo que entiendo, buscará hacer daño mediante rápidos contragolpes y transiciones ofensivas. Yo vi un partido amistoso a Sudáfrica y lo vi jugando tal como lo estoy manifestando en este momento. No es que lo estoy diciendo así nomás, no. Digo esto porque lo vi jugar. Tienen velocidad, lo vi jugar con rápidos contragolpes, y tienen transiciones ofensivas que de alguna manera a veces determinan y no determinan. Y su principal carta a gol, Pedro y Roberto, se llama Leigh Foster, el atacante. Así que el 11 del señor Hugo Broz va a este partido frente a México, ya a 38 minutos, con Robin Williams en el arco, Ulisso Mudae, ¿no? Va Bosaki, va Ocon y va Sibisi, con línea 4 en el fondo, que es lo que percibo de acuerdo a la nómina que estamos conociendo. Va en el medio campo con Modiba, con Estepelo, con Mocuena y con el jugador Hayden Adams, y adelante va con Reyners y Foster. De repente Adams arma un tridente ahí con Reiner y con Foster, pero eso ya es cuestión de las últimas indicaciones que el técnico haya dado a esta selección sudafricana, que entiendo yo de alguna manera va a tratar de contrarrestar los efectos futbolísticos del club mexicano, Pedro.
0: Abogado, lo invito a tomar un sorbito de agua suprema.
2: Gracias, muy gentil.
3: Comienza.
2: Nos vamos con agua suprema.
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2: Hasta que lo superó la cogí Moreno.
3: Hola, hola.
2: 3:28, la seguimos, abogado Carlos Tobar.
3: Oiga, usted dio a conocer hace poquito nomás el 11 de México.
2: Claro.
3: No sé si coincida con la formación que dio usted. Yo aquí tengo la formación que precisamente anunciaron para este partido, definida ya por el técnico Javier Aguirre, que es un técnico de experiencia, que es un técnico que ha manejado clubes de Europa, de Asia, y ha tenido una gran experiencia en el fútbol mexicano con varios clubes. Pero este técnico, para llegar a la selección de México, ha pasado por la selección de Japón, por la selección de Egipto, ha estado también manejando la selección de México. La manejó en el año 2009 a 2010, recuerdo. Sí, sí, estuvo el Vasco Aguirre precisamente en ese mundial, en el 2010, sí, con la selección de México. Tomó el 2009 y después del mundial se fue al Real... al Real Zaragoza de España, y allí estuvo una temporada, algo así, y pasó al Español. De ahí recaló en la selección de Japón. Ya vamos entrando en materia. ¿Por qué? Porque la selección de Japón, estuvo él en la selección de Japón del 2014 al 2015. Entonces, ahí nos vamos sintonizando, porque ese el Mundial de Brasil 2014 tuve la gran oportunidad para transmitirlo por el canal del fútbol, que hizo su aparición en la televisión ecuatoriana. Gracias a Dios estuve narrando ese Mundial 2014 y siguiendo las actuaciones de la selección ecuatoriana principalmente. De ahí en más, es un técnico que ha estado en varios equipos, ha estado en varios equipos. Estuvo en el Leganés, en el Mayorga, y él ha definido una formación para este partido. Ya están calentando en el terreno de juego, son las 13 horas con 29 minutos, va con Rangel en el arco, no va Memo Ochoa, va Jesús Gallardo, que es un buen lateral, va Johan Vázquez y César Montes en el centro de la saga, con Reyes Israel como lateral izquierdo. En el medio campo va Brian Gutiérrez, va Eric Lira, va Fidalgo, el español nacionalizado mexicano, línea de tres en medio campo, suelto un poco Fidalgo para el tema organizacional. Y va con Julián Quiñones, que de repente se echa un poco como un centro delantero, detrás del centro delantero, o se juega sobre la izquierda, pero va Quiñones, va Roberto Alvarado y Raúl Jiménez. Así va a formar el equipo mexicano para este partido frente a la selección de Sudáfrica, con un técnico Sudáfrica que, como dijo Roberto, tiene un apellido como el de Mario Bros, pero que tiene alguna experiencia. Este técnico es de origen belga, Roberto, ¿ah?
4: Sí, sí.
3: De origen belga, sí, sí, y ha estado ya en selecciones como la de Camerún, ¿sí? Y ahora viene a recalar en la de Sudáfrica. Con la selección de Camerún estuvo, creo, en el 2017. No sé si la mente me traiciona. Es que como estos mundiales son cada 4 años y nosotros estamos imbuidos con el tema de segunda categoría, Serie B, Liga Pro, a veces se nos escapan algunos datos y pormenores, pero este señor estuvo con la selección de Camerún en el 2017, claro, claro, de ahí se fue a Bélgica a dirigir y ahora ha recalado desde el año 2021 hasta la actualidad en la selección de Sudáfrica. ¿Cuál es su apronte? La posibilidad, no hablemos de resultado. ¿Gana México, pierde México o empata México, Roberto y Pedro?
2: Bien, yo por mi análisis, con lo que presenta el equipo de México, que presenta 14 jugadores que juegan en Europa, mientras que el equipo de Sudáfrica, todos sus jugadores solamente juegan en la liga local. Entonces hay una diferencia ya tremenda por ahí, y si nos vamos por lógica, por nombres, México presenta una lista superior a lo que tiene Sudáfrica. Yo creo que hoy México ganará su compromiso, no fácil, porque ya no hay equipo fácil en el mundo, pero México hoy será sus primeros 3 puntos para el equipo de México.
3: ¿Y Roberto qué piensa?
5: Coincido con Pedro Bustamante en razón de los jugadores que tiene la selección mexicana jugando en diferentes partes del mundo. Entonces, por ahí como que la balanza se inclina a favor del conjunto mexicano. Recordemos que en los amistosos también llega muy bien para este encuentro, mientras que la selección de Sudáfrica, con muchas dudas, tras sus últimos encuentros amistosos, 3 empates, 1 derrota, 2 con equipos centroamericanos. Entonces, por ahí como que lleva una ligera ventaja a la selección mexicana. Pero esto es fútbol. Esto es fútbol y en la cancha pues son 11 contra 11 y quien haga mejor las cosas, o mejor dicho, quien haga los goles será el equipo ganador.
3: Sí, porque a veces una distracción, 2 distracciones cuestan un partido.
5: Así es, una desconcentración.
3: Han habido equipos que han llegado 2-3 veces al arco rival durante los 90 minutos y ganan los partidos. Otro equipo ha llegado 30 veces y pierde el partido.
2: Le hago un acuerdo, abogado. Ajá. Acuérdense, sí. En esta eliminatoria, Ecuador-Colombia, en Colombia, ya. En los primeros minutos Egner aprovechó y de ahí no pudieron los colombianos empatar de ninguna manera.
3: Oiga, pero ese delantero de Colombia que se tragó un gol, ¿qué pasó? Los estoperoles se sembraron sobre el piso, se enredaron en el césped, ¿qué pasó? Oiga,
2: parecía, a un metro del arco. Parecía la opción negativa de Egner Valencia, cuando Egner está en sus días, esas cosas les pasan.
3: Sí, entonces, mire usted, esperamos que el equipo mexicano sea efectivo en función de los antecedentes de ambas selecciones para este mundial, y en razón de que México de alguna manera tiene una afición que está pendiente y que tiene de alguna forma un estado de ánimo triunfalista, y está bien que disfruten de esa manera, pues, y me parece oportuno. No es para menos. Nosotros acá también observamos a una afición deportiva que tiene un elevado porcentaje triunfalista. Ahora, si nos decepcionamos, ¿qué podemos hacer? Y si Ecuador llega a cuarto de final, a buena hora. Y si avanza otro peldaño más, mejor todavía.
4: Y si llega al final, mucho mejor todavía, abogado.
3: Claro, claro. Pero siempre hay que respetar la trayectoria de los rivales. Y en un partido cualquier cosa puede pasar. Una distracción, no solo eso, el incumplimiento de los movimientos tácticos ya diseñados por el técnico. Si yo no me muevo como el técnico me dijo, en 4 o 5 minutos me pueden prácticamente apedrear el arco y ganan el partido. Es decir, juegan una serie de factores, Pedro, Roberto, en un partido, ¿ah?
4: Sí, efectivamente, todos estos parámetros que usted lo ha dicho se juegan ya en esta clase de partidos donde no hay margen para equivocarse. En esta clase ya de partido todo tiene que ser positivo. Jugador en 15 minutos que no da la producción que necesita el técnico, obligado a sacarlo, porque no queda más. Tú no puedes dañar un trabajo de 4 años por mantener un jugador en el equipo titular. Entonces, todas estas cosas se juegan en el fútbol. Por eso ya cuando se llega acá, ya tienes que llegar con errores de cero. Ya tienes que llegar con todo 10 sobre 10.
3: Claro, claro. Sin cargar la maleta, la mochila, don Roberto.
5: Efectivamente. Y algo que tenía que acotar sobre la selección mexicana es que, si bien es cierto, viene viendo los partidos amistosos, viene con una predisposición y una muy buena actitud para estos encuentros. También no, como es de conocimiento, no contará por diferentes tipos de circunstancias, en este caso lesiones con algunos jugadores: Alexis Vega, Gilberto Mora, Luis Romo, Rodrigo Huescas, Jesús Orozco, Santiago Jiménez y la Hormiga González, jugadores que habían sido parte del proceso para esta cita mundialista, pero por lesiones no fueron considerados para este mundial. Pero con lo que cuenta el técnico, el Vasco Aguirre, y que lógicamente va a encarar este mundial y que está apenas escaso unos minutos para empezar este encuentro, que será a las 2 de la tarde, va a ir con todo, va a ir con una formación ultra que ofensiva. Va a jugar con una línea de 4-1-2-3, con jugadores rápidos, con el colombiano nacionalizado mexicano Quiñones, el español también nacionalizado Fidalgo, que van a hacer aporte importante en el centro del ataque, en donde Raúl Jiménez es el estandarte, el abanderado de esta selección mexicana para este partido.
3: Esta selección sudafricana, Pedrito, disculpe, esta selección sudafricana, recuerden ustedes que Sudáfrica fue sede del Mundial 2010.
5: Así
4: claro
5: es.
4: Que sí.
3: Sudáfrica se quedó en la fase de grupos. Organizó, jugó sus partidos y chao. Lo mismo pasó en el año 2002 en Corea y Japón. Se quedaron, clasificaron y se quedaron en fase de grupos. Igualito o casi lo mismo pasó en 1998. ¿Recuerdan ustedes? Se quedó en fase de grupos. No ha pasado de fase de grupos la selección sudafricana a los 3 mundiales a los que ha tenido la oportunidad de asistir, porque de ahí es una selección que ha tenido ciertas dificultades por el tema del apartheid, que es un tema ya político, social, que no lo vamos a abordar en este momento, pero que de alguna manera esta selección se ha quedado ya por 3 ocasiones en fase de grupos, don Pedro y Roberto.
4: Así es, abogado, como usted lo dice. A lo que Roberto hablaba de los nacionalizados, en este mundial aparecen 40 jugadores de fútbol que son nacionalizados y están defendiendo diferentes equipos de este mundial. Pero bueno, importante, por algo se nacionalizaron, por algo están con la camiseta. Por ejemplo, nosotros acá en Ecuador tenemos a Galinde. ¿Quién habla extraordinario en nuestro país? Claro, por el momento. Esperemos que una vez que ya se retire, que juegue, y siga hablando de la misma manera de este hermoso país como es Ecuador. Abogado, le invito a un sorbito de agua suprema.
3: Oiga, yo no quiero un sorbito. Quiero un buen vaso de agua suprema. Pásale. Está nublado el espacio, pero igual hace calor. Sí. Agua suprema, gracias a don Pedro, qué gentileza la suya todos los días, ¿ah? ¿Eh?

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4: Trece horas con 45 minutos. Permítame también enviar saludos para nuestros compañeros de la Tromba Deportiva y Radio Única Sport. Saludos para nuestro compañero, el licenciado Alfredo Liobal, que sabemos que mañana estará ya por acá en la ciudad de Quevedo. También saludos para Roberto Alarcón, que sabemos que anda medio delicado de salud, pero mañana también ya estará acá en la ciudad de Quevedo. Saludos también para nuestro compañero y tocayo Petro Mesa, para Ángel Vicente Ponce, para Milena también, donde se encuentren. Saludos para todos ellos, saludos también para nuestros amigos que conducen por las carreteras del Cantón Quevedo, manejando los taxis amarillos. Saludos para el serrano Jorge Vega. Saludos para John Rendón, más conocido como Pateo. Saludos también para nuestro gran amigo Vilarete, exjugador del Deportivo Quevedo y goleador. Saludos también para don Clever Naranjo y Junior Naranjo, que están en la sintonía. Saludos allá en el Cantón Mocache para Ginger Córdoba y toda la familia Córdoba Córdoba, que están en la sintonía. Saludos para Jaime Llerena y toda esa gente en el GAN municipal del Cantón Mocache. Roberto,
5: permítame saludar a los señores sargento primero servicio pasivo Ángel Mora Sabando, sargento primero Joel Ceballos, sargento primero Andrés Menas, conjuntamente con el suscrito, pues están en la organización y coordinación del cuadrangular que se va a realizar el próximo sábado 20 de junio 2026, el cuadrangular de fútbol por el Día del Padre en el Club de Tropa. Entonces, saludos especiales para ellos y lógicamente que nos estaremos viendo

0: 8 minutos, la continuamos. Abogado Carlos Tobar. Bueno, se le terminó ya, ya completó, dice. Bueno, ya. Nos indica al momento que esté listo, conectado, nos indica para darle paso al director de este programa. Bueno, continuamos como íbamos diciendo. Estamos hablando de estas selecciones que hoy ya participan su primer partido y, como lo dije, creo que todos quienes seguimos este apasionante mundo del deporte y muy en especial como es el fútbol, ya lo habíamos dicho anteriormente, pueden haber miles de olimpiadas donde van los mejores deportistas, los mejores atletas del mundo, pero no logran superar a un mundial de fútbol, no lo logran superar. Se juega solamente fútbol, pero los estadios son full. Mueven tantos periodistas del mundo. Se mueve todo el mundo que quiere estar presente. Todo el mundo pelea por una entrada. Ese es apasionante mundo del fútbol.
1: Sí, sí. Definitivamente esto es una fiesta mundial. Una fiesta mundial en donde cada 4 años los amantes de este hermoso deporte, el rey del fútbol, pues hacemos diferentes actividades. Los que estamos viendo de lejos, lógicamente que en nuestro caso, pues estamos listos para entregarle la mejor información a todos nuestros radioescuchas e internautas que nos sintonizan a través de las diferentes plataformas digitales. Otros viajan hasta los diferentes lugares en donde se desarrollan estos encuentros por el mundial, ahora en México, Canadá y Estados Unidos. Entonces, esto es una fiesta mundial que ya en el ámbito futbolístico está casi por empezar, Pedro.
0: Efectivamente, 3:50. Tenemos al otro lado ya al abogado Carlos Tobar Chipe.
2: Oiga, don Pedro, permítame saludar a Raquel Welch y agradecerle por esa gentileza que ha tenido en enviarnos una foto de una reunión que ha sostenido en Puerto Viejo. Y yo como que estoy observando al mismo Naví.
0: La chamita está enojada, dice que no la saluda usted.
2: 25, 30 años más o menos.
0: Futuro concejal.
2: Yo lo que hago es decir lo que recibo, ¿no? De quien es un oyente muy fiel desde hace mucho tiempo de esta programación deportiva. Estamos invitados y ya cuando estemos mejor sanitariamente estaremos desplazándonos a ese importante sector rural cuya parroquia se llama Barraganete, perteneciente al cantón Pichincha. Bueno, Pedro y Roberto, yo estaba revisando algunos detalles porque estos mundiales nos van dejando ciertas lecturas. Hace poco hablamos de los jugadores nacionalizados de México y hay selecciones que tienen cualquier cantidad de nacionalizados.
0: Efectivamente. ¿Ah? Sí, efectivo.
2: El año pasado, yo recuerdo, perdón, el año pasado, en el mundial del 2022 hubo más o menos 130, 135 nacionalizados. Considerando todas las selecciones asistentes al mundial, y para este año
0: ha bajado
2: la cifra,
0: ha bajado,
2: no baja, sí,
0: 40,
2: sí, lo escucho.
0: 40 ¿Ah? Hay refuerzos.
2: Oiga, hay más, revise bien ese dato, hay más. ¿Por qué? Porque la selección rival de Ecuador, Curazao, tiene 25 futbolistas nacionalizados. Así es sencillo. La mayoría de los convocados provienen de Países Bajos. Y yo le voy a dar algunos nombres. Sí, porque a buena hora usted me pica carta.
0: Claro.
2: Por ejemplo, para hablar de el jugador Adonis Castaner. Ya, es un futbolista neerlandés, nacido en Rotterdam, nacionalizado en Curazao, ahora es curazoleño, así sería más o menos el gentilicio, ¿verdad? No sé si está equivocado, de eso a veces me olvido, ¿no? Ya, y así sucesivamente otros jugadores, y le voy a dar otro nombre más, de otro futbolista que precisamente nació en Países Bajos. Erwin Margarita, nacido en Países Bajos, pero juega con la selección nacional de Curazao. Ellos tienen 25 de

0: 26 nacionalizados. Tienen a un jugador de apellido Vacuna. Sí, de apellido Vacuna, ¿no? Es un volante, un centrocampista, ya, ¿sí? Para no hablar de volante de marca, ni de corte, ni de nada. Ya, sino un mediocampista. Nacido en Países Bajos, pero nacionalizado curazoleño. O sea, tiene 25 de 26. Y no desde la nómina completa de los nacionalizados, Pedrito, porque me llevo el programa. Pero tienen a un jugador de apellido Marta. Marta es neerlandés. Así de sencillo. Y juega en el Rotterdam United. Ya. Pero es nacionalizado con la bandera de Curazao. Ya, entonces, ¿qué podemos hacer? 25 de 26. 25 de 26. ¿Qué le parece, Roberto, este detalle?
1: Y le comento, estimado Carlos y Pedro, el único jugador que es nativo de Curazao, o sea, que es de su propio país, es el jugador Taid Chong. Es el único jugador que no es nacionalizado. O sea, de los 26, solo él va a representar a lo que es Curazao por ser nacido en aquel país.
2: Y por último, es el suplente.
0: Sí. Tiene, creo, ¿qué? 25, 26 años más o menos, que fue lo que pude conocer hace días atrás. 25 de 26. Curioso aquello, ¿no?
2: Oiga, pero eso es demasiado curioso, pues ya eso no debe permitir la FIFA, pues. Ya está jugando contra la selección del mundo, pues. Si me pongo...
0: A ver, diga, termina la idea.
2: Digo, si me pongo a hacer una selección, quiero ser campeón, voy a escoger, teniendo plata, me vengo trayendo los mejores jugadores del mundo de diferentes países, los nacionalizo en Ecuador y ellos van a jugar por Ecuador, pues.
0: Oiga, y la selección de Congo tiene 19, 20 seleccionados.
1: 20 nacionalizados, sí.
0: 20 nacionalizados, ¿verdad?
1: Le sigue Congo y otra selección también con los nacionalizados en cantidad. Por decir, claro. Marruecos, 19 nacionalizados.
0: Marruecos. La mayoría de los galos nacieron en su país, aunque sean hijos o nietos de esas ex colonias, vienen a ser jugadores africanos nacionalizados. Así es. A pesar de que la sensación global sea de que Francia juega con jugadores africanos nacionalizados también, mi querido Roberto.
1: Así es. Y de las 48 selecciones que participan en esta Copa del Mundo, 40 selecciones tienen nacionalizados.
0: Así es.
1: Una locura.
0: Y qué cantidad, ¿no? ¿Y qué cantidad de nacionalizados? 25 más 20, 45. ¿Más cuántas dije anteriormente? Son como 60 en tres selecciones.
2: Entonces yo entendí mal el mensaje que me dieron a mí ayer, que hablaban de 40 nacionalizados. Han sido 40 países tienen nacionalizados.
1: Así es.
0: Entre Curazao y Congo tienen más de 40, Pedrito. ¿Ah? 20 tiene el Congo y 25 Curazao, son 45.
2: En dos nomás.
0: Y súmele lo de la otra selección, ¿no? Entonces ya llegamos nosotros a momentos en que nos damos cuenta de que como que no hay un control en eso, ¿no?
2: Yo creo que en algún momento la FIFA tendrá que poner un alto y no permitir, pues, que tantos jugadores nacionalizados, jugadores de otros países, vengan a reforzar un equipo, se puede decir. Pues ya, es decir, aquí se está jugando con extranjeros, pues.
0: Mire, 19 de Marruecos, 20 de Congo, ya, y 25 de Curazao, ¿ah? 64, por ahí en tres selecciones. ¡64, Roberto!
1: Sí, es bastante nacionalizados que juegan en diferentes equipos que van a participar en esta Copa del Mundo. Y le tengo otro dato, algo curioso, se podría decir, que en esta Copa Mundial van a jugar 8 parejas de hermanos, o sea, van a jugar hermanos en esta Copa del Mundo. En el mismo equipo va a jugar Lucas y Teo Hernández por Francia, Quintén y Jurrien Timber por Países Bajos, Laros y Deroy Duarte por Cabo Verde, Leandro y Juninho Bacuná por Curazao, lo que usted estaba manifestando, Bacuná, que juega ahí en Curazao. Ellos son hermanos y van a jugar en esos países, pero también hay hermanos que van a jugar no en el mismo equipo, van a jugar por diferentes equipos, como son Iñaki y Nico Williams. Uno va a jugar por Ghana y el otro va a jugar por España. Güela y Desiré Due van a jugar por Costa de Marfil y Francia. John y Harry Soutar por Escocia y Australia. Derrick Lukansen y Brian Broadway por Ghana y Países Bajos respectivamente. Van a ser rivales, son hermanos, pero van a ser rivales, van a jugar por diferentes países. Entonces, es un dato curioso que nos va a dar esta Copa del Mundo.
0: Sí. Y Pedrito, ¿cuántos futbolistas no podrán portar la camiseta del país donde nacieron y van como nacionalizados a este Mundial 2026 o están en este Mundial 2026? Casi 300 fue, Pedrito.
2: Abogado, ¿usted no cree que
0: son 289 nacionalizados?
2: ¿Usted no cree que es frustrante para un jugador de fútbol no jugar por su selección y jugar contra su selección? Bastante frustrante sería la situación, ¿no? De pronto, que me toque jugar contra mi país de nacimiento y por último tenga que dejarlo eliminado. Bueno, pero este es fútbol y todo pasa.
0: Claro, y estamos trayendo estos detalles que a veces pasan por debajo de la mesa, pero que son importantes a la hora de destacarnos de cara al partido México-Sudáfrica, que entiendo está ya por comenzar, pero que son importantes, ¿no? Los casos como estos recobran interés cuando se abre esta Copa del Mundo, donde 289 jugadores, o sea, el 23.2% frente al 16.5% de Qatar en el 2022. Hay 1.248 jugadores para este Mundial, Pedro y Roberto. De esos 289, son nacionalizados, no juegan para su país natal. Ya. Así de sencillo.
2: Bueno.
0: Este es un informe que lo hizo público un directo amigo que fue comentarista de Cable Deportes y TC, Jaime Macías. Entonces, él ha hecho este trabajo que revela la cantidad de nacionalizados y de jugadores de selecciones para este Mundial 2026, Pedro.
2: Bueno, abogado, 14 horas con un minuto. 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
3: Catorce horas con 4 minutos en Radio Única Sport. Saludos para nuestros amigos que no me había permitido saludarlos. 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Roberto.
4: Sí, saludos para toda esa gente del recinto de la fronda del Cantón Balsar, para don Ángel Guadamut, Mauricio Macías, Pedro Cedeño, Darlin Torres, para Sabando, Peñalosa, para Harry, para toda esa gente de allá del Cantón Balsar, provincia del Guayas. Este sábado están invitados, la tercera fecha del campeonato rotativo La Fronda, para Xiomara Anchundia y Madeline Fajardo, que nos sintonizan a full volumen desde Buenos Aires, Argentina.
3: 14 horas con 5 minutos, la continuamos, abogado.
5: Claro, ya empezó el partido, México frente a Sudáfrica. Cifuentes es el capitán de la selección mexicana y el arquero del equipo sudafricano es el capitán de esa selección. Partido en el Estadio Azteca de México, estadio que fue testigo de la actuación y de los títulos logrados en un momento determinado por los mejores futbolistas de este planeta. Primero Pelé, en 1970. Ese mundial yo no tuve el agrado de verlo por televisión como ahora, lo escuchaba por radio, Pedro y Roberto. En ese entonces yo escuchaba una radio de Guayaquil, Radio Mambo, comandada.
3: Bueno, oiga, ¿se acuerda de esa emisora usted? Radio Mambo. Yo sí tuve la oportunidad en algún momento de escuchar también esa emisora. Ya no existe, ¿no? Yo ya no, no tiempo. Yo siempre ando en las redes sociales por ahí sintonizando emisoras, y hace mucho tiempo que ya no lo ubico. No lo ubico. Pero bueno, importante lo que dice nuestro director. En México, en este país, ya va por el tercer mundial. Tercer mundial, el país de México es más mundialista que nunca, este país de México.
4: Sí, sí, la continuamos acá mientras se pueda conectar el abogado Carlos, y podremos continuar con el programa acá. Y bueno, un dato que tengo acá, estimado Pedro, es que se recuerda el árbitro Omar Artán,
3: ya,
4: de Somalia, que no fue permitido su ingreso a los Estados Unidos y fue regresado a su país, a Somalia.
3: Ya, ¿qué pasó?
4: Allá en Somalia fue recibido como héroe, desde el aeropuerto hasta la bienvenida en uno de los escenarios deportivos de aquel país. Lleno total ese estadio, lo recibió.
3: Se ganó la Copa del Mundo,
4: como
3: hombre.
4: Un héroe, así es.
3: Como ganador de la Copa del Mundo.
4: Así es.
3: Ahora sí estamos al otro lado con nuestro director Carlos Tobar Chipe.
5: Oiga, es interesante a veces hacer historia, ¿no? O de repente recordar instancias vividas y conectadas principalmente con este tema que estamos abordando, que es el fútbol. Era 1970 y escuchaba a Radio Mambo de Guayaquil, comandada por un conocido mío, Jacinto Landazo y Soto. Antes esta radio se llamó La Voz del Río Guayas. En ese entonces me gustaba mucho más que después, porque también narraba en esa radio un relator riobambeño, un relator riobambeño que desapareció lamentablemente, pero que me gustó mucho el trabajo de él, Fabián Vizcaíno. Y en la casa mis padres sintonizaban las cadenas colombianas, las radios de Perú, a veces entraban emisoras de Centroamérica y de México, pero más escuchábamos las radios colombianas, fundamentalmente en horario nocturno, ya al anochecer, ya la gran cadena Todelar, después Sutatensa, y uno iba escuchando a los narradores de ese entonces, a los comentaristas, la forma como se hilvanaban algunas cosas, porque en ese tiempo no había tanta tecnología como ahora, ¿no? Y los programas humorísticos con los Chaparrines, el show de Ever Castro, por ahí vi desfilar a mi tío que descansa en paz, que de Quevedo partió a Colombia, ahí tengo algunos recortes diarios donde consta la presentación de él junto a algunos artistas ecuatorianos y colombianos que ya no se encuentran entre nosotros. Entonces fue naciendo en mí ese interés. Y en ese entonces, lo de Pelé, según los relatos de los colombianos, de los ecuatorianos, los comentarios y todo lo demás, era una cosa inusitada. Después llegamos a 1986 en el Azteca, hablo del Azteca, donde Diego Maradona se convirtió en la figura no solo de Argentina, sino del mundo. Es decir, el Azteca ha sido testigo de dos celebraciones de títulos mundiales y de dos reconocimientos a dos futbolistas que se encuentran en la galería de los mejores jugadores del planeta hasta estos momentos, porque nadie lo va a tumbar a Pelé, yo creo que nadie lo va a tumbar hasta ahora a Maradona, y bueno, ahora tenemos tres países, ¿no? El que tiene más partidos programados es Estados Unidos, Canadá tiene escasos, México tiene más, entonces será en Estados Unidos donde nosotros podamos observar el desempeño del mejor jugador de este Mundial 2026, Pedro y Roberto. Haciendo un poquito de historia, ¿no? Para más o menos hilvanar detalles y pormenores, porque esta audiencia es múltiple, ¿no? Están oyentes desde los 10 años, 12 años, 15 años, hasta más que nosotros en edad. Entonces hay que hacer un poquito de historia para ir enchufándonos con este tema de los Mundiales, y no solo partir de ahora en más, sino revisar también lo de antes, Pedro y Roberto.
3: Sí, efectivamente, esto es historia y esto Mundial le da para eso. Porque cuando usted se encuentra con un grupo de amigos y se habla de este bendito deporte, y lo que se habla es del deporte, se habla de fútbol. Yo creo que en todas las esquinas, cuando nos encontramos reunidos 5 o 6 personas, estamos hablando sobre todo de este bendito deporte que es el fútbol. Y eso es lo bueno, en los Mundiales nos dejan nombres, nos dejan hombres. Por ejemplo, usted habla de Pelé. Pelé ya nadie le quitará esa posición que la tuvo en su momento. Maradona, nadie le quitará su posición en su momento que tuvieron, y decir, y así van haciéndose jugadores históricos en el mundo entero, abogado.
5: Oiga, hace poco vi un remate del centro atacante, el número 9 del equipo mexicano, que el arquero de Sudáfrica la sacó prácticamente con la mano derecha, voló hacia el piso y pudo tocar esa pelota y salvar su arco. Pero también vi un ataque del equipo sudafricano en el contragolpe. Parecen aviones, oiga, don Pedro. Ya tendrá oportunidad de ver luego el programa este partido en su domicilio, qué sé yo, dónde, a dónde se vaya. A lo mejor se va al aullido, no sé. Pero lo cierto es que es un partido que me agrada mucho porque lo estoy observando. Y vi cómo hilvanó el equipo sudafricano que luce de amarillo completo, camiseta amarilla, pantaloneta amarilla, medias amarillas, México camiseta verde con vivos blancos sobre los hombros, pantaloneta blanca y medias rojas. Así están vestidos ambos equipos, con un compromiso que me agrada mucho por la forma como tienen cautela a ambos equipos en el campo de juego y buscan pues tener la pelota para llegar al arco respectivo, don Pedro.
3: Bueno, En lo posterior estaremos observando este partido, porque bueno, en mi casa se graban las cosas importantes, sobre todo en estas clases de partido ya. Más tarde veremos qué pasa con este compromiso, esperemos que gane y gane el mejor que juegue, porque como decíamos en antes, esto no es de historia, esto no es de estadística, esto es de juego. Y en el juego, el que la mete es el que gana. Puede jugar bonito, bello, hermoso, precioso, pero mientras no la metas, no estás ganando un partido. Esperemos que quien haga el gol sea el mejor equipo y que gane el mejor el día de hoy. Esto recién inicia, está enterito este campeonato, este mundial, que tendremos que ver partidos importantes, partidos difíciles, partidos peleados, partidos sufridos. Bueno, a nosotros nos tocará sufrir cuando juegue nuestra selección ecuatoriana, Roberto.
4: Permítame culminar con un comentario que estaba indicando sobre el árbitro de Somalia, que no fue permitido el ingreso a suelo estadounidense. Fue recibido como héroe en su propio país y la UEFA ya se pronunció y lo designó para que sea el árbitro central de la gran final por la Supercopa de Europa, que se jugará el próximo 12 de agosto en Salzburgo, Austria, entre el PSG, equipo de William Pacho, y el Aston Villa. Van a jugar el campeón de la Champions League y el campeón de la Europa League. Entonces, bien por el árbitro de Somalia, que quedó como mejor árbitro de África, y lógicamente tras este penoso incidente en el Mundial de Fútbol, que quedó descartado por la situación que es de conocimiento público, la UEFA se hace presente y lo designa para que sea el árbitro central de la Supercopa. En otro ámbito también, el árbitro que pitará el partido entre Costa de Marfil y la selección ecuatoriana será el inglés Michael Oliver, que pitará el partido entre la selección de Ecuador y Costa de Marfil el domingo 14 de junio.
5: Ya abrió el marcador México, Roberto, ¿ah?
4: Sí, perfecto.
5: Ya abrió, acaba de abrir el marcador la selección mexicana.
4: Muy bien, ya se inauguró. Un disparo
5: cruzado, venció la resistencia del arquero, y el colombiano nacionalizado mexicano Quiñones anota el tanto para el equipo de México, don Pedro.
3: Bueno, importante para México, y qué error del portero, ¿no? Pero bueno, ¿qué vamos a hacer? Esto es fútbol, y justamente en el fútbol, el que comete más errores es el que termina perdiendo los compromisos. Porque el fútbol de pronto...
5: ¿Por dónde pasó la pelota?
3: Por la galleta.
5: ¿Por dónde pasó la pelota, Pedrito?
3: Por las galletas.
5: Por las galletas, increíble, ¿no? Por
3: las galletas, por eso le digo...
5: Pensar, arquero? A ver, usted que fue técnico y jugador, y Roberto que es árbitro, a ver... ¿Qué habrá pasado por la cabeza del arquero para que deje pasar esa pelota por la galleta?
3: ¿Ah? No la vio. Él abre las piernas, ¿será?, para ubicarse, porque nace también, le digo, de error del mismo portero, que entrega una pelota mal. Se la entrega apretado al defensa, lo que no tienes que hacer. En el fútbol, cuando tienes una pelota, nunca la puedes tirar de frente.
4: Lo comprometió al defensa.
3: Lo compromete porque los coge de espalda. Viene el delantero atrás, le termina quitando la pelota y simplemente la tira al arco. Cuando
5: a
3: el portero.
5: El punto penal fue ese regalo casi, ¿no?
3: Usted lo acaba de decir, abogado. Pero bueno.
5: Qué error, garrafal, ¿no?
3: 14 horas con 17 bueno, minutos.
5: Ese es el mundial. ¿Qué dijimos hace poco? Que hay distracciones, que hay movimientos equivocados. Ese es uno. Sí, pues el arquero tenía que sacar la pelota a un costado, al costado donde mejor crea conveniente de acuerdo a la posición de los rivales, y lo hizo para su compañero y la embarró.
3: Lógico, que vuelvo y digo, se equivoca el portero, porque uno jugó fútbol, yo dirigí fútbol como entrenador también. Y lo primero que uno le dice a los porteros, no la juegues por el medio. Es que es peligroso. Jugar una pelota por el medio es peligroso porque siempre el defensa la va a recibir de espalda y tienes uno o dos delanteros que te van a presionar y va a ser difícil. Tendrás que devolvérsela mal o tratando de devolverla al mismo portero o a otro compañero que la terminas perdiendo. En primer manual y pague impuesto este portero que hoy le dieron la oportunidad. Como usted decía, que el portero Ochoa, con sus 40 años, de pronto puede ser mucho más que este chico que le dieron la oportunidad el día de hoy para que tape en este partido. Me refería a Guillermo Ochoa, portero de 40 años.
5: Bueno. Y hoy está Rangel en el arco de México.
3: Sí, señor.
4: Bueno, la continuamos, abogado, por acá. Lo que tenemos el día de ayer, manifestamos una situación que había pasado con la selección de Corea del Sur y unos colegas periodistas, en donde en un exabrupto habían dejado los micrófonos abiertos, y en el entrenamiento de Corea del Sur, uno de los periodistas le manifestó al otro, al ver correr de manera apresurada e intensa al capitán de la selección de Corea del Sur, a Heung Min Song, indicar que corría demasiado, que mucha velocidad, que parecía que estaba en el ejército. Y el otro colega le había respondido: ellos no saben lo que es el ejército, en palabras despectivas. Esto provocó en una reacción dentro de la selección asiática, y lógicamente, posterior que se realizó la rueda de prensa luego de la práctica, el jefe de prensa de la selección de Corea del Sur hizo que los periodistas extranjeros que se encontraban en ese momento abandonaran la sala de prensa y que solo se quedaran los periodistas de Corea del Sur, en donde les hizo un fuerte llamado de atención, manifestándole que ellos deben ser los primeros en darle ánimos a su seleccionado y más bien hacer comentarios positivos y no negativos en este caso. Eso se hizo viral, estimado Carlos y Pedro, y lógicamente que son cositas, son curiosidades que pasan en un mundial de fútbol.
3: 14 horas con 20 minutos, nos vamos a corte comercial.
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4: Catorce horas con 25 minutos en Radio Única Sport. La seguimos, Roberto, la seguimos, abogado Carlos Tobar Chipe.
5: Oiga, quiero decirle de que a veces es necesario abordar algún tema no deportivo para que la audiencia más o menos vaya estando al tanto de ciertos pormenores. Pero eso lo estaremos haciendo luego de preguntarle a Roberto. ¿A qué hora es el partido esta noche? ¿Es a las 9 el segundo partido en México, Roberto?
4: Efectivamente, a las 21 horas. 21 horas, República de Corea frente a República Checa.
5: República Checa, correcto. Sí, sí.
4: Estos dos partidos son por el grupo A.
5: Claro, claro, claro. En efecto, estaremos pendientes de esos partidos. Y usted, Pedrito, el próximo sábado estará desplazándose a París Chiquito, ¿ah? Prepare maleta.
4: ¿Y cómo así, abogado? ¿Cómo así?
5: Junto a don Roberto Alarcón López, rumbo a París Chiquito. Una muy buena pareja de periodistas deportivos hacia la ciudad de Vinces para el partido entre Corinthians versus Insutec. Y por lo demás, oiga, quería referirme a algo, ¿no? Porque las elecciones en Perú están prácticamente con resultados que ponen en vilo a la población peruana. Keiko Sofía Fujimori Higuchi alcanza hasta esta hora, hasta las 14 horas con 26 minutos, 9.034.070 votos. Mientras que Roberto Helber Sánchez Palomino alcanza 9.033.211 votos. Mire usted la ventaja de Keiko sobre Roberto. Bajita, ¿verdad? Bajita, bajita, bajita. ¿Ah? No más de casi 800 votos de diferencia, Roberto y Pedro, en un proceso electoral que sigue todavía a través del organismo correspondiente efectuando el conteo, ¿no?, de las actas que van ingresando. Hay pendientes 13 actas y hay para envío a la Junta Electoral, que deberá resolver las impugnadas, 1.623 votos. Ese será un careo de Padre y Señor Nuestro, entiendo yo. Anuladas, no anuladas, válidas, que por aquí, que por allá, allá entre ellos. Pero la información para los ecuatorianos es de que la cosa está casi parejita allá en el Perú. Así nomás las cosas, mi querido Pedro.
4: ¿Verdad? ¿Ah? ¿Verdad? Yo también estoy siguiendo muy de cerca, porque me gustaría que ya Keiko Fujimori, sin meterme en problemas allá peruanos, ya es hora que llegue. Esta es la quinta vez que se lanza para como candidata a la presidencia. Y creo que esta es la vez más cercana que ha estado. Hasta anoche iba perdiendo, pero hoy me enteré de lo que usted dice, que los ciudadanos que viven fuera de Perú le están dando el triunfo a Keiko Fujimori.
5: 859 votos marca la diferencia con lo que va delante de Sánchez Keiko Fujimori hasta el momento en el vecino país. En el extranjero, la votación del extranjero le dio 3-1 prácticamente.
4: Efectivamente.
5: 3-1.
4: Efectivo. Sí, sí.
5: Y con eso remontó Keiko y está por encima de Sánchez. Entonces hay 13 actas pendientes que no van a variar mucho, son 300 electores por cada mesa y están más o menos asistiendo un promedio de 150 a 200 por mesa. Ya, si repartimos mitad por mitad, yo creo que va a estar complicado que Sánchez le iguale a Keiko. En todo caso, cualquier cosa pudo haber sucedido. No conocemos bien la mentalidad de los electores peruanos y de la zona mismo, de donde faltan ingresar esas actas en número de 13 que están pendientes. Pero allá entre ellos, lo importante es informar, para que no vean que solamente hablamos del fútbol, Pedro y Roberto. ¿Eh?
4: Me parece bien, abogado. 14 horas con 30 minutos.
5: Esa es la hora ya.
4: Ya estamos.
5: O sea, ya nos vamos.
4: Ya nos vamos.
6: Ha sido todo por hoy, estimado abogado. Una programación muy bonita, muy nutrida en el inicio del campeonato mundial que se está efectuando en estos momentos en México.
5: Mañana nos encontraremos, compañeros.
4: Dios mediante. Mañana la seguimos, abogado.
5: A la misma hora.
6: Y en el lugar de siempre.
5: Sistemas. Y en el lugar de siempre. Uy, usted ya quiere cantar, ¿ah? ¿Eh? Ya, que busque su representante artístico. Allá ladito lo tiene.
6: Hoy me toca, abogado. Hoy, mañana y el sábado, Dios mediante.
5: Oiga, pero está grabando sus presentaciones artísticas.
6: ¿Perdón?
5: Está grabando sus presentaciones artísticas.
6: Claro que sí, mi doctor. En redes sociales.
5: Pues, un par de esas presentaciones para hablar con uno de esos representantes poderosos que tenemos en la radio.
6: Listo, perfecto. Listo, mi doctor.
5: Gracias por escucharnos, ¿ah? Gracias por compartir la programación, oyentes y compañeros en estudios. ¿Ah?
6: Ahí está. Muy bien. Okay. Muy buenas tardes. Gracias.
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5: ¡Qué hermoso tanto! ¡Gol!

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12: Okay, tremendo, por acá estamos. Buenas tardes, Ecuador, buenas tardes a todos los oyentes de esta tarde, claro que sí, única 93.5. Oiga, la gente está enfiestada, claro que sí, no va a estar enfiestado si comenzó hoy día el Mundial. Para toda esa gente linda, no, estamos por acá disfrutando, como siempre, la buena música que nos pone también el DJ en esta tarde. Tarde de jueves, ¿ah? Son las 3 de la tarde y iniciamos Música Sin Límites. Para pasar a chivísimo hasta las 6 de la tarde, ¿ah?

al ritmo de la música, sí señor. Única, única, tu radio, sí señor, aquí estamos, ¿eh? Compartiendo con todos ustedes en esta tarde, ¿eh?

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7: Ok, tremendo, tremendo. Seguimos por acá, disfrutando esta tarde por acá, en este jueves, antesala de viernes, sí, señor. Vamos a unos saluditos por acá. Albita Pantaleón, desde el Pital nos está escuchando, qué bonito, ¿ah? ¿Eh? Para John Charlie, también San Camilo, y para el grupo 24-7, para todos esos amigos. Claro que sí, que está acá en sintonía total en tu única radio. Tu única radio que tienes que estar acá sintonizando, como siempre, Única 93.5. Mientras tanto, seguimos por acá con más música que nos pone el DJ en esta tarde. Vamos, DJ.

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0: Pero bueno, seguimos.
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0: Claro que sí, ya en las tardes no vas a estar aburrido, claro. Está con quien habla, Jorge Luis, para pasar la chavidísimo como siempre, con toda la música que tú desees, sí señor. Así que puedes mandarme tu mensajito, la música que tú quieres y te la ponemos acá en tu mejor radio, como es Unicando 23.5. La mejor música que tenemos acá, deportes, noticias. Así que vamos con la música, DJ, en esta tarde, claro que sí, ya. ¿Eh?

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1: Ok, tremendo, tremendo. Qué manera, como se están conectando la gente. Qué bonito. Un saludo para Juanito en el caserío. Ay, a full volumen por allá. También para John Aurelio Daza, también dice que es fiel oyente a la radio, ¿eh? Dice que me escuchó a mí, ahí está, qué bonito. Para toda esa familia por allá en el Guayabo, qué bien, ¿eh? Que estén sintonizando la mejor radio que tenemos acá en Quevedo. Claro que sí, como es única, única en todo, ¿eh? 93.5 para toda la estación por acá, sí señor, para acá en la costa, parte de la sierra también, para Santo Domingo también, saludo, ¿eh? Vamos con más música, DJ. ¿Qué pasó, DJ? ¿Te quedaste dormido, DJ, ah? Está emocionado porque comenzó el Mundial, ¿ah?

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2: 16:25, ya las personas que están conectándose, claro que sí, saludos para ellos. Bienvenidos, bienvenido a tu mejor radio que tenemos acá como única. Sí, señor, oiga, en el partido inaugural de la Copa del Mundo, México 2, Sudáfrica 0. Oye, ya pasó, ya pasaron el miedo de ellos. Ahora les falta Ecuador, ¿eh? Ya falta poquito. Faltan, a ver, 3 días y juega Ecuador. La pregunta del millón: ¿cuándo estará Venezuela en una Copa del Mundo? ¿Ah? Esa ahí te la dejo, ¿ah? Bueno, seguimos con más música en esta tarde. Tarde asoleada, pero aquí estamos como siempre disfrutando el ambiente total que te pone acá. ¿Quién te habla? Jorge Luis. Sí, señor. Vamos, DJ.
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2: En sintonía total. Sí, señor.

Es antesala de viernes, ¿ah? Gracias por las invitaciones por el día del sábado, ¿ah? Tengo tantas invitaciones.

en los taxistas, en las buses. Ya están conectados, qué bonito, ¿ah? ¿Eh? Disfrutando la buena música en esta tarde por acá. Yo me quedo con las derejas.

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0: Ok. Oye, y seguimos por acá.
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0: Oye, y seguimos la programación como siempre acá, disfrutando como siempre en esta tarde. Tremendo, oiga, ganó México y seguimos, oiga, los sudamericanos, qué bonito, ¿eh? Así que seguimos por acá con buena música en este jueves de locura, lo que hace acá el DJ, sí señor. Así que vamos con más música, DJ, póngale.

a ponerle ambiente, sí señor. Tardes de locura, sí señora. Música sin límites. A partir de las 3 de la tarde hasta las 18 horas, sí señora, los acompaña Jorge Luis, como siempre, ¿ah? ¿Eh?

jueves de locura, sí señor. Ya sabes, para que pase chéverísimo como siempre por acá, ¿eh? En tu única radio, única. Ya las tardes no estás aburrido, ¿ah? ¿Eh? Estás con Jorge Luis, sí señor, ¿ah? Saludos para el grupo 24/7, ¿ah? Para Guillo, Jota, Barco, para todo el grupo, sí señora.

Para los que recién se conectan, es la única. Buenas tardes, buenas tardes. Bienvenidos, bienvenidos.

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5: Sintonía total, sí señor.
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5: Claro que sí, única. 93.5 FM. Sí señor. Oiga, en buena fe, sintonía total por allá, San Carlos, El Empalme, Ventanas, Babahoyo. Qué bonito, parte de Guaya también estamos sintonizando. La gente está sintonizando. Única, tu mejor, escuchando la buena música también que te pone acá el DJ, ¿eh? Está de locura hoy el DJ, ¿eh? Está contento, dice, porque ya está en el mundial, claro que sí. Bueno, vamos a seguir por acá, para todos esos oyentes que recién están conectando, pues a la única. Bienvenidos, bienvenidos, ¿eh? Ya sabes que acá estamos los más bacanos, los más chéveres. Única, tu mejor radio.
7: Oye, te hablo desde
5: y seguimos con más música. Música sin límites.

0: Ok, volvemos, volvemos. Hacemos una pausa.
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5: Bueno, bueno, tremendo, tremendo. Seguimos por acá, como siempre, disfrutando la buena música en esta tarde. Oiga, 17 horas con 23 minutos. Y seguimos por acá este jueves, antesala de viernes, con buena música también, que nos pone el DJ acá. Esto nos queda como media hora, más de media hora, para compartir con todos ustedes, sí, señor. Así que un aplauso para todos ustedes que estén en sintonía en esta tarde, ¿eh? Bueno, seguimos o paramos. Claro que seguimos con la buena música. Ay, el DJ ya se quiere ir. Nos vamos a las 6 de la tarde, DJ, por favor, ¿eh? Póngale buena música.

0: fue mejor.
1: Sí, señor. Oye, el DJ se pasó hoy día. Un aplauso para el DJ. Te pasaste, DJ. Buena música,
0: ¿eh? Tengo un corazón.
1: Para todos esos oyentes que tenemos acá en Única, que día a día se están conectando, claro que sí. Qué bonito, qué bonito. Un aplauso para ellos también. Y seguimos, seguimos.

Sí, señor, y seguimos proyectando buena música. En esta tarde, es jueves, ¿ah? Antesala de viernes, qué bonito, ¿no? Todo el mundo anda entusiasmado del mundial. Está bien, está bien.

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7: Ok, tremendo, tremendo, y seguimos por acá, como siempre, disfrutando ya los 15 minutos que nos queda por acá de la programación de la tarde, qué bonito, para pasar, como han pasado chéverísimo, como siempre conmigo, sí señor. Bueno, seguimos por acá, como siempre, hay que darle un aplauso a este, y ese pasó hoy día, la plena. Ha estado espectacular ese DJ, ¿eh? Yo creo que anda enamorado ese DJ, ¿eh? Póngale la música DJ, claro, DJ camellando.

Señoras y señores, no les decimos un adiós, sino hasta mañana, como siempre. El único, el que te toca la buena música, el DJ. Y también quien habla, Jorge Luis, el más bacán, el más chévere de la tarde, ¿ah? ¿Eh?

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0: ¿Cómo les va? Buenas tardes. Buenas tardes, bienvenidos a Notiúnica, segunda emisión. Hoy retomando actividades, luego de estar unos días por fuera, por cuestiones personales y algunas también laborales. Bueno, hoy que nos acompaña, estaremos con un invitado, estará el ingeniero José Álvarez, le decía el popular Nijao. Vamos a conversar un poquito con él, precandidato a la alcaldía de Quevedo. ¿Y por dónde? Vamos a preguntar por dónde, porque me dieron ahí unos datos interesantes. Vamos a topar otros temas también a nivel local que tiene que ver con algo que yo sé que todos me van a decir: oye, la pena que estos manes ya se pasan, ya están rayados. ¿Qué tiene que ver con las planillas de luz? Porque estoy seguro, o si no lo han revisado, revisen la planilla este mes. Todos los de Quevedo y otros cantones que les voy a mencionar, revisen la planilla del mes y compárenla con el mes pasado. Les voy a contar un dato que me dieron el día de hoy. ¿Cómo le va, Liz Sandoval?
1: Buenas tardes, un gusto estar aquí compartiendo con ustedes un día más.
0: Perfecto. Tendremos invitado. Bueno, yo me fui hoy a la empresa eléctrica de Quevedo por cosas de la vida, un temita que tenía ahí que me habían, que de hace unos meses atrás fui a averiguar, y entra averiguando esto, me dicen: ¿me puedes dar el código de la planilla? Y digo: uy, no lo he visto. Me meto rapidito el correo para ver el código de la planilla. Y, por ejemplo, yo no paso en mi casa porque trabajo casi prácticamente todo el día. Sí, llego en la noche y tengo un consumo de normal. Yo televisor casi no uso, de más allá de cargar el teléfono, la nevera obviamente que todo el mundo tiene, y el aire acondicionado que se prende en las noches para dormir en gran parte de la noche. Mi promedio, para que la gente tenga noción, vivo solo, una perrita nada más chiquita, es más o menos de 50 y pico de dólares. Es más o menos lo que yo consumo casi todos los meses. Resulta que a lo que me dicen, póngase a ver la planilla, veo, pues, me llega 103 este mes. Y me quedé como que, justamente estaba cuando estaba en la empresa eléctrica, le digo: pero
1: ¿por qué?
0: ¿Qué pasó aquí? Me dice: no sé. Bueno, yo tengo amigos por fuera que trabajan en empresa eléctrica, no solamente aquí, sino a nivel de otros lados. Tengo amigos que trabajan para los contratistas de la empresa eléctrica. Porque la gente que no sabe, los que toman la lectura del medidor, porque para ponerte la planilla mensualmente, que te llegue el corte de la luz, es gente que te va y te toma la lectura del medidor y eso lo reporta. No es que es automáticamente viene y lo reporta el sistema. Hoy me dieron una charla un poquito de todo este tutorial. Entonces, ¿qué es lo que ha estado pasando últimamente y qué pasó en la última planilla? Déjame, por acá tenía los cantones, para nombrar los cantones que me habían dicho que maneja esta zona, porque esta zona tiene su contratista. Así otras zonas tienen su propio contratista, ¿no? El contratista de esta zona maneja Quevedo, Valencia, Mocache, Buenafé, El Empalme y Pichincha en Manabí. Esos son los que maneja esta zona, ¿no? Este contratista. No me quieren decir todavía el nombre del contratista, porque estoy averiguando cómo se llama el contratista, todavía no me lo quieren decir. Es más, hoy me dijeron: no, es que ya ese contratista fue hasta el mes pasado, ya no es el contratista, ahora hay uno nuevo. Me quedo: bueno, vamos a creer, porque yo soy ingenuo. Pero bueno, digamos que no es el contratista, pero igual quiero saber cuál es el nombre del contratista que tenía la empresa eléctrica en esta zona. Quiero ser el sapo y quiero saber cómo se llama el contratista. Y voy a seguir averiguando cómo se llama. Pero ahorita no lo sé. Pero para continuar con esta línea, me dicen que cuál ha sido el problema. Resulta que el contratista, no sé si ahorrarse personal o el personal que tiene, no va pues a la casa de ustedes a tomar la lectura, sino que aducen con justificaciones en los reportes que tienen internamente, y no me estoy equivocando, por algo me pueden dar el dato, si me equivoco puede venir cualquiera, el contratista o la empresa eléctrica, a desmentirme. Te ponen en los reportes: no pude ir a tomar la planilla de luz a esta zona porque hay un perro. No pude tomar la planilla de luz en esta zona de acá porque es peligrosa. No pude tomar la planilla de acá porque en esa zona la gente se enoja cuando voy. Entonces no toman la lectura del mes.
1: Usted me está diciendo que él asume la cantidad, el valor que le tiene que poner a la planilla de luz.
0: Sí, no. En eso, esa es la clave. Sí, no. ¿Por qué? Porque ellos tienen tablas donde te dicen el historial, ¿no? Liz resulta que consumió en febrero 60 dólares. Resulta que en marzo consumió 50. En abril consumió 80. Entonces ella te dice: bueno, puede ser que su promedio es más o menos 70, 60 dólares. Entonces digamos que este mes no te tomé la lectura porque no pude. Entonces viene el contratista y dice: bueno, es que Liz Sandoval normalmente gasta esto. Entonces digamos que hoy, como hace mucho calor, ¿verdad? Está haciendo mucho calor, seguramente prendió más el aire. No sé si a lo mejor te fuiste de vacaciones.
1: Claro.
0: No estás en tu casa, estás en Estados Unidos, te fuiste 15 días. Pero digamos, ha hecho mucho calor, la verdad es que este calor está terrible. Bueno, normalmente gasta 70, digamos que gastó 80 este mes. Va a la factura. Ese es un caso. En el otro caso que me cuentan, es que ellos vienen y dicen, como Liz normalmente gasta $60, pongámosles este mes 60. Pero resulta que realmente estuviste en tu casa, prendiste más el aire y en marzo gastaste más. Entonces ellos, como no te fueron a tomar la lectura, te pusieron un promedio, 55. Pero al siguiente mes van a tomarte la lectura y dicen, Liz no gastó 55 el mes pasado, gastó 80 porque tuvo una fiesta, lo que sea. Entonces esos $30 no te desaparecen.
1: Me lo suman.
0: Te lo mandan a la nueva.
1: Joder.
0: Entonces, como el mes pasado, este contratista de la empresa eléctrica casi no tomó la lectura a nadie, por eso insisto, revisen su última planilla.
1: Sí.
0: Como casi no tomó la lectura a nadie, recién este mes fue a ver cuánto tenías el mes pasado y te lo subieron a este mes. Por eso mi ejemplo, que me pongo yo de ejemplo, resulta que yo que pago $60 por poner, este mes me salió 103. Entonces, yo sé que hay mucha gente que está indignada con esto. No me quisieron dar todavía el nombre del contratista.
1: Obviamente, yo en lo particular no he pasado aquí. Voy a ver mi planilla, ya me pone a pensar porque yo no he estado aquí.
0: Yo tengo
1: aquí,
0: un amigo
1: entonces,
0: que le salió $500 porque tiene un mini market, algo así me supo decir, un pequeño comercial.
1: Y digamos a las personas que no tienen un aire, que viven el día a día y son unas personas honradas que tienen su...
0: Allá quería llegar. Que eso me lo dijo la primera persona que hoy me hizo la denuncia, me lo hizo muy temprano, antes de irme a CNEL, cuando fui a hacer mi tema personal. Me lo dijo una persona que tiene un cargo importante, digamos, en la ciudad, y me dijo, oye, está pasando esto. Es más, incluso tiene que ver con policías. Ellos mismos me dan la denuncia, me dice, está pasando esto. Y yo me quedé, voy a pegar el dato. Y ellos me dan el dato que estaba pasando. Después comencé con amigos cercanos, averiguar un poquito más el tema.
1: Para sí, porque saber es un tema muy serio.
0: Correcto. Porque esa persona que me hizo la primera denuncia me dijo exactamente lo que tú dices. Dice, a mí me salió $500. Tuve que pagar. Porque encima la empresa eléctrica uno no puede darse el lujo de decir, no. Yo ya no quiero ese servicio, me voy por otro. Uno no puede darse ese lujo, lastimosamente. Fuera ideal, por si acaso.
1: Porque paso te cortan y tienes que seguir pagando igual.
0: Claro, salvo que quieras estar con velas viviendo tu vida, no pagues la luz. Pero uno es un servicio que lastimosamente es obligatorio pagar, prácticamente obligatorio. Y él me dijo, bueno, ¿qué pasa con la gente que no tiene dinero?
1: Los recursos.
0: Que es de recursos bajos y que resulta que mañana le acumularon la planilla porque el medidor, porque el contratista dijo que había un perro en la esquina y no podían ir a tomar la medida, cuánto marcó el medidor. Y le salió esa pobre persona que vive el día a día, le salió 50 el siguiente mes. ¿Y qué hace? Seguramente me va a decir la empresa eléctrica, sí, pero ahorre. Si le salió poco este mes, ahorre. Normalmente la vida no es así. El otro día decían los asambleístas de la bancada de Revolución Ciudadana, es que al pobre no hay que enseñarle educación financiera. Sí hay que enseñarle, pero eso, para que no se cometan estos errores también. Pero pasa, es muy común. Entonces, ¿cómo pagas la luz al siguiente mes? Y si no la pagas, se te acumula de nuevo. Entonces, esa denuncia me supieron llegar hoy temprano, que a mí me pareció, la verdad, una barbaridad. Quiero averiguar el nombre del contratista, quién maneja esta zona de acá, que es Quevedo, El Empalme, Mocache, Buena Fe, Valencia.
1: Y maneja una buena cantidad
0: de cantones.
1: De cantones.
0: Y quiero ver si es verdad lo que me dijeron, que él fue hasta el mes pasado. O sea, la casualidad que este error fue hasta el mes pasado.
1: Entonces, ahora ya no va a haber ese problema.
0: Veremos si escoba nueva barre mejor, pero técnicamente, lo dejo entre comillas porque no lo pude verificar, tendrían ahora un nuevo contratista que se encarga de la toma de lecturas, que entiendo yo también son los que se encargan de conexión y reconexión. Por eso cuando uno le corta la luz, le cobran un valorcito
1: extra,
0: que ellos también son el tema del contratista, que quiero averiguar. Dice Jorge Alvarado, dice, pobres, no puedo decir esa palabra, los de CNEL, casi siempre pasa eso. La verdad es que sí. Saludos para Cristian Parra, también del municipio. La verdad que es muy común. Por eso digo, todos revisen su planilla este mes. Y me cuentan, me mandan el dato.
1: Tengo miedo a revisar ya.
0: Por interno, a ver cuánto les salió. A ver si estoy tan equivocado o no. Al menos yo no estoy equivocado con mi planilla. No sé ustedes que nos están escuchando, y el taxista, el bucetero, los amigos que nos están escuchando, para ver cómo le salió la planilla. Seguramente ahorita deben estar muchos es revisando, revisando cómo fue, cómo fue. Me dice, los contratistas son dirigidos por un expresidente de la República. Eso fue un tema que se habló en su momento, que le habrían otorgado esos contratos a un expresidente de la República. Bastante peculiar, que es muy, muy, al menos yo me río mucho con sus TikToks. No, no me parece un gran político, pero me parece un gran comediante. Ya se imaginarán quién es. Bueno, antes de irnos a la pausa, para topar un temita más adicional. Está caliente el tema de lo de el expresidente de la República, el tema de Rodney Rengel, que es este policía que habría sido contratado por Rafael Correa o el correísmo para denunciar, para investigar el caso Porsche. Caso Porsche, la gente que se ponga en contexto, tiene que ver con el famoso vehículo de alta gama que pertenece a la familia Noboa, que se lo vio involucrado después, técnicamente después de la explosión en la bahía, donde se quiso interpretar que era un auto tentado para bajar la tensión en ese momento, que no me acuerdo si era el tema de la gasolina o el tema de la luz. En esta investigación, a mí lo que me llama mucho la atención, luego de todo lo que se ha conocido de los audios de este teniente Rangel, es que hasta ahora yo nunca escuché al expresidente decir es mentira. Que pongan el audio completo, que ha sido editado partes, pero nunca escuché decir es mentira lo que hemos hablado. ¿Y por qué nombro esto? Y para que te pongas un ratito el audio, que esto lo publicó hoy temprano el Universo, un extracto de lo que fue parte de la conversación, porque yo tengo siempre, hace bastante rato, he dicho un discurso sobre el tema de Rafael Correa. Ponte un poquito el extracto, pero es un poquito largo, ponte un poquito el extracto de esta comunicación.
2: Yo no la puedo obtener, yo le pedí de favor al doctor Fernando Cornejo, que me dijo que me iba a ayudar, y ya en estos días me imagino que ya le deben dar respuestas.
3: Sí. ¿Cómo está, presidente?
4: Y tenemos cámara vigilando esa casa, quien entra y sale, ¿no?
2: Sí, señor presidente, la cámara está apuntando.
4: Ahora podamos ver las conexiones de llamadas y todo eso, ¿ok?
3: Ya sí, se solicitó, también solicité eso oficialmente, pero el teniente está con sus
4: parentes. Teniente, su misión es demostrar contundentemente.
5: Ya voy,
4: y le ponemos juicio por todos lados y sobre todo comunicacional, Patricio. Y vamos avanzando lo que se pueda avanzar sin comprometer la investigación y ponerlos alerta, ¿ok?
5: Correcto, presidente.
4: ¿Algo más, compañero? Porque la misma empresa se lo puso para que vaya enseguida, ya. Bueno, sigue armando esto, teniente, todo el respaldo. Y le insisto, mantengan vivo el tema. No sé si se puede llamar al fiscal de Guayaquil que investiga el caso a la asamblea a preguntarle por qué no abre el celular. Hay que presionar que abran ese celular.
2: Listo, señor presidente.
4: ¿Se puede hacer en la asamblea algo? Juan Andrés.
3: Se puede hablar, voy a hablar con Jaime para lo antes posible poder trazar una planificación y convocarlo a garantías constitucionales. Esperemos que vaya.
4: Pero a ver, tú tienes asesores jurídicos, Juan Andrés. ¿Manda a pedir esa noticia a crimen o demanda? ¿Se puede? ¿Es de acceso público o no?
3: No, sí, no creo, no sé si podamos pedirla a nosotros.
4: Averigüe si se puede, pero si no le damos poder. Se lo nombran abogado, consigan a alguien. Si hay que contratar a alguien, lo hacemos y vamos. Vayan a pedir esa demanda para ver qué es lo que dijeron. Okay, pero es importante. Anoten eso. Anoten eso solo para esa reunión, que me den noticia de eso. Okay. Pila, compañero, pila. Con esto, que esté preocupado en esto, de los medios hegemónicos.
3: Yo voy a hablar con. Hoy día en la mañana me llamó Orlando por algunos temas, por el tema Lazo, todo.
4: Ya, pero Orlando, lo que pasa es que es nuestro, o sea, es de Radio Pichincha.
3: Claro, claro.
4: Sí, importante, pero no el más importante. Pero nadie coaviza el Amazonas, no hay nadie honesto, el Universo. Expreso la destina de sangre en el ojo con. Pero que pongan a uno a investigar y que le vaya a sacar.
3: Voy a hablar de nuevo con Expreso. Con ellos tenemos contacto y están apoyando.
4: La puta, es uno miserable, pero eso Volcán algo hizo últimamente. Compañero, más.
0: Ahí estaba lo que decía el expresidente Rafael Correa. Que por si acaso, estos audios no son IA ni nada. Es más, la propia gente del correísmo, el propio expresidente, ha reconocido que ellos sí han tenido este Zoom. O sea, no es algo montado. Luego las ediciones, bueno, pues probablemente. Normalmente uno cuando se dedica a esto sabe cómo editar y cómo
1: hacerlo.
0: Cambiar un poquito la narrativa, ¿no? Pero a mí sí me llama la atención unas cosas. Hablan de Fernando Cornejo. Fernando Cornejo era el director de Segura EP, el que maneja las cámaras en Guayaquil. ¿Se acuerdan que hace unos meses intervino el gobierno con Reinver las cámaras de Segura EP?
1: Sí, algo así vi.
0: Y que reclamaban que por qué se intervenía el gobierno, las cámaras de Segura EP, que eso es una administración. ¿Recuerdan quién también saltó en su momento a decir que no debían hacerlo porque él era el dueño, el contratista de eso? Era Jan Topic. Que él dijo que no debían hacerlo porque las cámaras es, bueno, privado y todo eso. Que técnicamente, en cierta medida, aunque es el Estado, pueden llegar a tener algo de razón. Lo que a mí me sorprende es que si hablamos de una entidad pública, hablamos de un contratista privado, ¿cómo puede ser posible que tengan gente externa? Llámese Rafael Correa Rengel, llámese quien sea. ¿Por qué tienen las cámaras de seguridad privadas de una empresa pública que pueden vigilarla todo el día? ¿Por qué? A mí me llama mucho la atención, ¿no se han preguntado eso? No, ellos no tienen ninguna autorización de tener eso. Es como que mañana yo venga y le diga al Eco 911 que yo quiero tener monitoreo todo el día de sus cámaras. ¿Por qué me va a decir? Si yo soy una persona normal. Yo no soy el director del Eco 911 o algo. Ese es lo primero que me llama la atención. Ya nos vamos a la pausa. Fernando Cornejo, que además me dicen estaría en México con justamente el asambleísta Chávez, que estarían por allá. Pero además de eso, de este tema polémico, donde también nombran algunos medios, esto es muy común, siempre en política hay medios que son alineados, hay medios que son en contra, hay unos con los que se tiene mejor relación que otros. Yo en eso no me voy a meter tanto porque no voy a ser hipócrita en decir lo contrario. Pero siempre he creído algo, y yo siempre lo he dicho, para mí el correísmo en su momento hizo muchas cosas buenas en este país, muchísimas. Creo que un ciego puede decir que no. Es más, yo siempre he dicho, si quieren superar el correísmo, solamente hay una forma de hacerlo, es trabajando. ¿Quieren superar el correísmo? Trabajen. Trabajen más de lo que fue en su momento, y les aseguro que los entierran trabajando. Pero así como yo creo que el correísmo hizo muchas cosas buenas y que para desterrarlos o quitarles ese chip a la gente hay que trabajar bien, también yo creo que el correísmo en muchas partes de este país le ha hecho mal.
1: Porque así como hizo cosas positivas, también hay cosas negativas.
0: Pasa que a mí la sensación que me queda hoy del correísmo es que el correísmo se ha vuelto, como fue positivo en este país, también nocivo. ¿En qué sentido? Mañana puede ser el presidente que no sea alineado a ellos, van a ser siempre una piedra en el zapato para ellos, porque no son alineados a ellos. Me da la sensación eso, que sea quien sea, venga mañana a Bukele y resulta que Bukele no está a favor del
1: correísmo, va en contra de ellos.
0: Una piedra ahí. Venga quien venga, la sensación que hoy se llama Noboa, antes fue Lazo, antes Lenin, mañana puede ser Nijao, que es nuestro invitado, y también van a ser oposición. Porque no son ellos, van a querer ser oposición. Y eso para mí es algo que no están pensando en pro país. Están pensando en
1: beneficios a ellos.
0: Correcto, agenda personal. Agenda netamente personal de cada uno. Saludos a Robert Manrique, que está en sintonía. A Amado Salazar también. Los espero a todos en el FanFest el día domingo. En el Ágora de la Cultura. Vamos a poner el partido desde el mediodía. Alemania Curazao, que son el grupo de Ecuador. Desde el mediodía va a haber feria de emprendedores ahí mismo en los exteriores. Va a estar el partido 3 de la tarde también de Países Bajos contra Japón. A las 6 de la tarde va a estar Ecuador frente a Costa de Marfil. Habrá show de medio tiempo. Y tengo, ayer decía en son de broma cuando estaba por Guayaquil, se me caen los regalos del carro con tantos regalos que tengo. Tengo camisetas de Ecuador originales, tengo balones originales del Mundial, tengo souvenirs de distintas marcas que me han regalado. Y todo eso va a ser entregado el día domingo en el partido de la selección ecuatoriana de fútbol que arrancó el Mundial el día de hoy, justamente con la victoria de México 2-0 contra Sudáfrica. 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Además, hay buenas noticias para Mocache. Porque Mocache no descansa. Me ha robado la idea Jenny Domínguez. También va a poner pantalla gigante allá en Mocache. Pero además Mocache no descansa, porque compartieron con los moradores la socialización de un nuevo sistema de agua potable, que pronto será una realidad para la comunidad, porque los trabajos continúan con Jenny Domínguez, que sigue poniendo, ha asfaltado, ha hecho no sé cuántos pozos de agua, y ahora se viene uno más para entregar a Mocache, como tiene que ser, dejarla de primera calidad en el tema asfáltico, tema vial y tema de agua potable en Mocache, que sigue trabajando en distintos sectores. Vamos a la pausa y regresamos con nuestro invitado, con José Álvarez, precandidato a la alcaldía de Quevedo.
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0: 6 de la tarde con 31 minutos. Continuamos con más aquí en Notiúnica, segunda emisión. Bueno, ¿cómo está la noticia que tenías ahí, Liz? El tema de la gasolina.
1: Le cuento que el precio de la gasolina cambia en súper 7,70 centavos. No, en 5,70 centavos la súper.
0: Yo como no le pongo súper, así que la extra está baratísima.
1: Extra está $3.31. Y el diésel está en 3,25 centavos. No, esos son los precios que quedan hasta el 11 de julio, estaba viendo.
0: Porque mi tío, el doctor Duque, se compró un carro eléctrico. Me va a comprar un carro eléctrico, pero ¿para qué? Para que me suba también la planilla. Me vacunan por todos lados. Me vacuna la gasolinera, me vacuna Cenel. Ya no sé, no hay verdad. Ya sé lo que me voy a comprar. Ya sé. Nuestro invitado tenía esa bicicleta grandota, ¿te acuerdas? Que me dé esa bicicleta y con eso voy a aplicar nomás. No puedo. Gasolina cara. Electricidad cara. Diesel. La cerveza barata. Eso sí, para el FanFest la cerveza barata. Gracias al precio, la cerveza está barata, eso sí.
1: Lo único que no tiene precio es el agua. El agua sigue. ¿O cómo lo ve usted con el agua?
0: Depende, si te vas aquí a... ya te pusieron medidor aquí en el municipio, tampoco está tan barata. Tampoco, yo ahí...
1: Bueno, mejor no leemos el agua porque después también nos suben.
0: Ya te pusieron medidor, así que quédate quedita con el agua. Mejor con Nijao que nos preste la bicicleta. ¿Cómo le va, José Álvarez? Bienvenido a Notiúnica.
2: Muchísimas gracias a usted, estimados licenciados, por la invitación. Y Nijao a todos los internautas y radioescucha que en estos momentos están viéndonos. Y asimismo solicitándoles a ustedes, todos los internautas, que compartan esta entrevista en todas sus redes sociales, porque es la única manera de que podamos llegar a miles de quevedeños.
0: Bueno, José, yo no sabía hoy si invitarte como precandidato a la alcaldía o hablar de tema electoral. Y acá te voy a preguntar esto de entrada, porque tú estuviste aquí en el noticiero la semana pasada, me parece, o esta semana, en el noticiero en la mañana, en el Notiúnica, sí, primera sí, emisión, sí. Y mencionaste que eras un precandidato por la lista 3.
2: Sí.
0: ¿Correcto?
2: Sí.
0: ¿Sigue siendo o no?
2: Bueno, después de la entrevista, obviamente, los políticos se dan cuenta que realmente Ni Hao, con todas esas grandes propuestas que tiene de desarrollo, sobre todo esa alianza estratégica con la China y este hombre que sale del pueblo, de los barrios de Quevedo, les puede ganar ampliamente con la fama que ya ahora tengo, que todos los quevedeños me conocen. Entonces, obviamente, después de la entrevista, estos políticos se encargaron de llamar a la gente de la lista 3 y quizás les ofrecen cosas y otras tantas cosas así. Obviamente los señores de la lista 3 me llamaron para decirme que me espere. Después de que ellos me dijeron, estuve yo en un almuerzo con ellos.
0: Comieron el chifa con Lucio.
2: Claro, invitamos a él, estuvimos en un almuerzo con los chinos.
0: Y ahí
2: con los
0: Lucio te dijo que iba a ser
2: él me dijo que ya empiece a trabajar. Dice, el 6, el 7 más o menos venimos ya para hacer la presentación como candidato. El director provincial también me dijo que ya empiece nomás a trabajar. Inclusive,
0: ¿cuál es el nombre del director provincial?
2: El señor Relington.
0: ¿Relington?
2: Relington, no recuerdo ahorita
0: el apellido. El nombre me acuerdo.
2: Cuando yo estaba en China, inclusive yo hablé con él. Él me llamó, yo había escrito, pero luego él no me contestaba. En una de esas él me llamó desesperado. Yo estaba en China y me llamó porque él quería que yo ya definitivamente sea el candidato. Me llamó, habló conmigo como unos 20 minutos y quería que yo sea el candidato. Yo le digo, mire, yo estoy ahorita acá en China, pero llego la próxima semana y ahí nos reunimos. Y entonces,
0: a ver, a mí me confirman que la 3 ya tiene candidata.
2: Es posible que tenga candidato. Sí,
0: candidata, así. Ajá. Ya tiene candidato. Y acá te pregunto, porque pasó lo mismo en Crecer,
2: sí,
0: estabas así. En Crecer, sí. Y resulta que pusieron un candidato. Sí. Ahora la 3, algo similar.
2: Los señores de Crecer también, yo nunca fui a buscar a ellos me buscaban a mí en mi casa. Me buscaron 2-3 veces, me explicaron que querían que yo sea el candidato porque ellos veían que tenía buena, contenido, mi campaña, fundamento, y que les gustaba conmigo porque podíamos lograrlo. Entonces, por eso estuve también.
0: Relington del Rosario, me dice acá.
2: Sí, debe de ser.
0: Pero si ya pasó lo de Crecer, sí. Pasa lo de la 3, ¿por dónde será el camino?
2: Bueno, hay otros partidos, he estado hablando con otros partidos y entonces lo que yo sí le digo a los quevedeños y a los señores de los partidos políticos, que si algún partido político o movimiento desea lograr la alcaldía de Quevedo, aquí está Nijao. Con Nijao es muy fácil llegar porque no necesitan invertir dinero. El pueblo ya sabe que yo no regalo nada, pero que sí tengo buenas propuestas.
0: Pero en su momento hice entender como que, por ejemplo, en Crecer pasó algo del tema económico, ahorita también algo similar. Entonces, ¿no sientes que a lo mejor tienes que ir con la chequera y decirle a un partido, a ver, aquí está, yo soy el candidato y punto?
2: Bueno, realmente nunca voy a poder llevar ese dinero, porque usted sabe que para ir en un partido de estos hay que, como mínimo, habrá que llevar unos 200,000 o $300,000.
0: ¿Para qué?
2: Para que me inscriban.
0: ¿Solo para que te inscriban? Claro, no para la campaña.
2: No, claro, así no es para la campaña, eso lo sabemos.
0: No puede ser tanta plata.
2: Claro, para hacer usted sabe que lo que pasa es que si el pueblo analiza que un municipio como el de Quevedo tiene, por ejemplo, $50 millones al año que le llegan, entonces obviamente de ahí van a sacar ese dinero. Y obviamente, como resultado de esto es que vivimos el colapso, que en estos momentos.
0: Pero entonces, ¿cómo todo... crear un partido yo también para venderlo?
2: Bueno, ya eso ya depende, pues también el que se saca el partido y logre llegar en una lotería también, pues no lograr llegar a ganarse el cariño de un pueblo, que no es fácil.
0: Hoy puedes confirmar, a ver, pensando en que ya pasó con dos partidos, sí, o dos movimientos,
2: sí.
0: ¿Puedes confirmar que vas a ser candidato?
2: Sigo intentándolo, sigo hablando con otros partidos, he estado hablando, me dicen que sí, que es posible, y entonces una vez más hago el llamado a estos partidos políticos que ellos deseen poner un alcalde que realmente los lleve a la alcaldía, y esos concejales que quieran realmente llegar ellos como concejales, con Nijao se les hará fácil llegar, porque el pueblo en las calles está ya prácticamente, se siente ya, digamos, desanimado con todo este sistema que tenemos de los últimos 30, 40 años, que todo ese dinero que era para prepararlo al pueblo, para que el pueblo esté preparado, los señores se han dedicado a llevárselos y ellos los tienen invertidos en sus haciendas, en sus negocios, en sus empresas, y el pueblo está necesitando educación, preparación, los jóvenes no tienen ese conocimiento, por lo menos un conocimiento mediano, como son, pues, hablemos, digamos, oficios como reparaciones de computadoras, en estos momentos los carros que son también eléctricos, usted los nombraba. Mire, aquí en Quevedo, si estuviéramos a el CECAP, nosotros llegando a la alcaldía traeremos al CECAP para que prepare a los jóvenes en varias carreras modernas que se las conoce en otro lado. Yo varias veces yo lo he dicho, yo viajo siempre a Bogotá, en Bogotá, en Colombia está el SENA que representa el CECAP, y tiene, se puede decir, cientos de carreras cortas que un joven, mire, miles de delincuentes que hay, por ejemplo, aquí en el cantón, y si a estos jóvenes se les enseña un oficio, porque ya estos jóvenes ya no van a ir a delinquir, porque ya aprenden a arreglar un aire acondicionado moderno, una caja de cambios automática, unas motocicletas automáticas, van a traer las personas de otros cantones, de Manabí, de Esmeraldas, van a venir a Quevedo, porque en Quevedo están los técnicos.
0: ¿Cómo hacer que venga eso aquí?
2: ¿Cómo hacer?
0: A prepararlos.
2: El CECAP, el alcalde debe de invitar a el CECAP, traerlo acá, darle las facilidades. Mire que está el colegio municipal.
1: ¿Usted implementaría proyectos, talleres?
2: Claro, y no hay que invertir mucho. Mire, ahí está el colegio municipal. En el colegio municipal, si dan las clases de mañana, lo hacemos funcionar a el CECAP ahí las tardes y las noches.
0: ¿Cómo garantizar que venga? Porque yo mañana puedo invitar, qué sé yo, a Disney que venga también, sí, acá, y no vamos a decir que no.
2: Claro.
0: Pero ¿cómo asegurar que vayan
2: a ya, acá? Lo que pasa es que obviamente Disney no va a venir, porque Disney va a ver el consumo de nosotros los quevedeños, que no vamos a ir, ¿no? Pero en cambio el CECAP va a venir, porque lo que va a traer es los profesores. Va a traer los profesores y hay que buscar el presupuesto para pagarle a los profesores. El local, los locales los tiene el municipio.
0: Yo una vez lo escuché, que el famoso colegio chino.
2: Sí, así es.
0: Que conversaste con, sí, parece que fue con Domínguez, con John, sí, Salcedo, con Alexis Matute, y nadie quiso.
2: Así es. Mire, yo lo dije en la entrevista aquí anterior, nosotros, la licenciada me preguntaba si yo le serviría con mis proyectos a otro político, y yo lo he hecho, en las dos administraciones de John Salcedo, en la primera administración de él es cuando nosotros le ofrecimos traer el colegio chino que está en Mocache. ahí es cuando ellos viajaron a la China y no lo trajeron.
0: ¿Qué pedían que el municipio les dé para poder establecerlo aquí?
2: En ese tiempo el municipio dijo que vendía el terreno, esas 2 hectáreas que están allá en la Juan de Dios Zárate, que aún siguen siendo del municipio todavía esas 2 hectáreas,
0: yeah.
2: El municipio vendía a 10,000 la hectárea, eso lo decidieron los concejales.
0: Okay.
2: Pero los chinos decidieron pagar a 10,000, el chino esperó como 8 meses y nunca le vendieron.
0: ¿Y cuánto compraron en Mocache, por ejemplo, a cuánto?
2: En Mocache compraron como 5 hectáreas y pagaron como a $7,000 la hectárea.
0: O sea, menos.
2: Un poco menos,
0: claro, exactamente. También por la zona.
2: Y el alcalde Leandro en ese tiempo les daba todas las facilidades, les sacaba motoniveladora, les echaba, qué sé yo, 200 viajes de lastre, arena.
0: ¿Pero por qué crees que no se dio la venta en sí en ese momento, en esa época?
2: Bueno, no se da la venta porque realmente no hay un incentivo de que venga alguien y le diga, por decir, a cada concejal, mire, aquí hay 50,000 a ustedes, para ustedes a cada uno, y también alcalde, también ahí hay 100,000, pero obviamente los chinos no.
0: ¿Y
2: los
0: en Mocache no pasó eso?
2: En Mocache no, absolutamente nada, porque Leandro simplemente sencillo. Leandro, mire, se pasaba Leandro en la notaría y en Mocache horas pasaba, y él me decía a mí, dice, esperando los trámites, bueno, para que ya pase a nombre de los chinos el terreno. Y él decía, dice, lo único que quiero, dice, es que ya esta tierra pasen a nombre de los chinos, nada más. Y ahí la secretaria de la notaría pedía el papel del registro de la propiedad.
0: O sea, el alcalde en ese momento de Mocache, que era Ullón,
2: sí.
0: No, tampoco nada. No pidió nada.
2: No, nada. Él estaba sentado en la notaría, le pedían un recibo, él rápido llamaba a uno de esos funcionarios.
0: No, fue hasta de tramitador y no pidió
2: sí,
0: nada.
2: Sí, tráigame el recibo del registro de la propiedad. Luego, es que mire, es que necesitamos una medición. Mande a los ingenieros que vayan a medir. O sea, y él pasaba ahí en la notaría hasta que se cambie el terreno de los dueños anteriores a nombre de los chinos. Entonces luego él dio toda esa facilidad.
0: Dos cositas. Difícil de creer que sea el municipio que sea, Quevedo, Mocache, Buena Fe, ninguno quiera pellizcar nada.
2: Sí.
0: Y lo segundo, preguntarle ahí mismo, la sensación que me genera con lo que me dices es que los chinos no son de dar sobornos aparte.
2: Sí, comida hay bastante. Comida.
1: Entonces, comida por ahí
2: al restaurante pueden ir 20 y comemos a degustar mucho, demasiado, exquisitos platos, eso sí hay demasiado. Pero
0: eso sí, pero,
2: sí, pero dinero no hay, sí, así es.
0: Uh-huh. ¿Ibas a decirle algo?
1: Que muy buena gestión, entonces.
2: Claro, es que los chinos, mire, buscan es realmente, el chino busca lo que aquí conocemos, como dice, no des el pescado, sino que enseñe a pescar. Entonces, preparan a los jóvenes, mire, ahora están en China, por ejemplo, ¿no verdad? Ya yo estuve en China y en las universidades yo tuve oportunidad de encontrarme con jóvenes de la 15 de noviembre, por ejemplo. Yo tengo las entrevistas de ellos, donde ellos están hablando y ellos ahora están ya en segundo año de acuacultura, por ejemplo, estudiando.
0: Yo tengo entendido que este famoso colegio chino es de un nivel muy alto
2: académico. Así es.
0: Y que aparte brinda la oportunidad de, terminado el colegio, irte allá a hacer cosas mucho más avanzadas, que China nos da de largo, ¿no? En todo así lo que significa tecnología, ¿no?
2: Sí.
0: A mí sí me sorprende que se hayan ido allá y no se hayan quedado aquí, lastimosamente. Y acá te pregunto, ¿quién fue la conexión directa entre este grupo chino con el municipio que sea? ¿Fuiste tú?
2: Yo.
0: Y acá te pregunto otra cosa.
2: Para que usted tenga una idea, para que venga el Mr. May, que es el jefe de todos estos proyectos, para que él venga al Ecuador. Sí, para que él venga. Pasa que mi profesor de idioma chino mandarín fue un ex cónsul que vivía aquí en Quevedo y él daba las clases aquí en la escuela Moroni.
0: Okay.
2: Sí, yo ahí aprendí a hablarla.
0: ¿Y qué hacía él acá? Dándole la Moroni.
2: La esposa de él tenía un almacén aquí por la Tercena La Piragua.
0: Okay.
2: Ya, entonces él, como es un mayor, a él le gusta compartir la cultura china. Y él daba las clases aquí. Este joven es Jean-Pierre, que es su primo, ¿no?
0: Zavala, claro.
2: Ah, Jean-Pierre fue mi compañero.
0: Ah,
2: sí. Y cuando yo llegué a estudiar la clase, Jean-Pierre hablaba y yo decía, ¿y cómo entiende? Yo no entiendo. Yo hablaba inglés, pero yo quería a entender, y Jean-Pierre hablaba y yo no entendía.
0: Oye, Jean-Pierre es muy, muy inteligente.
2: Sí,
0: muy
2: y inteligente. Estaba él, había él y hay una chica que ella trabaja ahí en el hospital, se llama María José. Entre los dos eran los campeones que hablaban. Yo no entendía nada de lo que decían y yo decía, ¿cómo puedo entender?
0: ¿Tú ahí lo conoces a estos que terminan siendo los
2: inversores? Ya, después digamos, el cónsul, que era nuestro profesor, Jean-Pierre lo conoce. Entonces Jean-Pierre, a través de estos chinos, que como usted mismo lo dijo, vienen de una de un tema muy alto, es un nivel, Mr. May se mueve en un nivel muy alto en la China, político. Entonces, ¿qué pasa? Que estos empresarios, esa categoría, se mueven a través del mundo, a través de estos diplomáticos, ex diplomáticos y todo. Entonces, él vino a través de el cónsul. Y para que ellos vengan, en ese tiempo tocaba hacer una invitación, porque un chino de allá quería venir a Ecuador, pero no. Entonces, yo invito a él, sin conocerlo. Yo lo invito al Mr. May, que venga, que yo voy a correr acá con los gastos, voy a correr, pero eso no, yo no lo iba a hacer, ¿no? ¿Verdad? Entonces, ahí él viene al Ecuador, él llega a Guayaquil. Ellos, y está en Guayaquil unas 3 semanas, y como yo soy de Quevedo, yo me encargo de tratar de hablarles de Quevedo y hablarles de Quevedo, hasta que a lo último ellos decidieron venir a conocer Quevedo. Y obviamente aquí en Quevedo sí los recibieron en la universidad, tuvieron un bonito recibimiento a través del ingeniero Cecil Moreno, okay. Y el alcalde Salcedo también estuvo en el recibimiento, la Cámara de Comercio, los periodistas. Entonces el chino estaba en Guayaquil 3 semanas, pero como quien dice, nadie nos tomaba en cuenta, ¿no? Hablando, estábamos hospedados en el Hilton Colón y estábamos en todo eso, pero nadie nos tomaba en cuenta. Viviendo a Quevedo y ve todo ese,
0: y le gustó,
2: ese recibimiento. El día siguiente él se veía en el diario La Hora, creo que todavía salía.
0: O sea, le toparon el ego.
2: Claro, sale en el diario La Hora, se veía en la televisión. Entonces, luego era un día lunes o martes, y me dice José, el día jueves volvemos otra vez. Me dice,
0: y ahí se enamora, entonces.
2: Ahí se enamora, ahí de que quiere invertir. Claro, ahí es que ya él quiere venir, él ya quiere hacerlo acá en Quevedo todo.
0: Te pregunto, sí. ¿En Mocacha te dieron el valor haber sido el enlace entre Mocacha con este colegio chino?
2: ¿Cómo, por ejemplo?
0: El valor, la notoriedad por haber sido en
2: este No.
0: Porque yo digo, si yo mañana, políticamente hablando, yo mañana traigo la Universidad de Harvard, digamos, a Quevedo.
2: Claro,
0: y resulta que yo soy el enlace, políticamente eso a mí me catapulta muchísimo.
2: Claro. Puede ser, pero lo que pasa es que el momento que si usted trae a la Universidad de Harvard, los políticos, que son los que le deben de dar la notoriedad a usted, no se la dan, porque si se la dan, luego usted puede llegar a ser el presidente de la República. Correcto. Entonces tratan de hacerlo como que usted no digamos, no existe. Es lo que pasa conmigo, o sea, yo hago, mire, toda esta gran gestión, y la sigo haciéndola, y simplemente soy acostumbrado a hacer cosas, hemos aprendido a hacer cosas sin que nos estén, digamos, reconociendo, no, simplemente damos la mano. Mira, ahora yo estuve en China 1 mes, y le soy así muy sincero, y por todo, hay personas que me preguntan, hasta ahora alguien me pregunta, uy, dice, ¿cómo pasó y cómo le fue? Le digo, mira, nosotros los que hacemos las cosas bien, siempre nos va a ir bien. Yo estuve 29 días en la China y fui con todo absolutamente pagado, prácticamente. Con todo, llevé mi dinero y volví a traer mi dinero. Yo llego y le digo a mi hija, yo le digo, mira, el dinero que llevé yo lo vuelvo a traer, mamá, le digo. Yo no lo gasto.
0: La que invite también. La comunidad de los amigos chinos que nos invite también.
2: Exactamente. Y he estado hospedado allá en hoteles, digamos, de alto nivel, ¿no? ¿Verdad? Que yo he pasado videos a las redes sociales, en los mejores hoteles, en todo, gracias a Dios. Jóvenes, mire, un joven allá que es muy exitoso, que ya nosotros lo ayudamos hace unos 9 años, yo tengo videos también de él, donde él está hablando. Él me dice a mí, íbamos, por ejemplo, a lugares así de turístico, ¿no? Y él me dice a mí, don José, pida todo lo que usted quiera. Yo se lo pago todo, me dice así, ¿no? 2-3 días antes de venirme, y me pagó varios días de hoteles también él allá. Y 2-3 días antes de venirme, me llama, me escribe, me dice, me mandó un catálogo de relojes. Me dice, don José, elija el reloj que usted desee, dice. O sea, pero ya con este, como para que yo no diga, no quiero, ¿no? Entonces, con unas palabras así, no, elija el que usted desee, que yo se lo envío a su hotel. Ya le digo, ya, dame ese de ahí. Le digo, no hay problema, está bien, muchas gracias. Entonces, simple, uno lo hace las cosas bien y Dios mediante las cosas van a salir.
0: ¿Por qué entonces nace este famoso mito de Ni Hao? El loco, le decían, el loco, el que está loco en la campaña. ¿Por qué nace ese famoso?
2: Justamente por los contrarios, me declaran loco, o sea, para que la gente no me crea lo que yo estoy hablando. Pero mire que eso fue hace 7 años, por ejemplo, dice que soy loco, pero en 7 años ya muchas personas hablan, uno se sube a un taxi, y ¿qué pasa? Que el primo, el pariente de ese taxista o del bus, tiene un hijito en estos momentos que está en la China o que estudia allá, y que la gente está sorprendida de ese colegio. Mire que ese colegio es tan alto el nivel, que ahora que yo estaba en la China y yo hablaba con chinos allá y nos hacíamos amigos, y entonces ellos me decían, oh,

0: a las universidades de alto nivel que ellos no pueden ir.
1: Si tienes eso de ahí, ese background ahí contigo, sí. ¿Por qué no utilizar, basándote en alguien de allá, sí, para tu campaña? Decir, a ver, si yo mañana, yo siempre digo, a ver, si yo mañana fuera el candidato de ADN, por ejemplo, sí, y diría, presidente de la República, usted se compromete que si yo soy el alcalde, mañana traigo la planta de agua potable, por poner un ejemplo.
0: Sí, así es.
1: ¿Por qué no hacer lo mismo? A ver, yo me comprometo con ellos, sí, que son los empresarios, sí, tan conocidos allá, así y es. Me comprometo que Quevedo, si yo soy alcalde, tiene esto.
0: Claro. Tengo esos videos, los tengo. Es por eso que cuando yo vaya a la campaña, yo les puedo ganarles fácilmente. Los tengo a los chinos hablando. Los tengo a los chinos hablando donde pues ellos explican.
1: También, pues,
0: ah, claro, donde ellos hablando allá, ellos, nosotros llegamos a la alcaldía y ellos van a venir a invertir acá, ¿no es verdad? Entonces, bueno, yo hago todo lo que puedo por intentar sacar a un pueblo adelante, por tratar de sacarlo del grave problema en que estamos, de entregarme ahí, lucho prácticamente por un pueblo, porque yo, mire, mi primer campaña fue prácticamente, terminé así, delgado.
1: Es que la bicicleta, una bicicleta de 5 metros, cualquiera termina delgado en esa bicicleta.
0: Entonces, todo eso hago, ¿no? ¿Verdad? Pero
1: Liz no sabe, pero no sé si lo viste en la campaña, Liz no es de aquí tampoco. Okay. Él hizo su campaña en el 2023 con una bicicleta literalmente que medía 5 metros.
0: Sí, así es.
1: Demasiado.
2: ¿Ya?
1: Sí. Pero lo más cómico, que nadie entiende cómo le robaron la bicicleta.
2: No.
1: Porque está bien cuando te roben una bicicleta que mide un metro.
0: Pero... Así es. Es que ya los quevedeños se pasan. Ya los quevedeños se pasan.
1: Ya eso hay que hacer magia, sí, para desaparecer una bicicleta que niega esta cabina.
2: Nunca la encontró hasta el día de hoy.
0: Sí, la tengo. Y esa bicicleta ahora tiene también cierta innovación. A buena hora, lo que usted antes comentaba.
1: ¿Una vallita LED?
0: No, esta bicicleta ahora ya es eléctrica.
2: Ya es eléctrica.
0: Y con esa bicicleta nosotros justamente vamos a presentarnos, si Dios lo permite, en esa campaña. Pero más que esta bicicleta es eléctrica, es que esta bicicleta se alimenta a través de paneles solares.
1: Esa sí me gustaría que me la den.
0: Claro, o sea,
1: para ahorrarme el carro.
2: Sí, porque, la gasolina.
0: ¿Qué es lo que pasa? Lo grave, Vera. Mire, es que aquí en el Ecuador, por ejemplo, el Estado motiva a que las personas compren vehículos eléctricos para no generar contaminación.
1: Sí, póngate una foto, no sé si tengas alguna foto de sí, para que la gente vea antes, sí, antes de irnos.
0: Para
1: la bicicleta.
0: Sí, para no generar contaminación, pero es un error, porque la electricidad que se genera aquí en el Ecuador es pura electricidad de las termoeléctricas. O sea, esta electricidad, para producirla, todito esas decenas de mega generadores que están aquí en Quevedo, uh-huh, y los que iban a venir, que no han llegado, los de Progen, ya exactamente,
1: sí, van a llegar.
0: Todo eso utilizan diésel, que le llaman búnker, ¿no es verdad? Entonces, ¿qué están haciendo? Están quemando combustible ellos para generar electricidad. O sea, no quema combustible el vehículo porque es eléctrico, pero para generar esa electricidad se está utilizando diésel.
2: Claro.
0: En cambio, mi bicicleta no necesita conectarla a la electricidad, sino que es a través del sol. Cargan los paneles solares, cargan al motor de la bicicleta, la batería, y funciona. Entonces, esa sí es una electricidad, se puede decir, bastante limpia, renovable, porque utiliza al sol.
1: No encuentro. Tiene una fotito por ahí antes de irnos.
0: No,
2: pero qué lindo que tenga esa visión de mejorar Quevedo con los proyectos que usted nombró, que sí, si usted llegaría a ser como que un alcalde, traerlos. Muy, muy lindo.
0: Sí. Sí, es que mire que ese tema de los emprendedores, por ejemplo, de lo que yo hablé del CECAP, de que el pueblo se prepare, no solamente los jóvenes, sino también los mayores, aprendan carreras,
2: claro,
0: técnicas.
2: Claro, porque igual una reparación cuesta ahora, entonces claro, ya saber te ahorra dinero.
0: Así es. Vendrán personas de otras ciudades. Mire, nosotros con este tema de los chinos, en el tiempo del alcalde Domínguez, que también yo le serví con todo esto, que viajen a la China, le hablábamos de que, por ejemplo, ahí a donde es el Parque de la Familia, hacer una feria. Los chinos se comprometían en hacer la feria ahí para vender así al por mayor, para que vengan de todo el Ecuador a realizar las compras al por mayor acá a Quevedo. O sea, que iba a venir una feria de China que se llama Yiwu, que es una de las más grandes allá, a poner ahí una mini sucursal que iba a trabajar toda la vida. Entonces, lo que con En este caso, con el tema de los chinos.

0: que se puede es llevar adelante ese desarrollo. Y también, obviamente, los quevedeños debemos también, mire, yo como alcalde, ¿qué es lo que hago? Que nosotros también vamos a dedicar que profesores, gente experta, se dedique a través de las emisoras, de los medios de comunicación, a capacitar al quevedeño para mejorar nuestra conducta, nuestro comportamiento, justamente de esa manera, para mejorar a los padres, a los niños, para no caer en los errores que estamos, ¿no verdad? Porque, por ejemplo, mire que en la China usted puede dejar ahí en una esquina olvidado un celular o un billete de $100 y eso sigue ahí.
1: Incluso con la basura, son demasiado limpios.
0: Así es, sí, porque cada uno sabe a dónde debe de depositar la basura, ¿no verdad? Yo aquí les explicaba en la entrevista hace unos días de que con la basura realmente, mira, yo hablaba ayer allá, me dicen que en el empalme, por ejemplo, ahorita no se puede casi vivir en el empalme por el mal olor, licenciado, el mal olor. Barrio Colorado. Sí, del barrio Colorado de la basura. La basura tiene contaminado al empalme. ¿Ya? Entonces, porque toda la basura de nuestros cantones está yendo allá, ¿no verdad? Entonces, con esta basura, obviamente seleccionada, ¿qué es lo que está haciendo ahorita los chinos? Ellos están fabricando unos incineradores que esto genera electricidad también. Genera electricidad y se le conecta a las redes de... Sí, así es.
2: La segunda foto que sí, te pasé ahí.
0: Se le conecta a las redes... a las redes de alta tensión y se le vende electricidad, o sea, el municipio va a poder vender electricidad para el Ecuador.
2: Saludos para Bombero Informativo, entonces, que está en sintonía.
0: Entonces ya no es una basura.
2: Francisco Liberio dice, felicitaciones al panel, ingeniero Álvarez, su visión de futuro ayudará al desarrollo del cantón y su gente, saludos cordiales y que nadie detenga sus sueños. Luis Quijije nos envía también saludos a todo el panel que están en sintonía. Ahí tiene la foto, ponte la foto rapidito. Esta es la foto, mira, esta es la bicicleta. Ahí se ve más chiquita lo que realmente es.
0: Claro, así.
2: Ahí se ve más chiquita lo que realmente es. Pero bueno, esa bicicletita, que es alta, se fue la que se le llevaron al ingeniero Álvarez cuando estaba en campaña. Antes de irnos, el otro día, un precandidato actualmente a la alcaldía de Quevedo me dijo: oye, escuchándolo a Ni Hao, no está tan loca sus ideas. Y me dijo, yo la verdad que no lo haría mal como para concejal. ¿Esa es una posibilidad o no que tengas, estimada?
0: No, ya eso siempre me lo han ofrecido. Y no es posible porque yo estoy hablando todos estos proyectos y realmente para poderlos llevar a ser realidad...
1: Usted tiene una visión ya clara de lo que quiere.
0: Debe de ser el alcalde. Debe de ser, como concejal voy a ser uno de los, creo que ahora van a entrar 11 concejales, uno más, y cuando yo hablo de estos proyectos, obviamente no los van a dejar pasar. Yo en las anteriores administraciones también lo he intentado con concejales, para ver el alcance que ellos tienen, y les he estado dando toda la información, pero ellos tampoco no logran llevarlo adelante. Y cuando yo hablo de estos temas por ejemplo con la China, obviamente los chinos necesitan ellos hacer acuerdos, es siempre con los jefes, con el alcalde.
2: Correcto. No, eso sí es verdad.
0: Entonces, para ir a quemarme allí, y entonces, mire, para mí es tan fácil. Yo en la anterior administración, a mí me ofrecieron para ser alcalde, para ser concejal.
2: ¿Qué partido?
0: Con Marco Franco. Con Marco Franco, yo y Jiménez me estaba dando para él hacerse ahí a un lado, ponerse creo al lado y que yo vaya ahí para que yo sea concejal ahí primero. Yo no, porque ahora obviamente también me lo han estado ofreciendo, pero yo no lo hago porque, digamos, el pueblo tiene que también comprender que yo realmente yo lucho por ese pueblo y que no los puedo defraudarlos, porque sería defraudarlos el momento que yo me voy como concejal y el pueblo que me da el voto ya en esas calles y yo sin haberles dado nada, ellos saben que yo no gasto nada, solamente les gusta esas propuestas. Entonces eso, ahora el pueblo tiene que darse cuenta de que si yo, a mí me gustara ese tema, si yo lo hiciera por dinero, es más claro lo que quería decir, si yo lo hiciera por dinero, yo para mí un ejemplo, yo fácil. Yo sé que un concejal ha de ganar unos $3,000 al mes y que va a llevar también y que va a llevar también los porcentajes de las obras, pero no me llama la atención, porque en la realidad a mí no me llama la atención. No,